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1: Las 8:04.

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escribía hermosos cuentos. Y ahora resulta que es más grande con el paso del tiempo. Maestro, con su permiso.

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1: Las 11:07.

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2: El gobierno suspendió las clases para hoy en las regiones de Ñuble y Biobío, mientras que para el viernes la medida regirá en Coquimbo, Valparaíso, O'Higgins, Maule y la región metropolitana debido al sistema frontal. La sala del Senado llevará a cabo este miércoles una extensa sesión para debatir el proyecto de ley de reconstrucción nacional. La inasistencia de diputados del Frente Amplio, el PPD y el Partido Comunista impidió alcanzar el quórum necesario para aprobar la creación de una comisión investigadora contra la exministra Trinidad Steiner. Franco Parisi surge como la principal carta para asumir la presidencia interina del Partido de la Gente luego de la renuncia de Rodrigo Batuone a la dirección de la colectividad. La Corte de Apelaciones de Santiago fijó para el próximo 3 de agosto la audiencia en la que resolverá la solicitud de nulidad presentada por la Fiscalía en el caso de Gustavo Gatica. La justicia condenó a la Congregación Salesiana a pagar una indemnización de 325 millones de pesos por omitir, encubrir y silenciar abusos sexuales cometidos por sacerdotes. 7 ciudadanos venezolanos murieron mientras huían de un control policial en el centro de Santiago. En noticias del exterior, el presidente de los Estados Unidos, Donald Trump, afirmó que por ahora no quiere negociar con Irán, aunque reveló que representantes de ambos países mantuvieron contactos recientes. Keiko Fujimori recibirá este miércoles las credenciales de presidente electa de Perú para el periodo 2026-2031, que le serán entregadas en un acto oficial por el Jurado Nacional de Elecciones. En el deporte, España superó por 2-0 a Francia y jugará el domingo la final del Mundial de Fútbol de la FIFA. Su rival se conocerá esta tarde cuando se enfrenten Inglaterra y Argentina en Atlanta.
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2: ¿Cómo están ustedes? Muy buenos días. Bienvenidos a la revisión de las noticias en Radiograma. Saludamos a quienes nos escuchan a través de las 43 estaciones de Biobío, la radio en todo el país, y a quienes nos ven a través de la televisión digital de libre recepción en Biobío TV. Los invitamos a interactuar con nosotros a través de nuestro número de WhatsApp al +569 920-7888 o también llamarnos a nuestra línea directa al 800-810-810. Línea completamente gratuita desde cualquier teléfono celular, desde cualquier teléfono de red fija. Usted ya la puede ver en pantalla. También saludamos a quienes nos ven a través de todas las plataformas digitales y en biobiochile.cl. Vamos a las noticias. Desde este momento les ofrecemos información independiente.
3: 12 de la noche, 7 minutos.
2: La zona centro, sur y parte del norte chico del país se enfrentarán intensas lluvias y fuertes vientos durante los próximos días. En total, más de 16 millones de personas se verán impactadas por este sistema frontal. Se trata de un río atmosférico de categoría 5, el nivel más intenso de la escala, que se extenderá desde la región de Atacama hasta los lagos, manteniendo precipitaciones por varios días consecutivos. En la región metropolitana se esperan entre 25 y 35 milímetros de lluvia por día. Sin embargo, si el sistema se mantiene activo hasta el fin de semana, los acumulados podrían alcanzar entre 140 y 200 milímetros, superando en un día todo el agua caída en Santiago durante lo que va del año. El presidente José Antonio Kast informó que las instituciones están alerta y que las Fuerzas Armadas fueron acuarteladas de manera preventiva para responder ante eventuales emergencias.
4: Contamos con el apoyo de los voluntarios de bomberos, las fuerzas policiales, las Fuerzas Armadas han desplegado y han llamado a un acuartelamiento preventivo para poder estar disponibles en caso que haya que reaccionar.
2: La Dirección Meteorológica emitió una alarma para las regiones de Coquimbo, Valparaíso y la Metropolitana por las intensas precipitaciones previstas entre el jueves y el domingo. Como medida preventiva, el Ministerio de Educación suspendió las clases para las regiones de Ñuble y Biobío para este miércoles. En tanto, la misma medida se adoptará el viernes en las regiones de Coquimbo, Valparaíso, O'Higgins, Maule y la región metropolitana.
3: 12 de la noche, 9 minutos.
2: SENAPRED declaró alerta amarilla para la región de Valparaíso por este sistema frontal. Benjamín Duque, desde Radio Bio Bio La Zona, nos cuenta.
5: El Servicio Nacional de Prevención y Respuesta ante Desastres declaró alerta amarilla para toda la región de Valparaíso debido al sistema frontal que afectará la zona durante los próximos días. La decisión se adopta en medio de la alarma meteorológica emitida por la Dirección Meteorológica de Chile, que pronostica un episodio de precipitaciones intensas y persistentes. Para la región de Valparaíso se proyecta un acumulado de entre 120 y 160 milímetros de lluvia durante el desarrollo del evento, además de viento con ráfagas que oscilan entre 50 y 70 kilómetros por hora, con rachas que podrían superar los 80 kilómetros por hora en sectores del litoral e interior, mientras que en la cordillera se esperan nevadas intensas y ráfagas que podrían alcanzar los 100 kilómetros por hora. El sistema frontal se extenderá entre el jueves y el domingo, concentrando las mayores precipitaciones durante ese periodo. Frente a este escenario, la Armada de Chile emitió un aviso de marejadas anormales que afectará a la región a contar del jueves 16 al sábado 18 de julio. Así lo detalló el capitán de fragata, Carlos Gaete, jefe del Centro Meteorológico de Valparaíso.
6: Aproximadamente 83 kilómetros por hora, acompañado de abundantes precipitaciones y oleaje de alta intensidad. Es por esta razón que también emitimos un aviso de marejadas anormal. Será válido desde el jueves 16.
5: Respecto de los edificios afectados por socavones, Kandinsky y Euromarina 2, en Viña del Mar y Concón, el Ministerio de Obras Públicas declaró que sus colectores de aguas lluvias deberían funcionar de forma óptima. Desde la región de Valparaíso, Bio Bio, La Radio.
3: 12 de la noche, 10 minutos.
2: Diversas situaciones se han ocurrido en la región del Bio Bio por el sistema frontal que se mantendrá por los próximos días. Carlos Morales, desde Radio Bio Bio en Concepción, nos cuenta. Buenos días.
7: Buenos días. Diversas situaciones han ocurrido en la región del Biobío durante las últimas horas a raíz de este sistema frontal. Durante la jornada del martes ocurrió en la comuna de Lota, pues, al mediodía, donde el viento estaba presente en el territorio. Es por ello que una rama cayó sobre una persona. Bueno, también durante la tarde pudimos ver y estábamos en terreno cuando ocurrió este desprendimiento de techumbre de la escuela modular de Punta de Parras, esto en la comuna de Tomé, situaciones que han marcado precisamente esta emergencia climática, donde recordemos, se espera que caigan hasta 200 milímetros de agua hasta el día viernes, y por supuesto lo más complejo será durante esta noche y la jornada de este miércoles, donde el viento estará presente durante esta madrugada y se espera que vaya en declive. Esas son parte de las situaciones que han ocurrido. Los diferentes municipios se mantienen monitoreando la situación. El último informe fluviométrico indica que todos los ríos de la región están en un carácter normal, pero ha subido bastantes de ellos. Es por ello que también se están monitoreando, al igual que las rutas, que no presentan cortes, pero sí algunos problemas menores. En Concepción, Bio Bio, La Radio.
3: 12 de la noche, 12 minutos.
2: Bueno, también tenemos que contarles que el SENAPRED ha declarado alerta amarilla para la comuna de Arauco por crecida de río. De acuerdo con la información proporcionada por la DGA, la Dirección General de Aguas, la estación hidrométrica que se encuentra en el río Pichilo, ubicada en la comuna de Arauco, ha indicado un crecimiento de su caudal, alcanzando valores de umbral amarillo, lo que supone un aumento del riesgo para la población cercana a este curso de agua. Por otra parte, a las 23:30 horas de hoy se activó la mensajería SAE preventiva por la crecida para la comuna de Arauco, en consideración a estos antecedentes. Y en coordinación con la Delegación Presidencial Regional del Biobío, la Dirección Regional de SENAPRED ha declarado entonces alerta amarilla por la crecida para la comuna de Arauco, vigente a contar de hoy y hasta que las condiciones así lo ameriten. Información que está en pleno desarrollo, entonces, por alerta de crecida, por cierto, evite la ribera del río Pichilo, la comuna de Arauco, esto en la región del Biobío.
3: 12 de la noche, 13 minutos.
2: Vamos a ir hasta la región de la Araucanía porque más de 200 milímetros de lluvia e intensas nevadas se esperan esta semana en las comunas de la cordillera de esa zona. Esteban Arauz, desde Radio Bio Bio en Temuco, nos informa.
8: Para este miércoles y jueves se proyecta la mayor intensidad del sistema frontal en la región de la Araucanía, ya que la cordillera podría acumular una cantidad superior a los 200 milímetros de lluvia, rangos menores en la costa y el valle. Esta condición se mantendrá con intensos vientos, cuyas rachas podrían alcanzar hasta 70 kilómetros por hora y que el jueves llegarían a los 90 kilómetros, además de nevadas. El director de Senapred Araucanía, Ian Gorayev, dijo que incluso podría llover hasta el viernes.
9: Es probable que este evento en particular tengamos precipitaciones hasta el día jueves o viernes, pero se puede ir extendiendo debido a que hay varios sistemas frontales que vienen como en un tren ingresando a la región.

0: registran intensas marejadas en Saavedra, Tolten y Teodoro Schmidt, las que desde el jueves al sábado serán anormales. Además, efectivos del destacamento Ducapel del ejército en Temuco y Lonquimay se acuartelaron para apoyar en asistir a personas ante emergencias, además del comando de ingenieros de la institución. En Temuco, Bio Bio, la radio.
1: 12 de la noche, 15 minutos.
2: El sistema frontal mantiene alerta también en la provincia de Osorno por precipitaciones y nieve en la cordillera. Pedro Arzúa, desde Radio Bío Bío, la zona, nos cuenta.
3: Las comunas de Puyehue y Puerto Octay en la provincia de Osorno concentran la principal preocupación. Esto debido al pronóstico de precipitaciones y nevadas que podrían afectar la conectividad y las condiciones de tránsito en la alta montaña. La atención está centrada especialmente en la caída de nieve pronosticada para este miércoles en la cordillera, lo que obliga a mantener una vigilancia permanente sobre las rutas y la infraestructura crítica. Así lo explica el delegado presidencial de Osorno, Alejandro Revain.
4: Visto el aspecto técnico, la principal cantidad de caída de agua se va a producir en el sector cordillerano, por tanto el llamado principal es a las comunas de Puyehue y Puerto Octay.
3: Y pese al pronóstico, la autoridad de gobierno informó que el complejo fronterizo Cardenal Antonio Samoré permanece habilitado para el tránsito internacional, aunque las autoridades llamaron a quienes deban viajar hacia Argentina a informarse previamente sobre el estado de la ruta, portar los elementos de seguridad exigidos para la conducción en condiciones invernales y seguir también las instrucciones de los equipos desplegados en la zona, ya que las condiciones climáticas podrían variar durante el desarrollo de este sistema frontal. En Osorno, Bio Bio, la radio.
1: 12 de la noche, 16 minutos. 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
2: En una sesión que se prevé maratónica, la sala del Senado votará el plan de reconstrucción nacional, mientras el gobierno sigue con sus esfuerzos de última hora para sumar apoyos. Cristóbal López nos cuenta más detalles.
6: Con 10 minutos de intervención por senador, la discusión en particular del plan de reconstrucción nacional podría extenderse por más de 8 horas si todos los parlamentarios hacen uso completo de la palabra. Las estimaciones generales parecieran indicar que la tramitación podría extenderse hasta cerca de las 2 de la mañana, en una sesión que iniciará cerca de las 3 de la tarde, tras la cuenta pública del Congreso Nacional. La presidenta de la mesa, la senadora de Renovación Nacional, Paulina Núñez, no se la juega con una estimación, pero recalca que no limitarán las intervenciones y que intentarán ordenar lo más posible el debate.
7: Eso depende del uso de la palabra de cada uno de los senadores y no vamos a partir indicándole a los senadores que tienen limitado su tiempo, muy por el contrario. Pero sí vamos a ir ordenando las indicaciones para que podamos ir teniendo una discusión eficaz.
6: En paralelo, el gobierno sigue intentando sumar votos para las votaciones de esta jornada, en especial considerando que de haber quórum completo, la caída de una preferencia podría significar el rechazo de una norma. Las conversaciones con el Partido por la Democracia se han mantenido, pero no ha habido humo blanco, motivado principalmente por la molestia por el incumplimiento del acuerdo que habían celebrado originalmente.
1: 12 de la noche, 18 minutos.
2: El fallido acuerdo con el PPD terminó reforzando el rol político del viceministro Claudio Alvarado para la oposición, sector que cuestiona la capacidad del ministro de Hacienda Jorge Quirós para liderar y sostener negociaciones. La información la tiene Bárbara Payal.
8: El fallido acuerdo entre el gobierno y el PPD por la mega reforma terminó por consolidar al viceministro del Interior, Claudio Alvarado, como el principal articulador político del Ejecutivo. Su intervención para retirar la indicación que rebajaba nuevamente el impuesto corporativo al 22% e intentar recomponer el diálogo con la oposición reforzó la idea de que es él quien asume la conducción en las negociaciones más complejas. El episodio también reactivó las críticas al ministro de Hacienda, Jorge Quirós, a quien la oposición responsabiliza por la falta de acuerdos en la principal reforma del gobierno. Incluso el presidente del PPD, Raúl Soto, sostuvo que el jefe de la billetera fiscal quedó debilitado como negociador, mientras que su par de la UDI, Constanza Juve, defendió que Alvarado y Quirós cumplen roles distintos, pero complementarios dentro de la negociación.
9: El propio ministro del Interior tuvo que llegar a ordenar la casa para salvar los muebles de un error que había cometido el ministro de Hacienda.
10: El gobierno fue el equipo y ese tiene que ser el espíritu.
8: Pese al traspié, en el gobierno niegan que Quirós haya sido relegado de las negociaciones y dicen que es natural que Alvarado, como jefe de gabinete, asuma un rol protagónico en esta materia.
1: 12 de la noche, 19 minutos.
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0: Radio Grama. Revés para la oposición, la Cámara de Diputados rechazó por falta de quórum la creación de una comisión investigadora para indagar la actuación de la exministra de Seguridad Trinidad Steiner. Los detalles en el informe de Gabriela Piña.
1: La Cámara de Diputadas y Diputados rechazó este martes la creación de una comisión especial investigadora para revisar la gestión de la exministra de Seguridad Trinidad Steiner. La iniciativa

0: comisión.
1: Sin duda también es importante corregir la disciplina de algunos parlamentarios y parlamentarias de votar en esto en la sala. Sin embargo, creo que es importante perseverar en esta idea.
2: Existen todavía antecedentes y por lo tanto nuevamente se puede instalar, ¿no?, en la idea de una comisión investigadora, pero no solo eso, sino que todavía estamos dentro del plazo para realizar una acusación constitucional.
0: De esta forma, la posibilidad de que la oposición impulse una acusación constitucional contra Steiner sigue sobre la mesa.
3: 12 de la noche, 22 minutos.
4: Ya acaba de aparecer el dato del Centro Sismológico Nacional. Esto fue la referencia, el hipocentro a 51 kilómetros al noroeste de Quintero. Fue a las 0 horas con 18 minutos, con una profundidad de 10 kilómetros. La magnitud 4.3. Esa es la magnitud preliminar que ha emanado el Centro Sismológico Nacional. Es un sismo que se ha percibido hace escasos minutos, hace tan solo 4 minutos, de hecho, en la región de Valparaíso. El lugar, la referencia es 51 kilómetros al noroeste de Quintero. Fue a las 0 horas con 18 minutos, profundidad de 10 kilómetros, una magnitud de 4.3. Esto se percibió incluso en algunas zonas de la región metropolitana. Según la carta sinóptica, incluso esto sería en la costa. Usted está la está viendo a través de BioBio TV, es una imagen referencial donde nos muestra específicamente dónde se ha generado entonces este sismo. Reiteramos, un sismo que ha afectado a la región de Valparaíso. Mucha tranquilidad, somos un país sísmico, un país que, de hecho, en la zona de Quintero ha temblado bastante durante las últimas horas. Por lo menos 3 sismos se han dado de diferentes medidas. Esta es la información preliminar. Seguramente en los próximos minutos tendremos el consolidado entregado por el Centro Sismológico Nacional.
3: 12 de la noche, 23 minutos. 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
4: Después de más de 2 años al frente del Partido de la Gente, Rodrigo Batuone oficializó su renuncia a la presidencia de la colectividad, decisión que atribuyó por razones personales y al desgaste que implicó liderar la tienda. Los detalles los tiene Francisca Cárez.
0: Lo tenía decidido desde hace algunos meses. Sin embargo, las dificultades que enfrentó el Partido de la Gente durante su proceso de elecciones internas llevaron a Rodrigo Batuone a mantenerse por más tiempo al mando de la colectividad. Su renuncia fue comunicada a los presidentes regionales del Partido de la Gente y posteriormente formalizada mediante un escrito enviado al Tribunal Supremo, consultado por

0: como militante.
1: Para tomar fuerza, descansar, han sido 2 años y 3 meses de muchísima intensidad. La gestión se ve con los resultados. Está haciendo un trabajo brillante con un líder como Franco Parisi.
0: La transición, eso sí, aún no termina. El partido de la gente sigue a la espera de la resolución del Trisel para convocar una nueva elección interna luego de que el Tribunal Supremo invalidara los comicios de abril. Por ahora es Franco Parisi quien asoma como el principal nombre para asumir formalmente la presidencia del partido de la gente.
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0: 12 de la noche, 26 minutos.
4: El presidente de los Estados Unidos, Donald Trump, afirmó que por ahora no quiere negociar con Irán, aunque reveló que representantes de ambos países mantuvieron contactos recientes y aseguró que Teherán sigue buscando un acuerdo con Washington. Durante una entrevista con Fox News, dice: "Ahora no quiero negociar". Preguntado sobre la posibilidad de reanudar el diálogo con Irán. Durante la entrevista, Trump también aseguró que Estados Unidos podría volver a atacar una instalación nuclear iraní si lo considera necesario. Y la derechista Keiko Fujimori recibirá este miércoles las credenciales de presidenta electa del Perú para el periodo 2026-2031, que le serán entregadas en un acto oficial por el Jurado Nacional de Elecciones, el JNE. La ceremonia previa a la toma de mando, que se celebrará el próximo 28 de julio, el Día de la Independencia de Perú, se realizará desde las 11:30 hora local en el Gran Teatro Nacional de Lima, ubicado en el distrito de San Borja.
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2: 12 de la noche, 28 minutos.
3: Vamos a revisar toda la actualidad deportiva con Diego Osorio.
4: España, con goles de Mikel Oyarzabal de penal en el primer tiempo y del lateral derecho Pedro Porro en el segundo, venció por 2-0 a Francia en Dallas y logró la clasificación en la final del Mundial de Fútbol de la FIFA el próximo domingo en Nueva Jersey. El combinado galo llegaba como gran candidato a este compromiso, pero el conjunto hispano siempre fue el dominador del juego y en gran parte el artífice fue su entrenador Luis de la Fuente, que ya entregó su preferencia para la definición del domingo.
5: Obviamente no es lo mismo el fútbol de Argentina que el fútbol de Inglaterra, no es lo mismo el fútbol europeo que el fútbol sudamericano. Yo tengo mucha ilusión por enfrentarnos a Argentina por la amistad que tengo con Lionel Scaloni, pero respeto muchísimo el potencial futbolístico que tiene Inglaterra, que en mi opinión también, antes de venir aquí al Mundial, cité a Inglaterra como una de las auténticas candidatas.
4: Desde las 15 horas en Atlanta, Inglaterra con Argentina definirán el rival de España para la gran final y el perdedor tendrá un duro contrincante este sábado, nada más y nada menos que Francia. El seleccionador albiceleste Lionel Scaloni planea variantes en la alineación titular para mejorar el juego de su equipo y controlar a las dos figuras inglesas, Jude Bellingham y Harry Kane.
6: Bueno, siempre analizamos cómo poder mejorar el equipo y cómo intentar neutralizar a estos grandes jugadores. Puede ser una posibilidad que hagamos algún cambio. A los chicos todavía no le dije el equipo, pero sí que puede ser una posibilidad.
4: Inglaterra buscará neutralizar a Lionel Messi para llegar a su segunda final mundialista en la historia tras el título logrado en su país en el año 1966 en una final recordada contra la Alemania Occidental. Su entrenador casualmente es alemán, Thomas Tuchel, que adelantó el duelo frente al albiceleste.
7: They don't panic when they go goal behind.
8: No entran en pánico cuando están abajo en el marcador, juegan muy cohesionados, no han tenido grandes cambios en los últimos 4 años. El entrenador es el mismo y tienen la experiencia de ganar títulos importantes juntos. Un rival muy difícil de vencer, pero vamos a dar la pelea.
7: But we are up for the fight.
4: El fútbol profesional y amateur masculino y femenino fue suspendido en todo el país para el fin de semana por los sistemas frontales que se avecinan en las distintas regiones del país, mientras la sala 2 del Tribunal de Disciplina tomó en cuenta la apelación de Colo-Colo en la sanción a su delantero Javier Correa, que se redujo de 4 a 3 fechas por sus dichos en contra del árbitro Nicolás Gamboa. En tanto, en la Federación de Tenis de Chile continúan los problemas para el presidente electo, Milovan Kekevich, con antecedentes judiciales y la renuncia de 4 de sus directores, entre los que se encuentra Cristóbal O'Ryan, que en diálogo con la radio dio detalle de su salida.
9: Salimos electos, efectivamente, yo no estoy en la línea de Milovan Kekevich y la...
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1: Las 12 y 32 minutos.

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1: Las 3:06.

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1: Las 3:59.

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1: Las 4:59.

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2: El gobierno suspendió las clases para hoy en las regiones de Ñuble y Biobío. Y el viernes para Coquimbo, Valparaíso, Higgins, Maule y Metropolitana por el sistema frontal.
3: Incluye a todos los establecimientos de educación parvularia, básica y media, tanto privada como también pública.
4: El presidente José Antonio Kast informó que las Fuerzas Armadas se encuentran en acuartelamiento preventivo debido al impacto del evento meteorológico.
5: Contamos con el apoyo de los voluntarios de bomberos, las fuerzas policiales, las Fuerzas Armadas han desplegado y han llamado a un acuartelamiento preventivo.
2: Una maratónica sesión desarrollará hoy la sala del Senado que discutirá la ley de reconstrucción nacional. Se prevé un debate que supere las 8 horas.
6: Los 50 senadores tengan 10 minutos para referirse a la reforma. Maratónica esta votación. Vamos a estar hasta altas horas de la madrugada.
4: Un sector de la oposición cree que el biministro Claudio Alvarado es el indicado para conducir las próximas reformas de la moneda, tras las constantes críticas contra el titular de Hacienda, Jorge Quirós.
7: Esa es una elección válida tanto para el gobierno como para algunos al interior de la oposición.
8: El gobierno es el que se debilita cuando el que manda es Quirós. Y hacemos un llamado a que Chile Vamos pase al frente.
2: Tras la publicación del informe de finanzas públicas, el gobierno proyecta que no podrá cumplir la meta de déficit a partir de 2027 y la deuda superaría el 45% del PIB en 2029.
4: La ausencia de diputados del Frente Amplio, del PPD y del Partido Comunista provocó que el bloque viviera un bochorno al no aprobarse por falta de quórum la creación de una comisión investigadora contra la exministra Trinidad Steiner.
9: Sin duda también es importante corregir la disciplina de algunos parlamentarios y parlamentarias de votar en la sala.
10: También hay un llamado a la responsabilidad del resto de las bancadas para tomar en serio este tipo de acciones.
2: El secretario general del Partido Socialista, el histórico militante Camilo Escalona, hizo un urgente llamado a la unidad de la colectividad.
11: Unidad socialista es primordial para la unidad de la oposición, para frenar la regresión autoritaria del gobierno de la ultraderecha chilena.
4: Renovación Nacional presentó al presidente José Antonio Kast una propuesta para fortalecer la coordinación política entre el Ejecutivo y los partidos oficialistas.
12: Cada una de las impas que hemos tenido son parte de aprender a ser partidos colaboradores con el gobierno.
13: Lo que hace el presidente Kast es empezar a construir complicidad y unidad.
2: Franco Parisi asoma para asumir la presidencia interina del Partido de la Gente, luego de la renuncia de Rodrigo Batuone a la conducción de la tienda.
14: Ponía en su plata su propio bolsillo, pero obviamente también hay razones personales, familiares, que hay que cuidar. Así que en el futuro está claro que él va a ser parte del grupo de Alabama.
4: El Comité Parlamentario del Senado trató la controversia que involucra a la legisladora Fabiola Campillay de contratar a un familiar con antecedentes penales, afirmando que no manejaban ese historial.
15: Existe una unidad especializada del Senado que cuando se hicieron la revisión de los antecedentes, él no registraba ningún antecedente penal.
2: El Ejecutivo acusó al Instituto Nacional de Derechos Humanos de romantizar el vandalismo, luego de que se conociera una minuta del organismo cuestionando el registro de vándalos.
16: Si este instituto recibe recursos públicos y tiene autonomía, lo mínimo es que sea representativo de las distintas sensibilidades que hay en el país.
17: El arte y el vandalismo no son sinónimos.
4: La Corte de Apelaciones de Santiago resolverá el próximo 3 de agosto la solicitud de nulidad de la Fiscalía por el caso de Gustavo Gatica.
18: Una errónea aplicación de la figura de la legítima defensa y de la legítima defensa privilegiada. Y en segundo término, un error de derecho que guarda relación con elementos típicos del delito de apremios ilegítimos.
2: La Corte de Apelaciones de Santiago resolverá el próximo 3 de agosto la solicitud de nulidad de la Fiscalía por el caso de Gustavo Gatica.
4: La exalcaldesa de Antofagasta, Karen Rojo, regresará esta mañana a Chile para comenzar a cumplir condena de 5 años y un día de presidio por fraude al fisco.
19: Y lo otro que se puede discutir también en el caso es si es que el delito se encuentra o no prescrito desde el quebrantamiento de la condena y si se podría considerar o no la atenuante de media prescripción.
2: La justicia sentenció a la congregación salesiana y la obligó a pagar 325 millones de pesos como indemnización por omitir, encubrir y silenciar abusos sexuales cometidos por sacerdotes.
20: Hizo la sentencia del juez del séptimo juzgado civil que los condenó a un total de 325 millones de pesos por hechos ocurridos entre el año 73 y el 2019.
4: 7 personas, todas venezolanas, fallecieron mientras escapaban de un control policial en el centro de Santiago. Provocaron un accidente que terminó con un bus red y locales comerciales quemados.
21: Se ve que el vehículo pasa a gran velocidad, y se ve que luego de impactar, ya cruzando la intersección, la luz cambia de roja a verde. Por eso se tiene determinado que pasa con luz roja.
2: En el exterior, Irán amenazó con cerrar los corredores de exportación que benefician a Estados Unidos y sus aliados tras el bloqueo de Washington en Hormuz.
4: El presidente de Estados Unidos, Donald Trump, afirmó que por ahora no quiere negociar con Irán.
2: 3 muertos dejó el nuevo ataque ruso con drones y misiles contra edificios residenciales en Odessa, en el sur de Ucrania.
4: Keiko Fujimori recibirá hoy las credenciales de presidenta electa de Perú para el periodo del 2026 al 2031, que le serán entregadas en un acto oficial por el Jurado Nacional de Elecciones.
2: En el deporte, Inglaterra y Argentina definirán desde las 15 horas el segundo finalista del Mundial de Fútbol en Atlanta.
4: España espera el domingo en Nueva Jersey su segunda final mundialista tras superar por 2-0 a Francia en Dallas.
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0: 6:08 a.m.
2: Muy buenos días, bienvenidos a Radiograma. Junto a María José de la Barra damos comienzo a esta edición. Vamos a comenzar a revisar noticias importantes, relevantes, ocurridas tanto en Chile como en el mundo en las últimas horas. Estaremos hasta las 10 de esta mañana. Y nuestro compromiso es que usted quede totalmente informado. Le ofrecemos desde ahora información independiente. María José, buenos días.
4: Buenos días, Tomás. Buenos días a nuestros auditores, a todos quienes se conectan a través de las 43 estaciones de la radio. Y les recordamos, como siempre, que hay distintas vías de comunicación para ustedes. Tenemos a su disposición nuestra línea telefónica completamente gratuita, el 800-810-810. Nos pueden llamar desde cualquier compañía de teléfono y en cualquier lugar del país. También nos pueden escribir a nuestro WhatsApp, +569-9200-7888. Ese es el número, anótelo. Guárdelo, es nuestra cuenta de WhatsApp donde nos pueden enviar denuncias, alguna situación de tránsito, cualquier información la estamos recibiendo. Nuestra cuenta de X es @BioBio y les recordamos que esta transmisión la pueden escuchar y ver en biobiotv.cl.
2: Santiago, en estos instantes está cubierto, la temperatura alcanza los 11,7 grados, humedad 66%. Para Santiago se espera un día que va a estar cubierto durante la mañana, la tarde va a estar cubierto con chubascos aislados, en la noche nuevamente cubierto y se espera una temperatura máxima de 14 grados. Mañana a la tarde comienza a llover en la capital, la lluvia intensa que se va a producir básicamente el día viernes, pero y además el sábado. Pero hoy día va a caer algo de agua, se lo insistimos en la tarde, algunos chubascos aislados se dejarán caer en la capital. Para hoy se espera, se lo reitero, una temperatura máxima de 14 grados. En Viña del Mar y Valparaíso, cielo nublado, temperatura 11 grados, humedad 94%. En Viña del Mar y Valparaíso se espera un día nublado, variando cubierto en la mañana. La tarde va a estar cubierto con viento entre 25 y 40 kilómetros por hora y con algo de agua que va a caer en la tarde, unos chubascos en Viña del Mar y Valparaíso. Y se espera una temperatura máxima de 13 grados. En la ciudad de Concepción, en estos instantes, el cielo está cubierto de chubascos, la temperatura es de 13 grados, la humedad del 94%. En Concepción se espera un día que va a estar cubierto con lluvia, viento entre 40 y 50 kilómetros por hora y ráfagas de viento de hasta 80 kilómetros por hora. Todo esto en la mañana. En la tarde, cubierto, con lluvia fuerte, con viento entre 25 y 40 kilómetros por hora y ráfagas de viento de hasta 90 kilómetros por hora. En la ciudad de Concepción se espera una temperatura máxima de 12 grados.
4: Hay restricción vehicular para hoy, rige entre las 7:30 de la mañana y las 21 horas. Esto es para toda la provincia de Santiago, San Bernardo y Puente Alto. Los dígitos son 2 y 3. Esta jornada para autos y motos con sello verde, inscritos antes del 1 de septiembre del 2011.
2: Y para vehículos sin sello verde y en el exterior del anillo Américo Vespucio, los dígitos son 4, 5, 6 y 7. 4, 5, 6 y 7. Nos vamos de inmediato a las noticias.
4: Carabineros detuvo en Macula a un hombre de 62 años que se encontraba prófugo y debía cumplir condena por el robo a una clínica en 2024.
2: La captura fue realizada por la sección de búsqueda de prófugos de Carabineros tras ubicarlo en calle Juana de Aguirre Cerda en Macul. Vicente Aguilar, muy buenos días.
3: Buenos días.
5: ¿Cómo están, María José, Tomás? Claro, sí, Carabineros logró la detención de este hombre de 62 años que se encontraba prófugo de la justicia y debía cumplir una condena por el delito de robo en lugar no habitado. La captura fue realizada este martes en calle Juana de Aguirre Cerda luego de una serie de diligencias desarrolladas por la sección de búsqueda de prófugos del Departamento de Encargo y Búsqueda de Personas y Vehículos de Carabineros CEP. La teniente Zapka Herrera de este departamento se refirió al procedimiento.
22: La sección búsqueda de prófugos del departamento CEP logra la detención de un sujeto de nacionalidad chilena de 62 años por mantener una orden de aprehensión vigente para cumplir condena por el delito de robo en lugar no habitado.
5: La orden de detención fue emitida por el octavo juzgado de garantía de Santiago y estaba relacionada con un robo cometido en mayo de 2024. En esa oportunidad, el hombre de 62 años ingresó junto a otras personas a una clínica ubicada en la comuna de Macul, desde donde sustrajeron distintas especies. Tras el robo y al advertir la presencia de carabineros, el grupo escapó en un vehículo, lo que dio origen a un seguimiento controlado por distintas calles del sector, procedimiento que terminó con la detención de los participantes y la recuperación de las especies robadas en la clínica. Sin embargo, posteriormente este hombre quedó con una orden pendiente para cumplir la condena dictada, por lo que permanecía prófugo hasta su captura este martes. El detenido es de nacionalidad chilena y, según información de carabineros, mantiene antecedentes policiales y penales por distintos delitos. Tras ser llevado hasta una unidad policial, hoy deberá enfrentar el control de detención, donde se definirá su ingreso para el cumplimiento de la condena por el delito de robo en lugar no habitado, pendiente desde el año 2024. María José Tomás.
2: Muchas gracias.
5: Que esté muy bien.
4: Buenos días.
2: En estado grave permanece un ciudadano ecuatoriano que fue baleado en la vía pública en la comuna de Estación Central. Nos trasladamos hasta una de nuestras unidades móviles en la región metropolitana.
4: Rodrigo Pino, muy buenos días.
23: Sí, buenos días. Y todo esto ocurrió en el sector de las calles Arica con Padre Hurtado. Esto es en la comuna Estación Central, donde transitaban dos ciudadanos extranjeros de nacionalidad ecuatoriana por esta zona y fueron abordados, según el relato de una de estas víctimas, por al menos dos personas quienes atacan a su amigo, lo golpean con pies y puños y posteriormente uno de ellos saca un armamento de fuego y le dispara directamente en el cuerpo a su compañero, a esta persona de nacionalidad ecuatoriana. Finalmente, estas dos personas escapan del lugar y este hombre asiste a su amigo malherido y lo traslada hasta el hospital San Juan de Dios, donde permanece en condición grave. En un principio se hablaba de una posibilidad que se tratara de un asalto, sin embargo, la investigación posterior apunta a que no habrían sustraído ninguna especie de valor ni de la víctima, ni tampoco de su acompañante. Escuchemos las palabras del fiscal metropolitano Centro Norte, Felipe Olivari, quien se refirió a este procedimiento ocurrido cerca de las 2 de la madrugada en Estación Central.
24: Abordan a una de las víctimas y lo comienzan a agredir con golpes de pie y puño, y uno de ellos posteriormente saca un arma de fuego, una pistola, y le realiza un disparo a la misma víctima a la altura del abdomen y se retiran del lugar sin robarle, sin sustraer la especie. El acompañante de la víctima, que no resultó lesionado, lo traslada rápidamente en un vehículo de aplicación al hospital San Juan de Dios, donde se mantiene hasta esta hora hospitalizado y en carácter grave.
23: Sí, lesiones graves, pero aparentemente fuera de riesgo vital. Por ahora se está verificando la identidad de esta persona herida de bala para, en base a estos antecedentes, tener una hipótesis respecto a qué estaría detrás de este incidente, que podría tratarse aparentemente de un ajuste de cuentas. Ya se ha encargado la investigación a personal de la Brigada de Homicidios de la PDI, también de la Laboratorio Criminalística de esta misma institución, quienes van a trabajar en el lugar del sitio del suceso, recolectando antecedentes y también viendo si se encuentra alguna evidencia balística en torno a este incidente armado ocurrido esta madrugada en Estación Central. 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
0: 6:16 a.m.
2: Un bombero de un servicentro de la empresa Shell fue atropellado en la comuna de Villa Alemana.
4: A partir de las 7:00 a.m. se van a registrar además cierres de calles en el plan de Valparaíso en el marco de la cuenta pública del Congreso Nacional. Vamos a revisar todos estos detalles con una de nuestras unidades móviles en la región de Valparaíso, Lucas Peña. Buenos días.
3: Hola, ¿qué tal? Muy buenos días. Y claro, porque vamos a comenzar repasando los antecedentes que se manejan hasta el momento bajo el contexto de esta emergencia que ocurrió en horas de la noche en la comuna de Villa Alemana, específicamente en la avenida Victoria, a la altura de la calle Manuel Mont. Una emergencia que ocurrió en horas de la noche, donde el cuerpo de bomberos acudió a ese punto de la comuna debido a este atropello, confirmando que efectivamente había una persona lesionada producto de este hecho. Hablamos de un bombero de un servicentro de la empresa Shell que se ubica en punto de la comuna de Villa Alemana, en el sector de Peña Blanca, este bombero que resultó afectado debido a esta emergencia. Sin embargo, podemos señalar que bombero se confirmó que se encontraba consciente en el momento que llegan al lugar de este atropello, y que incluso negó ser atendido este bombero quien resultó afectado. Circunstancias de esta emergencia que tendrán que ser investigadas en este atropello, donde además del cuerpo de bomberos acudió personal del SAMU para atender a esta persona que resultó lesionada, y además el personal de carabineros. Esto en relación a lo ocurrido anoche en la comuna de Villa Alemana, porque ahora vamos a la comuna de Valparaíso a repasar cómo estará la situación del tránsito a partir de las 7:00 a.m, porque se van a registrar diferentes cortes del tránsito, cierre de calles que fueron anunciados hace unos días atrás, esto en el marco de la cuenta pública del Congreso Nacional que se va a registrar en la comuna de Valparaíso. Es por esto que de las 7:00 a.m, como habíamos indicado, estarán suspendidos el ingreso a ciertas calles de Valparaíso con dirección hacia el Congreso Nacional, como es el caso de la calle Almirante Barroso, en Retamo, Juan Arroz, Uruguay, en Independencia, desde Independencia, estas calles que mencionábamos anteriormente, y además en la calle Chacabuco, las calles que mencionábamos anteriormente, en el Almirante Barroso, Retamo, Juan Arroz y Uruguay. Además, se suman cierres de calles entre la calle Victoria, esto nos referimos a la calle Rancagua y Morris, y por último, avenida Pedro Monsen, a registrar cierres de esta avenida entre Morris y la avenida Argentina. Esto recordemos desde las 7:00 a.m. y se van a abrir nuevamente estas calles. El horario estipulado que entregó Carabineros se fue a las 15:00, o sea, desde las 7:00 hasta las 15:00 se van a registrar estos cierres en diferentes calles de la comuna de Valparaíso en el marco de la cuenta pública del Congreso Nacional. En la región de Valparaíso, Bio Bio, la radio.
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0: 6:19 a.m.
2: La zona centro-sur y parte del norte chico del país se enfrentarán intensas lluvias y fuertes vientos durante los próximos días. La verdad es que las próximas horas, en total, más de 18 millones de personas se verán impactadas por este sistema frontal.
4: Se trata de un río atmosférico de categoría 5, es el más intenso de la escala, que se va a extender desde la región de Atacama hasta los lagos, manteniendo precipitaciones por varios días consecutivos.
2: En la región metropolitana se esperan entre 25 y 35 milímetros de lluvia por día. Sin embargo, si el sistema se mantiene activo hasta el fin de semana, los acumulados podrían alcanzar entre 140 y 200 milímetros, superando en un día toda el agua caída en Santiago durante todo lo que va del año.
4: El presidente José Antonio Kast informó que las instituciones están en alerta y que las Fuerzas Armadas fueron acuarteladas de manera preventiva para responder ante eventuales urgencias.
6: Contamos con el apoyo de los voluntarios de bomberos, las fuerzas policiales, las fuerzas armadas han desplegado y han llamado a un acuartelamiento preventivo para poder estar disponibles en caso que haya que reaccionar.
2: La Dirección Meteorológica emitió una alarma para las regiones de Coquimbo, Valparaíso y la región metropolitana por las intensas precipitaciones previstas entre el jueves y el domingo.
4: Como medida preventiva, el Ministerio de Educación suspendió las clases para las regiones de Ñuble y Biobío para esta jornada de miércoles. En tanto, la misma medida se va a adoptar también el viernes en las regiones de Coquimbo, Valparaíso, O'Higgins, Maule y Metropolitana.
2: Senapred declaró alerta amarilla para la región de Valparaíso por este sistema frontal.
7: El Servicio Nacional de Prevención y Respuesta ante Desastres declaró alerta amarilla para toda la región de Valparaíso debido al sistema frontal que afectará la zona durante los próximos días. La decisión se adopta en medio de la alarma meteorológica emitida por la Dirección Meteorológica de Chile, que pronostica un episodio de precipitaciones intensas y persistentes. Para la región de Valparaíso se proyecta un acumulado de entre 120 y 160 milímetros de lluvia durante el desarrollo del evento, además de viento con ráfagas que oscilan entre 50 y 70 kilómetros por hora, con rachas que podrían superar los 80 kilómetros por hora en sectores del litoral e interior, mientras que en la cordillera se esperan nevadas intensas y ráfagas que podrían alcanzar los 100 kilómetros por hora. El sistema frontal se extenderá entre el jueves y el domingo, concentrando las mayores precipitaciones durante ese periodo. Frente a este escenario, la Armada de Chile emitió un aviso de marejadas anormales que afectará a la región a contar del jueves 16 al sábado 18 de julio. Así lo detalló el capitán de fragata, Carlos Gaete, jefe del Centro Meteorológico de Valparaíso.
8: Aproximadamente 83 kilómetros por hora, acompañado de abundantes precipitaciones y oleaje de alta intensidad. Por esta razón, que también emitimos un aviso de marejadas anormal. Será válido desde el jueves 16.
7: Respecto de los edificios afectados por socavones, Kandinsky y Euromarina 2, en Viña del Mar y Concón, el Ministerio de Obras Públicas declaró que sus colectores de aguas lluvias deberían funcionar de forma óptima. Desde la región de Valparaíso, Biobío, la radio.
0: 6 de la mañana, 22 minutos.
4: Más de 200 milímetros de lluvia e intensas nevadas se esperan esta semana en las comunas de la cordillera de la Araucanía.
9: Para este miércoles y jueves se proyecta la mayor intensidad del sistema frontal en la región de la Araucanía, ya que la cordillera podría acumular una cantidad superior a los 200 milímetros de lluvia, rangos menores en la costa y el valle. Esta condición se mantendrá con intensos vientos, cuyas rachas podrían alcanzar hasta 70 kilómetros por hora y que el jueves llegarían a los 90 kilómetros, además de nevadas. El director de Senapred de Araucanía, Ian Gorayev, dijo que incluso podría llover hasta el viernes.
10: Es probable que este evento en particular tengamos precipitaciones hasta el día jueves o viernes, pero se puede ir extendiendo debido a que hay varios sistemas frontales que vienen como en un tren ingresando a la región.
9: A diferencia de la semana pasada, en esta oportunidad también lloverá con intensidad en comunas de la provincia de Valleco, cercanas a la cordillera de Navolbuta. La municipalidad de Angol suspendió sus clases para este día miércoles. En la costa se registran intensas marejadas en Saavedra, Tolten y Teodoro Schmidt, las que desde el jueves al sábado serán anormales. Además, efectivos del destacamento Ducapel del ejército en Temuco y Lonquimay se acuartelaron para apoyar en asistir a personas ante emergencias, además del comando de ingenieros de la institución. En Temuco, Bio Bio, la radio.
0: 6 de la mañana, 23 minutos.
2: El nuevo sistema frontal mantiene en alerta a las provincias de Osorno, a la provincia de Osorno por precipitaciones y nieve en la cordillera.
11: Las comunas de Puyehue y Puerto

0: A las comunas de Puyehue y Puerto Octay.
1: Y pese al pronóstico, la autoridad de gobierno informó que el complejo fronterizo Cardenal Antonio Samoré permanece habilitado para el tránsito internacional, aunque las autoridades llamaron a quienes deban viajar hacia Argentina a informarse previamente sobre el estado de la ruta, portar los elementos de seguridad exigidos para la conducción en condiciones invernales y seguir también las instrucciones de los equipos desplegados en la zona, ya que las condiciones climáticas podrían variar durante el desarrollo de este sistema frontal. En Osorno, Bio Bio, la radio.
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5: 6 de la mañana, 25 minutos.
6: En una sesión que se prevé maratónica, la sala del Senado votará el plan de reconstrucción nacional mientras el gobierno sigue con sus esfuerzos de última hora para sumar apoyos.
7: Con 10 minutos de intervención por senador, la discusión en particular del plan de reconstrucción nacional podría extenderse por más de 8 horas si todos los parlamentarios hacen uso completo de la palabra. Las estimaciones generales parecieran indicar que la tramitación podría extenderse hasta cerca de las 2 de la mañana en una sesión que iniciará cerca de las 3 de la tarde tras la cuenta pública del Congreso Nacional. La presidenta de la mesa, la senadora de Renovación Nacional, Paulina Núñez, no se la juega con una estimación, pero recalca que no limitarán las intervenciones y que intentarán ordenar lo más posible el debate.
8: Eso depende del uso de la palabra de cada uno de los senadores y no vamos a partir indicándole a los senadores que tienen limitado su tiempo, muy por el contrario. Pero sí vamos a ir ordenando las indicaciones para que podamos ir teniendo una discusión eficaz.
7: En paralelo, el gobierno sigue intentando sumar votos para las votaciones de esta jornada, en especial considerando que de haber quórum completo, la caída de una preferencia podría significar el rechazo de una norma. Las conversaciones con el Partido por la Democracia se han mantenido, pero no ha habido humo blanco, motivado principalmente por la molestia por el incumplimiento del acuerdo que habían celebrado originalmente.
5: 6 de la mañana, 27 minutos.
9: El fallido de acuerdo con el PPD terminó reforzando el rol político del biministro Claudio Alvarado para la oposición, sector que cuestiona la capacidad del ministro de Hacienda Jorge Quirós para liderar y sostener conversaciones.
10: El fallido acuerdo entre el gobierno y el PPD por la mega reforma terminó por consolidar al biministro del Interior, Claudio Alvarado, como el principal articulador político del Ejecutivo. Su intervención para retirar la indicación que rebajaba nuevamente el impuesto corporativo al 22% e intentar recomponer el diálogo con la oposición reforzó la idea de que es él quien asume la conducción en las negociaciones más complejas. El episodio también reactivó las críticas al ministro de Hacienda, Jorge Quirós, a quien la oposición responsabiliza por la falta de acuerdos en la principal reforma del gobierno. Incluso el presidente del PPD, Raúl Soto, sostuvo que el jefe de la billetera fiscal quedó debilitado como negociador, mientras que su par de la UDI, Constanza Jue, defendió que Alvarado y Quirós cumplen roles distintos, pero complementarios dentro de la negociación.
11: El propio ministro del Interior tuvo que llegar a ordenar la casa para salvar los muebles de un error que había cometido el ministro de Hacienda.
12: El gobierno, tú el equipo, y ese tiene que ser el espíritu.
10: Pese al traspié, en el gobierno niegan que Quirós haya sido relegado de las negociaciones y dicen que es natural que Alvarado, como jefe de gabinete, asuma un rol protagónico en esta materia.
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5: 6 de la mañana, 28 minutos.
9: En un nuevo revés para la oposición, la Cámara de Diputados rechazó, por falta de quórum, la creación de una comisión investigadora para indagar la actuación de la exministra de Seguridad, Trinidad Steiner.
13: La Cámara de Diputadas y Diputados rechazó este martes la creación de una comisión especial investigadora para revisar la gestión de la exministra de Seguridad, Trinidad Steiner. La iniciativa, impulsada por parlamentarios de oposición, obtuvo 58 votos a favor, 39 en contra y 6 abstenciones. Sin embargo, requería un mínimo de 62 respaldos para ser aprobada. sumado a la ausencia de diputados del Frente Amplio, del PPD y del Partido Comunista durante la votación.

0: La iniciativa también tuvo entre quienes se abstuvieron al parlamentario independiente de la bancada del PPD, Carlos Carvajal. La jefa de bancada del Partido Comunista, Daniela Serrano, reconoció que es necesario corregir la disciplina de los parlamentarios. En tanto, el diputado socialista Nelson Venegas sostuvo que aún existen antecedentes que permitirían reimpulsar la comisión.
1: Sin duda, también es importante corregir la disciplina de algunos parlamentarios y parlamentarias de votar en esto, en la sala. Sin embargo, creo que es importante perseverar en esta idea.
2: Existen todavía antecedentes y, por lo tanto, nuevamente se puede instalar, ¿no?, en la idea de una comisión investigadora, pero no solo eso, sino que todavía estamos dentro del plazo para realizar una acusación constitucional.
0: De esta forma, la posibilidad de que la oposición impulse una acusación constitucional contra Steiner sigue sobre la mesa.
3: 6:30 a.m.
4: Después de más de 2 años al frente del Partido de la Gente, Rodrigo Batuani oficializó su renuncia a la presidencia de la colectividad, una decisión que atribuyó a razones personales y al desgaste que implicó liderar la tienda.
5: Lo tenía decidido desde hace algunos meses. Sin embargo, las dificultades que enfrentó el Partido de la Gente durante su proceso de elecciones internas llevaron a Rodrigo Batuani a mantenerse por más tiempo al mando de la colectividad. Su renuncia fue comunicada a los presidentes regionales del Partido de la Gente y posteriormente formalizada mediante un escrito enviado al Tribunal Supremo. Consultado por la radio, Batuani explicó que el desgaste personal y económico terminó por convencerlo de dar un paso al costado. Eso sí, aseguró que deja la presidencia después de 2 años al frente del partido, satisfecho por el crecimiento que alcanzó la colectividad y que continuará aportando como militante.
6: Para tomar fuerza, descansar, han sido 2 años y 3 meses de muchísima intensidad. La gestión se ve con los resultados, que está haciendo un trabajo brillante con un líder como Franco Parisi.
5: La transición, eso sí, aún no termina. El Partido de la Gente sigue a la espera de la resolución del Trisel para convocar una nueva elección interna luego de que el Tribunal Supremo invalidara los comicios de abril. Por ahora es Franco Parisi quien asoma como el principal nombre para asumir formalmente la presidencia del Partido de la Gente.
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3: Desde la mañana, 31 minutos.
8: Los comités parlamentarios del Senado discutieron la controversia que involucra a la legisladora Fabiola Campillay, quien contrató un familiar con antecedentes penales y una investigación en curso como chofer de reemplazo entre abril y mayo de este año.
9: Los comités parlamentarios del Senado discutieron la controversia que involucra a la senadora independiente Fabiola Campillay luego de que se supiera de la contratación de un familiar con antecedentes penales que incluyen una condena por robo con intimidación en el 2017. Al momento de contratar a mi conductor de reemplazo no tuve conocimiento ni se advirtió en el certificado algún antecedente penal previo. De haberlo sabido, esa contratación nunca se habría ejecutado, señaló la senadora. La senadora de CEL, Yanna Provost, respaldó su defensa y recordó que existe una unidad especializada de contrataciones en el Senado que tampoco tuvo acceso a esta información.
10: Ella, de haber conocido estos antecedentes, no lo hubiese contratado jamás. No somos las y los senadores los que contratamos a las personas. Aquí existe una unidad especializada del Senado que, cuando se hicieron la revisión de los antecedentes, él no registraba ningún antecedente penal.
9: La radio tuvo a la vista el documento antecedentes penales de Cortés que revisó el Senado y que aparece sin prontuario en el Registro General de Condenas y en el Registro Especial por Actos de Violencia Intrafamiliar. Según la llamada Resolución 12 del Comité de Asignaciones Parlamentarias, que opera para ambas cámaras, la prohibición de contratación de familiares no aplicaría en este caso porque no tiene consanguinidad ni afinidad al no tener un vínculo formal con la hija de la parlamentaria.
3: 6:33 a.m.
8: Vamos a hacer un pequeño alto, luego tendremos información del deporte y un completo panorama internacional.
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1: 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Preparar el desayuno medio a la rápida, pegarse la ducha, tomarse ese cafecito salvador, despertar a los niños para llevarlos al cole. Y justo cuando pensáis que alcanzáis, aparece una reunión sorpresa de la pega a las 9 o peor, la clase de 7 después de una.

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11: 6:39 p.m.
12: España derrotó por 2-0 a Francia y jugará la final del Mundial de Fútbol de la FIFA. Será la segunda final mundialista que enfrentará el combinado español tras el título logrado en Sudáfrica 2010.
13: Hoy desde las 15 horas en Atlanta, Argentina e Inglaterra decidirán al segundo finalista del Mundial para el partido del domingo que se va a disputar en Nueva Jersey. Todo el deporte con Diego Osorio.
14: España, con goles de Mikel Oyarzabal de penal en el primer tiempo y del lateral derecho Pedro Porro en el segundo, venció por 2-0 a Francia en Dallas y logró la clasificación en la final del Mundial de Fútbol de la FIFA el próximo domingo en Nueva Jersey. El combinado galo llegaba como gran candidato a este compromiso, pero el conjunto hispano siempre fue el dominador del juego y en gran parte el artífice fue su entrenador Luis de la Fuente, que ya entregó su preferencia para la definición del domingo.
15: Obviamente no es lo mismo el fútbol de Argentina que el fútbol de Inglaterra, no es lo mismo el fútbol europeo que el fútbol sudamericano. Yo tengo mucha ilusión por enfrentarnos a Argentina por la amistad amistad que tengo con Lionel Scaloni, pero respeto muchísimo el potencial futbolístico que tiene Inglaterra, que en mi opinión también, antes de venir aquí al Mundial, cité a Inglaterra como una de las auténticas candidatas.
14: Desde las 15 horas en Atlanta, Inglaterra con Argentina definirán el rival de España para la gran final, y el perdedor tendrá un duro contrincante este sábado, nada más y nada menos que Francia. El seleccionador albiceleste, Lionel Scaloni, planea variantes en la alineación titular para mejorar el juego de su equipo y controlar a las dos figuras inglesas, Jude Bellingham y Harry Kane.
10: Bueno, siempre analizamos cómo poder mejorar el equipo y cómo intentar neutralizar a estos grandes jugadores. Puede ser una posibilidad que hagamos algún cambio. A los chicos todavía no le dije el equipo, pero sí que puede ser una posibilidad.
14: Inglaterra buscará neutralizar a Lionel Messi para llegar a su segunda final mundialista en la historia tras el título logrado en su país en el año 1966 en una final recordada contra la Alemania Occidental. Su entrenador casualmente es alemán, Thomas Tuchel, que adelantó el duelo frente al albiceleste.
11: They don't panic when they go goal behind.
16: No entran en pánico cuando están abajo en el marcador, juegan muy cohesionados, no han tenido grandes cambios en los últimos 4 años. El entrenador es el mismo y tienen la experiencia de ganar títulos importantes juntos. Un rival muy difícil de vencer, pero vamos a dar la pelea.
11: But we're up for the fight.
14: El fútbol profesional y amateur masculino y femenino fue suspendido en todo el país para el fin de semana por los sistemas frontales que se avecinan en las distintas regiones del país, mientras la sala 2 del Tribunal de Disciplina tomó en cuenta la apelación de Colo-Colo en la sanción a su delantero Javier Correa, que se redujo de 4 a 3 fechas por sus dichos en contra del árbitro Nicolás Gamboa. En tanto, en la Federación de Tenis de Chile continúan los problemas para el presidente electo, Milovan Kejevich, con antecedentes judiciales y la renuncia de 4 de sus directores, entre los que se encuentra Cristóbal O'Ryan, que en diálogo con la radio dio detalle de su salida.
17: Salimos electo, efectivamente, yo no estoy en la línea de Milovan Kejevich, y la verdad, viendo todas las noticias, todas las causas que hay, la verdad que van un poco contra lo que uno piensa, los valores de uno, y por lo mismo, la verdad que yo prefería en un caso al costado.
14: Al cierre, el argentino Lautaro Midón dio una de las sorpresas en la primera ronda del torneo de tenis de Bastad en Suecia, al eliminar a su compatriota Facundo Díaz Acosta, 100 puestos mejor ubicado en el ranking ATP. Midón de esta manera jugó los octavos de final del certamen frente a Alejandro Tabilo, encuentro programado para el día de mañana.
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18: 6:42 a.m.
20: Venezuela suma 4.734 muertos por el doble terremoto del 24 de junio, casi 3 semanas después de que 2 sismos consecutivos de magnitud 7.2 y 7.5 devastaran el norte del país.
21: La cifra incorpora 173 nuevos fallecimientos respecto al balance anterior, según informó Jorge Rodríguez, presidente del Parlamento venezolano, a través de su cuenta de Telegram.
20: El número de heridos se mantiene en 16.740, aunque Rodríguez precisó que la mayoría ya recibió la alta médica. Las personas que quedaron sin vivienda ascendieron a 17.907, mientras que 20.903 se encuentran distribuidos en 107 campamentos transitorios habilitados en Caracas y estados aledaños.
21: Las autoridades venezolanas han evitado pronunciarse sobre los desaparecidos y la Organización de las Naciones Unidas estima que esta cifra podría alcanzar los 50.000, en lo que organismos internacionales consideran que es uno de los peores terremotos registrados en la historia de América Latina.
20: La Asamblea Nacional de Venezuela trasladó su sesión ordinaria a un centro de exposiciones en Caracas, después de que el Palacio Federal Legislativo sufriera daños estructurales por el doble terremoto registrado semanas atrás, según informó el presidente del Parlamento, Jorge Rodríguez.
21: El funcionario explicó, al inicio de la sesión transmitida por el canal estatal ANTV, que la cúpula del edificio, que fue recientemente restaurada, resultó afectada durante los sismos de magnitud 7.2 y 7.5 que sacudieron la zona norte del país.
20: Rodríguez precisó que la cúpula del Parlamento en el centro de Caracas experimentó daños importantes y que actualmente se ejecutan las reparaciones necesarias. La sede del Palacio Federal Legislativo sufrió algunos daños, incluyendo la cúpula, que acababa de ser restaurada por parte de la administración de la Junta Directiva de la Asamblea Nacional afirmó el presidente del Legislativo.
21: El diputado señaló que por ahora no existen suficientes condiciones de seguridad para que los parlamentarios trabajen en la sede tradicional, motivo por el cual las sesiones se van a trasladar temporalmente a una sala de convenciones ubicada en La Carlota, al este de la ciudad.
20: Los líderes opositores, María Corina Machado y Edmundo González Urrutia, convocaron para este miércoles a la coalición de partidos de la Plataforma Unitaria Democrática con el propósito de definir una postura pública frente a la vía de diálogo acordada entre el Parlamento venezolano y un grupo de opositores que integró el Legislativo de 2015.
21: En un comunicado publicado por el partido de Machado, 20 Venezuela, se destaca que los líderes políticos ratificaron que el centro de cualquier acuerdo y decisión debe ser la urgencia de la gente y que van a abogar por el respeto del mandato popular de los venezolanos.
20: El texto precisa que en la reunión se buscará reunir información sobre la vía de diálogo anunciada y definir una posición pública al respecto. El pronunciamiento se produce después de que el Parlamento venezolano, bajo control chavista, control oficialista, y un grupo de exdiputados opositores, anunciaron el inicio de un plan de trabajo conjunto a partir del 1 de agosto para promover la democracia en el país.
21: Las conversaciones comenzaron el 18 de junio, cuando el presidente de la Asamblea Nacional, Jorge Rodríguez, se reunió con Dinora Figuera, representante de la continuidad del legislativo electo en 2015.
20: La Asamblea Nacional difundió en redes sociales un breve comunicado firmado por Rodríguez, donde se señala que el plan busca el fortalecimiento de la democracia y afrontar las consecuencias del doblete sísmico.
21: Por su parte, Dinora Figuera explicó que esta nueva etapa estará sustentada en una agenda política y técnica con objetivos concretos para avanzar hacia la recuperación democrática de Venezuela. Nos informa Víctor Amaya de Radio Francia Internacional.
0: Vuelve la discusión política en Venezuela en medio de las consecuencias por el doble terremoto que ha dejado al menos 4.560 personas fallecidas. Este martes se ha anunciado que el 1 de agosto comenzarán las negociaciones entre el chavismo gobernante y la oposición respaldada por Washington para avanzar en reformas institucionales y abrir caminos electorales en el país. El anuncio lo hizo Dinora Figuera, presidenta de la Asamblea Nacional electa en 2015 con mayoría opositora y que Estados Unidos considera desde entonces la última institución democrática de Venezuela. En su comunicado afirmó que se tratará de una agenda de trabajo conjunta para promover la estabilidad, la democracia y la recuperación nacional, que son las tres fases que la administración de Donald Trump ha dicho querer impulsar en Venezuela. El comunicado de Figuera fue respaldado por el secretario de Estado estadounidense, Marco Rubio. En paralelo, el parlamento controlado por el chavismo y que encabeza Jorge Rodríguez, hermano de la presidenta encargada tras la captura de Nicolás Maduro, también anunció la agenda de trabajo con los ex miembros de la Asamblea Nacional, como los calificó. Apenas tres días antes, el 11 de julio, el propio Rodríguez había señalado que el oficialismo no tenía cabeza para ocuparse ahora de reformar el Tribunal Supremo de Justicia ni el Consejo Nacional Electoral, claves para abrir una democratización del país. Desde Caracas, Víctor Amaya para Radio Francia Internacional.
18: Faltan 13 minutos para las 7 de la mañana.
20: Un juez federal de Miami condenó al ex dictador de Venezuela, Nicolás Maduro, a su testaferro Alex Saab y a otros acusados a pagar 314 millones de dólares en compensaciones a tres ciudadanos estadounidenses que denunciaron haber sido detenidos y sometidos a torturas durante su permanencia en cárceles venezolanas. La sentencia fue dictada después que los acusados no comparecieran en el proceso judicial.
21: El fallo fue dictado por el juez Darren P. Gales contra Maduro, Saab y otros cinco funcionarios o personas vinculadas al caso y a toda la estructura conocida como Cartel de los Soles, señalada en la demanda como una red asociada a altos mandos venezolanos.
20: Mañana por la noche, el presidente Donald Trump se dirigirá en directo por televisión a la nación, la fórmula usada por todos los comandantes en jefe cuando tienen algo realmente que notificar. Será la cuarta vez en este mandato. La primera vez, en junio de 2025, sirvió para informar de los bombardeos a las instalaciones nucleares iraníes. La segunda, a finales de diciembre, cuando muchos rumores y especulación, pero el presidente sorprendió, limitándose a hacer un balance de su primer curso y a sacar pecho de lo que consideraba todos sus éxitos económicos sin ninguna novedad. El 1 de abril abordó la situación en Irán, un mes después del inicio de la guerra.
21: Con la vuelta a las hostilidades con Teherán, la mayoría del país pensó este lunes, al conocer el anuncio del discurso, todo iba a estar dedicado de nuevo a la política exterior. Sin embargo, según adelantó MS Now y confirmaron después otros medios, todo apunta que el presidente va a ser un popurrí. Pero el tema central va a ser nacional. Trump estará acompañado por el director de la CIA, el director del FBI, Cash Patel, el secretario secretario de Seguridad Nacional, Mark Wayne Mullin, una figura clave, Bill Pult, el nuevo director de Inteligencia Nacional, de la DNI, para hablar de algo muy diferente, que es su gran obsesión, las presuntas irregularidades en las elecciones de 2020 en las que perdió contra Joe Biden.
20: Estados Unidos ejecutó una nueva serie de ataques contra objetivos en Irán como parte de una ofensiva destinada a debilitar las capacidades militares que Washington vincula con las acciones contra el transporte marítimo en el estrecho de Hormuz.
21: La operación fue anunciada por el Comando Central de Estados Unidos, el CENTCOM, que también confirmó la preparación de un nuevo bloqueo naval sobre puertos y zonas costeras iraníes.
20: Horas más tarde, anunció el cierre de la operación. Aviones de combate, drones y buques de guerra estadounidense lanzaron municiones de precisión contra emplazamientos de misiles y drones iraníes, capacidades navales y sistemas de defensa costera durante una oleada de 7 horas.
21: El comando militar también confirmó que reanudó el bloqueo naval contra los buques que intenten transitar hacia o desde puertos y zonas costeras de Irán.
20: El comando señaló además que actualmente hay más de 20 buques de guerra de la Armada de Estados Unidos y cientos de aeronaves militares desplegadas en Medio Oriente. Las fuerzas estadounidenses permanecen vigilantes, letales y preparadas, afirmó en un comunicado.
21: Las explosiones fueron reportadas en distintos puntos del territorio iraní. La agencia estatal IRNA informó sobre detonaciones en la ciudad portuaria de Bandar Abbas, una zona estratégica ubicada cerca del estrecho de Hormuz. También se reportaron explosiones en Abbas, en el suroeste del país, según la agencia Fars.
20: Donald Trump amenazó con destruir las centrales eléctricas y los puentes de Irán la semana próxima si Teherán no accede a negociar.
21: La semana que viene se pondrá muy mal a los iraníes porque será el turno de las centrales eléctricas y de los puentes, afirmó Trump en una entrevista con Fox News. Vamos a dejar fuera de combate a todas sus centrales eléctricas. Vamos a dejar fuera de combate todos sus puentes a menos que se sienten en la mesa y negocien.
20: El mandatario declaró que los bombardeos continuarán hasta que diga ya basta y anticipó ofensivas muy fuertes para las noches de hoy, de mañana, pese a reconocer que Washington habría alcanzado sus objetivos militares. Trump sostuvo que la única forma de negociar con Irán es a través de la fuerza.
21: Aún así, Trump afirmó que por ahora no quiere negociar con Irán, aunque reveló que representantes de ambos países mantuvieron contactos y aseguró que Teherán sigue buscando un acuerdo con Washington.
20: Ahora no quiero negociar, declaró al ser preguntado sobre la posibilidad de reanudar el diálogo con Irán, antes de señalar que sus representantes hablaron recientemente con funcionarios iraníes. Nos entrega más detalles Carlos Herranz, de Radio Francia Internacional.
1: El ejército iraní ha anunciado esta mañana la muerte de 7 militares durante nuevos ataques estadounidenses en el sureste del país en plena escalada. Los guardianes de la revolución anunciaron este miércoles que el estratégico estrecho de Hormuz permanecerá cerrado hasta que cesen los actos de agresión de Estados Unidos, que además de los nuevos ataques, ha restablecido el bloqueo a puertos de la República Islámica, y Trump amenaza ahora con aniquilar la infraestructura eléctrica del país.
2: The only way you can negotiate with these people is through strength, and the only strength is military.
1: En una entrevista en Fox News, Trump reafirma que la fuerza es la única vía para entenderse con Teherán. Precisamente los guardianes de la revolución han afirmado hace unas horas haber atacado la quinta flota de Estados Unidos en Bahrein, que previamente había activado sus sirenas antiaéreas, mientras Kuwait ha asegurado haber repelido ataques hostiles con drones iraníes. De nuevo, ante la escalada, Teherán opta por la doble estrategia de involucrar en la espiral a los países vecinos y a la economía global con Hormuz. La reanudación del bloqueo naval y la intensificación de los bombardeos socavan el esfuerzo diplomático por hacer valer el protocolo de acuerdo firmado el 17 de junio por Estados Unidos e Irán, que ratificaba el alto el fuego de abril. Washington también anunció sanciones contra la red de buques petroleros del magnate Mohammed Hossein Samkani, a la que acusa de facilitar las exportaciones de crudo iraní.
20: La Guardia Revolucionaria de Irán aseguró hoy que el estrecho de Hormuz permanecerá cerrado hasta que cesen los ataques de Estados Unidos, después de que Washington anunciara un nuevo bloqueo naval en la estratégica vía.
21: El estrecho de Hormuz, por donde en tiempos de paz transita el 20% del tráfico mundial de petróleo y gas natural licuado, permanecerá cerrado hasta el fin de las acciones malignas de Estados Unidos, declaró la Guardia Revolucionaria de Irán en un comunicado difundido por la agencia iraní Tasmin, vinculada a ese cuerpo militar.
20: El enemigo debe saber que ahora que sus bandidos han cerrado la ruta de exportación de petróleo y gas al mundo desde el Océano Índico, pone en peligro los intereses de los rivales económicos de Estados Unidos. Las exportaciones de petróleo y gas de la región son para todos o para nadie, añade el comunicado.
21: La respuesta de Teherán, que defiende su dominio de Hormuz, llega después de que el Comando Central de Estados Unidos, el CENTCOM, informara en X sobre una nueva ronda de ataques contra decenas de objetivos militares cerca del estrecho y en zonas costeras iraníes.
20: En tanto, el ejército de Irán anunció una nueva ofensiva con drones contra instalaciones militares de Estados Unidos en Jordania, Bahrein y Kuwait.
21: Las autoridades iraníes aseguraron que atacaron bases aéreas, depósitos militares y centros logísticos estadounidenses, mientras Bahrein activó las sirenas de alarma y Kuwait informó que sus sistemas de defensa aérea interceptaron múltiples amenazas.
20: El crudo de referencia estadounidense ganó 86 centavos y se cotizó en 80,20 dólares el barril, mientras que el Brent, el de referencia internacional y también para Chile, aumentó 1,15 dólares y está en 85 dólares con 88 centavos el barril.
21: El petróleo cerró con un alza del 2% y alcanzó su máximo en un mes, impulsado por los ataques que agravaron los problemas de suministro en el estrecho de Hormuz.
20: Estados Unidos retirará todas sus fuerzas militares de Irak antes del 30 de septiembre, confirmaron funcionarios estadounidenses e iraquíes, con lo que concluirá una presencia militar de 23 años. Que comenzó con la invasión de 2003 contra Saddam Hussein y que en los últimos años se redujo a operaciones de asesoramiento y apoyo contra el Estado Islámico.
21: El anuncio se produjo durante una reunión en la Casa Blanca entre el presidente Donald Trump y el primer ministro iraquí Ali al-Saidi. El mandatario estadounidense sostuvo que la permanencia militar ya no resulta necesaria debido a la evolución de la relación bilateral.
20: El ejército israelí mató en la madrugada de hoy a 3 miembros de una misma familia, entre ellos una niña de 6 años. En un ataque con un misil lanzado desde un helicóptero militar contra el departamento donde residían, ubicado en Deir al-Balah, en el centro de la Franja de Gaza, informaron el Hospital de los Mártires de Al-Aqsa y la Defensa Civil Gazatí.
21: Fuentes de la Defensa Civil indicaron que el misil impactó contra la residencia de la familia Abu Qasem, cerca de la rotonda Al-Baraka, a las 2:30 de la madrugada hora local.
20: El Departamento de Justicia de Estados Unidos presentó cargos contra Alexander Volosovic, eso es, y Kirill Satolokin y Julia Pankova, 3 ciudadanos rusos señalados como responsables de dirigir desde San Petersburgo una infraestructura digital conocida como Bulletproof Hosting.
21: Este sistema ofrecía protección a las organizaciones criminales dedicadas a actividades como el ransomware, robo de datos y otros delitos informáticos, dificultando la intervención de las autoridades.
20: Un ataque ruso contra la ciudad de Odessa en el sur de Ucrania causó 3 muertos y 3 heridos, según confirmaron las autoridades regionales. El enemigo atacó la ciudad de nuevo, señaló Sergei Lysak, jefe de administración militar de Odessa, a través de Telegram, y precisó que el ataque impactó en edificios residenciales.
21: Lysak detalló que por el momento se sabe que 3 personas murieron como consecuencia del ataque enemigo, y añadió que otras 3 víctimas fueron hospitalizadas.
20: La primera ministra ucraniana, Julia Sribidenko, presentó oficialmente su renuncia con el acuerdo del Parlamento en el marco de una remodelación gubernamental ordenada por el presidente Volodymyr Zelensky.
21: Anunciada del domingo como parte de un cambio de estrategia política, esta renovación de gabinete tiene lugar sin conocer aún el nuevo jefe de gobierno.
20: La Fiscalía Nacional o General de Bolivia inició una investigación de oficio por las denuncias de familiares sobre el presunto reclutamiento de 2 jóvenes bolivianos por Rusia para llevarlos a la invasión en Ucrania y su posible muerte, según informó el fiscal general del estado, Roger Mariaca.
21: El funcionario confirmó que ya se encuentra activa la fiscalía especializada en trata y tráfico de personas y convocó a las familias a presentarse ante la policía o el ministerio público para aportar sus testimonios.
20: 2 cazas polacos interceptaron un avión de reconocimiento electrónico ruso modelo Iluchin 220 que volaba en aguas internacionales del mar Báltico, sin plan de vuelo presentado y con el transpondedor desactivado, a unos 30 kilómetros de la ciudad costera de Ustad, en el norte de Polonia.
21: Tras ser contactado por los pilotos, el aparato viró y se puso en regreso rumbo a Rusia. El ministro de Defensa polaco calificó el episodio como el primer intento ruso en mucho tiempo de aproximarse a la frontera marítima del país para identificar sus sistemas de defensa aérea.
20: El gobierno británico anunció que en 2027 llevará a cabo el mayor ejercicio de defensa nacional en décadas. Una señal de que Londres asuma que el territorio del Reino Unido es ya un objetivo directo de la guerra híbrida rusa.
21: El simulacro bautizado bautizado como Operación Alviston Shadow, implicará durante varios días a ministros y centenares de funcionarios de toda la administración ensayar la respuesta estatal a ataques que operan por debajo del umbral convencional, es decir, ciberofensivas, sabotajes a infraestructuras críticas y operaciones de influencia extranjera.
20: El exalcalde de Manchester, Andy Burnham, quedó a un paso de convertirse en el próximo primer ministro del Reino Unido, tras consolidar una ventaja irreversible en la elección para liderar el Partido Laborista y recibir el respaldo de Unison, el mayor sindicato del país.
21: Con 349 nominaciones de diputados laboristas, ningún otro aspirante puede alcanzarlo matemáticamente en esta contienda para reemplazar a Keir Starmer, quien anunció su renuncia el mes pasado, tras una etapa marcada por presiones internas, escándalos, errores políticos, cambios de rumbo en distintas iniciativas del gobierno.
20: El primer ministro de Australia, Anthony Albanese, anunció que el país promulgará leyes para regular el consumo de energía y agua de los centros de datos de inteligencia artificial, así como para proteger los derechos de autor de las obras creativas.
21: Durante un discurso en la Universidad de Sydney, Albanese buscó tranquilizar a la opinión pública respecto al avance de la inteligencia artificial y afirmó que la tecnología puede adoptarse en beneficio del interés nacional.
20: En Perú, el Jurado Nacional de Elecciones entregará hoy las credenciales a Keiko Fujimori como presidenta electa de la República para el periodo 2026-2031 en una ceremonia solemne que se desarrollará en el Gran Teatro Nacional ubicado en el distrito limeño de San Borja. Con este acto protocolar, el máximo organismo electoral culminará el proceso de proclamación de las autoridades elegidas en los comicios generales.
21: La actividad contará con la participación de los integrantes del Pleno del Jurado Nacional de Elecciones, encabezado por su presidente Roberto Burneo. La entrega de credenciales constituye el acto formal mediante el cual se acredita legalmente a las autoridades electas antes de la ceremonia de transmisión de mando prevista para el 28 de julio.
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1: Siete de la mañana, 2 minutos.
2: Vamos a hacer un pequeño alto, luego tendremos información acerca de la llegada de la exalcaldesa de Antofagasta, Karen Rojo, a nuestro país de inmediato, a la cárcel. Tendremos información económica, información sobre la mega reforma, el diálogo entre del gobierno con la oposición, Claudio Alvarado, Jorge Quirós, se están dividiendo el trabajo después del patinazo, del error del ministro de Hacienda, Jorge Quirós. Un error que ha sido reconocido prácticamente por todos. No hay una opinión distinta al respecto. Todo eso y mucho más en segundos.
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11: 7:08 a.m.
12: Santiago, en estos instantes está cubierto. La temperatura alcanza los 11,1 grados. La humedad está el 68%. Para esta jornada, Santiago espera un día que en la mañana va a estar cubierto, en la tarde va a estar cubierto con chubascos aislados, en la noche va a estar cubierto y se espera una temperatura máxima de 14 grados. La lluvia más intensa comienza mañana en la tarde, comienza con chubascos, pero ya en la noche de mañana habrá lluvia y caerá intensa lluvia todo el día viernes. Caerá un poco menos de lluvia el día sábado, pero comenzará nuevamente a llover fuertemente el día domingo. Va a llover también el día lunes, pero ya con menor intensidad. Por lo tanto, los dos días con fuerte lluvia van a ser el día viernes, los días viernes y domingo en la capital. Para hoy se lo reitero, entonces, cubierto, chubascos aislados en la tarde, en la noche, nuevamente cubierto, y se espera en Santiago una temperatura máxima de 14 grados. En Viña del Mar y Valparaíso, el cielo está cubierto, la temperatura es de 12 grados, la humedad está el 88%. En Viña del Mar y Valparaíso se espera un día cubierto, en la tarde con viento entre 25 y 40 kilómetros por hora y chubascos, en la noche nuevamente cubierto y se espera una temperatura máxima de 13 grados. Comienza a llover mañana en la tarde ya fuertemente en Valparaíso y Viña del Mar y habrá fuerte lluvia el día viernes en la mañana en Viña del Mar y Valparaíso. Más tarde vamos a hablar de todo lo que ocurrirá con este sistema frontal que ya está afectando al sur del país.
13: Y hay restricción vehicular que comienza a las 7:30 de esta mañana. Esto es para toda la provincia de Santiago, San Bernardo y también Puente Alto. Los dígitos esta jornada para los vehículos, para autos y motos con sello verde inscritos antes del 1 de septiembre de 2011 son 2 y 3.
12: Y para vehículos no catalíticos, o sea, sin sello verde, en el exterior del anillo Américo Vespucio, los dígitos son 4, 5, 6 y 7. 4, 5, 6 y 7. Y atención que hay preemergencia ambiental en Coyhaique. Preemergencia ambiental en Coyhaique. El aire en la región metropolitana es regular. En todas las demás regiones donde hay mediciones vigentes, el aire está bueno. Me refiero al Valle Central de O'Higgins, también en Curicó, Talca y Maule, aire bueno, Linares, el Gran Concepción, Concepción Metropolitano, en Los Ángeles, en Temuco, en Osorno, en Puerto Montt, en todas esas ciudades el aire está bueno. No hay información hace ya varios días por parte del Ministerio del Medio Ambiente, de Chillán y Chillán Viejo y de Valdivia.
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12: Suspende las clases para hoy en las regiones de Ñuble y Biobío y el viernes para Coquimbo, Valparaíso, Higgins, Maule y región metropolitana por el sistema frontal.
15: Incluye a todos los establecimientos de educación parvularia, básica y media, tanto privada como también pública.
13: El presidente José Antonio Kast informó que las Fuerzas Armadas se encuentran en acuartelamiento preventivo debido al impacto del evento meteorológico.
16: Contamos con el apoyo de los voluntarios de bomberos, las fuerzas policiales, las Fuerzas Armadas han desplegado y han llamado a un acuartelamiento preventivo.
12: Una maratónica sesión desarrollará hoy la sala del Senado que discutirá la Ley de Reconstrucción Nacional.
17: Los 50 senadores tengan 10 minutos para referirse a la reforma. Maratónica esta votación. Vamos a estar hasta altas horas de la madrugada.
13: Un sector de la oposición cree que el biministro Claudio Alvarado es el indicado para conducir las próximas reformas de la moneda.
18: Esa es una elección válida tanto para el gobierno como para algunos al interior de la oposición.
19: El gobierno es el que se debilita cuando el que manda es Quirós. Y hacemos un llamado a que Chile Vamos pase al frente.
12: Tras la publicación del informe de finanzas públicas, el gobierno proyecta que no podrá cumplir la meta de déficit a partir de 2027.
13: Ausencia de diputados del Frente Amplio, del PPD y del Partido Comunista provocó por falta de quórum que no se aprobara la creación de una comisión investigadora contra la exministra Trinidad Steiner.
20: Sin duda también es importante corregir la disciplina de algunos parlamentarios y parlamentarias de votar en la sala.
21: También hay un llamado a la responsabilidad del resto de las bancadas para tomar en serio este tipo de acciones.
12: El secretario general del Partido Socialista, Camilo Escalona, hizo un urgente llamado a la unidad de la colectividad.
22: La unidad socialista es primordial para la unidad de la oposición, para frenar la regresión autoritaria del gobierno de la ultraderecha chilena.
13: Renovación Nacional presentó al presidente José Antonio Kast una propuesta para fortalecer la coordinación política entre el Ejecutivo y los partidos oficialistas.
23: Cada una de las impas que hemos tenido son parte del aprender a ser partidos colaboradores con el gobierno.
24: Lo que hace el presidente Kast es empezar a construir complicidad y unidad.
12: Se asoma para asumir la presidencia interina del Partido de la Gente.
25: El comité
26: plata de su propio bolsillo, pero obviamente también hay razones personales, familiares que hay que cuidar. Así que en el futuro está claro que él va a ser parte del grupo de Alabama.
13: El Comité Parlamentario del Senado trató la controversia que involucra a la legisladora Fabiola Campillay de contratar a un familiar con antecedentes penales, afirmando que no manejaban ese historial.
27: Existe una unidad especializada del Senado que cuando se hicieron la revisión de los antecedentes, él no registraba ningún antecedente penal.
12: La Corte de Apelaciones de Santiago resolverá el próximo 3 de agosto la solicitud de nulidad de la Fiscalía por el caso de Gustavo Gatica.
1: Una errónea aplicación de la figura de la legítima defensa y de la legítima defensa privilegiada. Y en segundo término, un error de derecho que guarda relación con elementos típicos del delito de apremios ilegítimos.
13: La exalcaldesa de Antofagasta, Karen Rojo, va a regresar dentro de los próximos minutos a nuestro país para comenzar a cumplir su presidio por fraude al fisco.
2: Y lo otro que se puede discutir también en el caso es si es que el delito se encuentra o no prescrito desde el quebrantamiento de la condena y si se podría considerar o no la atenuante de media prescripción.
12: La justicia sentenció a la congregación salesiana a pagar 325 millones de pesos como indemnización por omitir, encubrir y silenciar abusos sexuales cometidos por sacerdotes.
3: Hizo la sentencia del juez del séptimo juzgado civil que los condenó a un total de 325 millones de pesos por hechos ocurridos entre el año 73 y el 2019.
13: Siete personas, todas venezolanas, fallecieron mientras escapaban de un control policial en el centro de Santiago.
4: Se ve que el vehículo pasa a gran velocidad, viene a gran velocidad, perdón, y se ve que luego de impactar, ya cruzando la intersección, la luz cambia de roja a verde. 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
12: En el exterior, Irán amenazó con cerrar los corredores de exportación que benefician a Estados Unidos y sus aliados tras el bloqueo de Washington del estrecho de Hormuz.
13: El presidente de Estados Unidos, Donald Trump, afirmó que por ahora no quieren negociar con Irán.
12: Tres muertos dejó el nuevo ataque ruso con drones y misiles contra edificios residenciales en Odessa, en el sur de Ucrania.
13: En el deporte, Inglaterra y Argentina van a definir desde las 15 horas al segundo finalista del Mundial de Fútbol en Atlanta.
5: Nos sobra las ganas, la ambición. Nosotros necesitamos recuperar jugar al fútbol, jugar con la pelota, que es donde nosotros siempre nos hicimos fuerte y necesitamos de todos.
12: España espera el domingo en Nueva Jersey su segunda final mundialista tras superar por 2-0 a Francia en Dallas.
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25: De la mañana, 18 minutos.
12: En los próximos minutos aterrizará en Chile, extraditada desde Países Bajos, la exalcaldesa de Antofagasta, Karen Rojo.
13: En 2022, la ex jefa comunal fue condenada a 5 años y 1 día de cárcel por el delito de fraude al fisco. Buscando burlar la justicia, huyó a Europa. Hoy regresa y podría cumplir lo que le resta de pena en libertad. Vamos a conocer todos los antecedentes con Marcela Rojas. Marcela, muy buenos días.
28: ¿Cómo están? Muy buenos días. Sí, tras más de 4 años fuera del país, la exalcaldesa de Antofagasta, Karen Rojo, va a regresar durante los próximos minutos a nuestro país. El vuelo está pronosticado que llegue a nuestro territorio nacional a las 7:20 de la mañana, por lo que ya durante las próximas media hora quizás deberíamos tener noticias sobre el aterrizaje de la ex edil. Karen Rojo va a regresar este miércoles para comenzar a cumplir la condena de 5 años y 1 día por fraude al fisco por esta sentencia que ratifica la Corte Suprema en 2022, y su arribo va a poner fin también a este proceso de extradición desde Países Bajos y va a abrir esta nueva etapa judicial marcada por la ejecución, ahora sí, de la sentencia ratificada por el máximo tribunal de nuestro país. Recordemos que Karen Rojo fue condenada por utilizar recursos de la Corporación Municipal de Desarrollo Social de Antofagasta para contratar una asesoría comunicacional destinada a fortalecer su imagen personal y favorecer también su campaña a la reelección como alcaldesa de esa ciudad. Luego de que la Corte Suprema confirmara esta sentencia en marzo de 2022, salió del país antes de iniciar el cumplimiento efectivo de esta condena de 5 años y 1 día. Porque no tenía arresto, no tenía arraigo nacional, bien digo. Entonces lo hizo todo esto de manera formal, oficial, ante los canales y las formas estrictamente cumplidas que tiene nuestro país para salir del territorio nacional. Meses después fue ubicada en Países Bajos, donde permaneció detenida mientras se desarrollaba también el proceso de extradición solicitado por Chile. El investigador del Centro de Política Internacional de la Universidad Central, Samuel Fernández, explicó que al no existir un tratado bilateral de extradición entre Chile y Países Bajos, el procedimiento se sustentó en convenios internacionales suscritos por ambos países para perseguir delitos de esta naturaleza.
0: Al no haber tratado de extradición directo entre Chile y Países Bajos, se aplican convenciones sobre la corrupción y otras en que ambos países fueran parte. Este es el caso para delitos graves, en que ambos tienen más de un año de cárcel y de alto impacto, porque es un caso muy conocido.
28: ¿Qué va a pasar una vez que Karen Rojo llegue hasta el Aeropuerto Internacional Arturo Merino Benítez? El traslado es coordinado, por supuesto, por la Interpol, y una vez que la exalcaldesa aterrice en nuestro país, va a tener que ser puesta a disposición de los tribunales de garantía de Santiago que tengan la jurisdicción del aeropuerto. Todo esto para hacer el control de detención y ser posteriormente derivada hacia Antofagasta para que el juzgado de garantía de esa ciudad pueda determinar qué es lo que va a pasar con ella en los próximos días, si es que va a tener que ingresar a algún tipo de centro penitenciario o si es que va a estar bajo libertad vigilada para el cumplimiento que resta de su pena. El académico de Derecho Procesal de la Universidad de los Andes, Rodrigo Guerra, explicó que este procedimiento de extradición activa también una completa revisión judicial de Chile antes de las gestiones diplomáticas y que una vez concedida por el país requerido, corresponde concretar el traslado de la persona condenada y además van a ser los tribunales de nuestro país los que decidan finalmente qué es lo que va a pasar con esta condena de Karen Rojo.
2: Y lo otro que se puede discutir también en el caso es si es que el delito se encuentra o no prescrito desde el quebrantamiento de la condena y si se podría considerar o no la atenuante de media prescripción. Pero todo esto va a tener que ser objeto de estudio en el juicio, también considerando que el plazo de prescripción en este caso se duplica cuando una persona se encuentra en el extranjero.
28: En este caso en específico, Karen Rojo sí podría tener algún tipo de beneficio carcelario debido a que ya cumplió 4 años de los 5 que tenía esta condena por fraude al fisco y esto lo cumplió bajo un centro penitenciario en Países Bajos, por lo que sí podría ser algún tipo de beneficio acá en nuestro país. Eso también es lo que va a tener que determinar el tribunal, el juzgado de garantía, ya sea de Santiago o de Antofagasta, para ver cómo se sigue también este cumplimiento de la condena. Algo que su abogado también había pedido es que el término final de del año que le queda de esta condena de fraude al fisco sea bajo libertad vigilada o algún tipo de libertad y que no necesite ingresar a algún tipo de recinto penitenciario. Algo también que se decía es que el abogado pidió el ingreso inmediato al penal de San Joaquín para que ella, en vez de tener este control de detención, pudiera terminar este periodo de condena en San Joaquín a medida que ya se iba resolviendo qué es lo que iba a pasar con su cumplimiento efectivo de cárcel, que es lo que había dicho la Corte Suprema en nuestro país. ¿Qué va a pasar esta jornada? Va a tener que realmente hacer el control de detención en un juzgado de garantía de Santiago. Este tribunal va a tener que hacer el traslado también al juzgado de garantía de Antofagasta, donde se va a resolver finalmente qué es lo que va a pasar con la ex alcaldesa Karen Rojo. Majo Tomás.
12: Muchas gracias, buenos días.
28: Buen día.
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0: 60 centavos. En Nueva York, el WTI sube un 0,88%. Se cotizan $80.03 el barril.
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1: Siete de la mañana, 26 minutos.
2: Hola amigos de la radio, buenos días, Sergio de Ñuñoa por acá, para informar que acaba de haber una colisión entre un vehículo y una bicicleta. Hay un ciclista lesionado en el suelo acá en Antonio Varas, esquina Teniente Montt. Eso es una cuadra antes de llegar a la calle Sucre. Para que tengan precaución, los que circulan por la primera pista del lado izquierdo, el ciclista se encuentra ahí con el vehículo que ocasionó el accidente, se encuentra en estos momentos en el suelo. Saludos, feliz día a todos.
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0: 7:32.
1: Más de 16 millones de personas se enfrentarán un intenso sistema frontal asociado a un río atmosférico de categoría 5, el más intenso de la escala, que dejará lluvias y fuertes vientos entre Atacama y Los Lagos. Vamos hasta una de nuestras unidades móviles que tiene toda la información acerca de lo que va a ocurrir, ya está ocurriendo en el sur, vamos a estar informando de eso con este sistema frontal que se acerca a la zona central. Cristian Borkowski.
2: Hola, sí, muy buenos días. Esta es una situación que preocupa, por cierto, a las autoridades, no solamente a ellos, sino que a todos nosotros, porque más de 16 millones de personas se van a ver afectadas por este sistema frontal que ya ha sido catalogado dentro de la escala que tienen para poder medir este tipo de fenómenos atmosféricos como categoría 5, la más elevada a la hora de poder informar respecto a la tierra.
1: Ya tenemos algún problema de comunicación con Cristian Borkowski, se interrumpe, se entrecorta, así que a ver si podemos retomar ese contacto cualquier instante.
3: Hay muchos auditores que ya nos están comentando que han comenzado a caer lluvias en la región metropolitana, si bien se pronosticaba que esto podía comenzar mañana. Muy temprano los auditores se comenzaron a comunicar con nosotros para decirnos, por ejemplo, que en algunos sectores de la comuna de Maipú, que en algunos sectores de San Bernardo, estaban cayendo gotas con alguna frecuencia menor, pero que ya estaba comenzando a ocurrir esta situación, pero son 16 millones de personas las que ya van a haber enfrentados o se van a ver enfrentados a este intenso sistema frontal que está generando algunas complicaciones en algunas regiones, sobre todo en la región del Biobío. Hemos visto lo que está pasando, por ejemplo, en Tomé, sectores que se vieron muy afectados por los incendios en el marco del verano y que ahora ven otra situación distinta, que es en el marco de lo que tiene relación con la lluvia.
1: Antes de ir con Cristian Borkowski, informar que se registra un incendio hasta ahora en Padre Miguel Urrutia, en Alto Jahuel, en Buin. Se declara una primera alarma. Hay carros de bomberos que se han dirigido al lugar. Esto es en Padre Miguel Urrutia con Alto Jahuel en Buin, donde se registra un incendio en estos instantes. También auditores nos informan que la autopista 78, la que une Santiago con San Antonio, hay un camión detenido en la pista central en el kilómetro 19 y un vehículo en el kilómetro 15 en la pista rápida en dirección a Santiago. Dos vehículos, un camión y un auto. Uno en el kilómetro 19, el otro en el kilómetro 15 en la pista rápida en dirección a Santiago. Por lo tanto, tenga precaución ahí en la ruta 78. Auditores también nos dicen que hay viento muy fuerte en alguna zona del sector oriente de la capital y por lo tanto ya comienza a sentirse una llegada ya con son preliminares del sistema frontal a la capital. Es un inusual tren de ríos atmosféricos sucesivos cargados con humedad tropical de máxima intensidad y que amenazan con romper récords de agua caída en varios puntos del país. Alcanzaría su mayor expresión en la zona centro-norte entre mañana y el domingo, obligando a decretar alerta meteorológica a las regiones metropolitana de Valparaíso y Coquimbo.
3: Las lluvias.
1: Puede haber récord de agua caída, atención con eso.
3: Y en algunos sectores del norte, sobre todo, se decía que podía caer la misma cantidad de agua en cuanto a milímetros que cae en más de 3 años, por ejemplo. Y eso puede significar una complicación pensando que los terrenos, la tierra en la zona norte puede ser de fácil deslizamiento y eso podría generar algún tipo de complicación. Las lluvias y fuertes ráfagas de viento ya causaron los primeros daños en el sur y desde el lunes y hasta el 21 de julio rige un decreto de emergencia preventiva entre Atacama y Los Ríos en gran parte del país que faculta la movilización acelerada de recursos fiscales, disposición de maquinarias y coordina de forma anticipada a las Fuerzas Armadas y Ministerios.
1: Según la Armada, se prevén ráfagas de viento de más de 80 kilómetros por hora y marejadas anormales de Huasco, desde Huasco al Golfo de Penas. Toda la costa, por lo tanto tenga precaución todas las personas que están en la costa desde desde Huasco hasta el Golfo de Penas desde este jueves, mañana hasta el día sábado.
3: Los modelos de pronóstico de recientes o los más recientes estiman que el tramo sur y los valles interiores de la región de Coquimbo van a recibir entre 250 y 350 milímetros acumulados. En tanto, la precordillera de Atacama podría recibir hasta 80 milímetros solo en 48 horas. Y se teme que esas zonas que son sectores que tienen largos periodos de sequía, lo hemos dicho muchas veces, activen quebradas con aluviones, evocando entonces escenarios complejos como los que se vivieron en 1997 y 2017 en comunas costeras y también en los valles.
1: El mal tiempo impactó con fuerza en el Biobío. Allí en la comuna de Tomé, como tú decías, hubo intensas ráfagas de viento que desprendieron en forma casi total la techumbre de la escuela modular de Punta de Parra. Recordemos que es una escuela modular porque se quemó por los incendios, como tú decías.
3: La estructura volada cayó directamente sobre la vía pública y afectó viviendas reconstruidas, viviendas ya reconstruidas de los distintos damnificados por el mega incendio del verano, además de derribar otros cables del tendido eléctrico.
1: La coincidencia del temporal con el interferiado religioso del Día de la Virgen del Carmen, que originalmente proyectaba la salida de más de 442.000 vehículos desde Santiago, activó las alarmas de los alcaldes de las principales comunas costeras, receptoras de visitantes, quienes han optado por priorizar la seguridad civil por sobre las actividades de reactivación económica del rubro turístico.
3: En el litoral norte de la región de Valparaíso, por ejemplo, la vulnerabilidad de las rutas ante posibles desprendimientos y el severo impacto proyectado por las marejadas reforzaron el endurecimiento del discurso del municipio.
1: Hay alcaldes que han hecho declaraciones, por ejemplo, en el Mercurio hoy, el alcalde de Zapallar, Gustavo Alessandri, hizo un llamado directo a suspender el desplazamiento de esparcimiento para quienes están evaluando viajar solo por turismo. El llamado es abstenerse durante este sistema frontal. La intensidad de las precipitaciones puede generar situaciones de riesgo y no corresponde incentivar desplazamientos que no sean necesarios. La economía se puede recuperar. Una emergencia causada por un desplazamiento evitable tendría consecuencias más graves, sostuvo.
3: Su par de Papudo, Claudia Dasme, confirmó turnos de 24 horas y también pidió postergar visitas más al sur, por cierto, también en Concón. Las alarmas se encienden ante el pronóstico de precipitaciones que podrían superar los 100 milímetros, una cifra crítica para el sector dunar. El alcalde Freddy Ramírez advirtió que las condiciones de conducción y saturación de suelo podrían complicar efectivamente estar acá. Habla respecto a Concón, por supuesto. Si hay deslizamientos o socavones, eso va a afectar. Ya hemos visto socavones en otros contextos en Concón, por ejemplo. Por ende, ese es un tema que preocupa. Y de hecho, Diario El Mercurio también hace alusión a distintas actividades en el marco de la conmemoración de la Virgen del Carmen, del Día de la Virgen del Carmen, que se vieron suspendidas por esta situación.
1: Y ahora estamos en contacto, ahora sí, con Cristian Borkowski. Te escuchamos. Tenemos comunicación con Cristian Borkowski, a ver si la tenemos en algún momento. A ver, ¿qué es lo que va a existir? Va a existir un río atmosférico de categoría 5, que es el nivel más intenso de la escala, que se extenderá desde la región de Atacama hasta los lagos, manteniendo, como les decíamos, precipitaciones por varios días consecutivos.
3: Por ejemplo, en la región metropolitana se esperan entre 25 y 35 milímetros de lluvia por día. Hablamos de que esto podría extenderse desde el jueves hasta el domingo, incluso algunos hablan de lunes. Serían 25 a 35 milímetros por día. Sin embargo, si el sistema se mantiene activo hasta el fin de semana, los acumulados podrían llegar entre 140 y 200 milímetros, superando entonces en un día el total de agua caída en Santiago durante lo que va del año.
1: El presidente José Antonio Kast informó que las instituciones están alertas y que las Fuerzas Armadas fueron acuarteladas de manera preventiva para responder ante eventuales emergencias.
0: Contamos con el apoyo de los voluntarios de bomberos, las fuerzas policiales, las fuerzas armadas han desplegado y han llamado a un acuartelamiento preventivo para poder estar disponibles en caso que haya que reaccionar.
3: La Dirección Meteorológica emitió una alarma para las regiones de Coquimbo, Valparaíso y también la Metropolitana por las intensas precipitaciones que están previstas entre el jueves y el domingo. De hecho, como medida preventiva, el Ministerio de Educación ya suspendió las clases para las regiones de Ñuble y Biobío para esta jornada de miércoles.
1: El subsecretario del Interior, Máximo Pavés, aseguró que también se adoptó la misma medida para otras 5 regiones, pero que será efectiva el día viernes.
4: De manera preventiva, el Ministerio de Educación ha definido la suspensión de clases en las regiones de Coquimbo, Valparaíso, O'Higgins, Maule y la región metropolitana.
3: Uno de los focos de mayor preocupación son los posibles cortes de suministro eléctrico, considerando el masivo apagón provocado por el sistema frontal de agosto de 2024.
1: El gobernador de Santiago, Claudio Rego, afirmó que se exigió a las empresas reforzar sus planes de contingencia. En la misma línea, la ministra de Energía, Jimena Rincón, llamó a reportar de inmediato cualquier interrupción del servicio para acelerar su reposición.
5: Hemos exigido que las empresas eléctricas hagan lo propio también, parte de su obligación de mantener el suministro eléctrico.
6: El que podamos mantener despejada la línea, advertir a las empresas y a la SEC y a los seremías donde hay interrupción o posible interrupción de suministro.
3: Ante cortes de suministro, las distribuidoras llamaron a reportar emergencias por sus canales oficiales. Enel, CGE y Tilquinta cuentan con aplicaciones de WhatsApp también y líneas de atención, además de apoyo especial y prioritario para clientes electrodependientes.
1: Yo estaré en La Moneda tratando de colaborar también en lo que pueda, respetando como siempre la parte técnica, que es lo principal en esto, y llamando a la ciudadanía al autocuidado, dijo el presidente José Antonio Kast al dar a conocer las medidas de emergencia climatológica.
3: El mandatario sostuvo que se han realizado coordinaciones con gobernadores, delegados y seremis para abordar la contingencia, además de designar a 8 subsecretarios a diferentes regiones, desde Coquimbo hasta Los Ríos.
1: Según Kast, contamos con el apoyo de voluntarios de bomberos, fuerzas policiales, fuerzas armadas que se han desplegado y llamado a su acuartelamiento preventivo para poder estar disponibles en caso de que haya que reaccionar, señaló.
3: Se definieron puntos críticos en la capital, en la región metropolitana. El ministro de Vivienda, Iván Poduje, anunció la operación de 8 camiones para limpiar los colectores de agua lluvia que se suelen tapar, generando grandes efectos colaterales, y apuntó a puntos clave donde hay cruces de calles con canales.
1: Colectores como los Cruzat, Barón de Juras Reales, pero también nos sirven para sacar el agua de los cruces. Tenemos 8 cruces críticos, 8 cruces de ferrocarril, muchos de ellos en la comuna de Lo Espejo, en San Bernardo, en Cerrillos, y también otros 14 puntos que se distribuyen en sectores residenciales donde hay cruces de calles con canales, señaló.
3: Ahí nos preocupa particularmente la situación de la comuna de Maipú. Tenemos varios puntos también críticos en La Florida y en Renca.
1: En total, se definieron 22 áreas de riesgo. Se ha establecido vigilancia preventiva a través de las cuadrillas en 14 puntos bajos, prioritarios de la capital en comunas como Recoleta, Lo Espejo, Maipú, Santiago y La Florida, y en 8 pasos bajo nivel prioritarios, San Miguel, Lo Espejo y San Bernardo, para prevenir bloqueos viales, señaló el Ministerio de la Vivienda.
3: Acerca de otras zonas del país, Poduje señaló que en Valparaíso y Viña del Mar, los principales riesgos los tenemos con la remoción en masa, que es cuando la lluvia se mezcla con el barro, dijo el ministro, que también aseguró, tenemos muchos asentamientos también afectados por los incendios de Valparaíso, Viña del Mar, Penco, Lirquén, Tomé, donde estamos monitoreando, aseguró el secretario de Estado.
1: Este río atmosférico impactará también las actividades escolares, según hemos contado. Así, para resguardar la seguridad de las comunidades educativas, fueron suspendidas a partir de hoy las clases en Biobío y Ñuble, lo que contempla 403.182 alumnos que hoy día no tienen clases.
3: Ya el viernes la suspensión también va a abarcar desde Coquimbo hasta Maule, para llegar a un total entonces de 2.689.337 estudiantes, es decir, el 75,9% de la matrícula nacional no tendrá clases el viernes.
1: Es una medida que se va a ir monitoreando conforme avance el sistema frontal, dijo el subsecretario del Interior, Máximo Pavés. Y aunque los universitarios se encuentran en vacaciones, el sistema frontal también incidirá en actividades como las denominados trabajos de invierno. Eso es lo que ha ocurrido y esas son las medidas que está tomando la autoridad.
3: Si bien decimos que el sistema frontal va a llegar a la región metropolitana probablemente mañana, hay sectores en los que ya llegó, es lo que estamos hablando, y vamos a hacer un análisis de lo que está sucediendo en cada uno de los sectores. Voladuras de techumbres, la activación de alerta amarilla por crecida de río en la comuna de Arauco, marcaron el primer día ya del sistema frontal que se vivió en la región del Biobío. Para conocer todos los detalles, tomamos contacto de inmediato con Verónica Valenzuela. Verónica, muy buenos días.
7: Hola, muy buenos días. Claro, fuerte viento por sobre incluso los 70 kilómetros por hora se registraron en la región del Biobío durante la última jornada, también durante la noche, situación que por supuesto causaron algunas afectaciones en la región. En varias comunas de la región, por ejemplo Tomé, Penco y Hualpén, reportaron voladura de techumbres a raíz de estas fuertes rachas de viento. pero la situación más grave se dio en la localidad de Punta de Parra, en la comuna de Tomé, donde la escuela modular, que recordemos fue siniestrada el pasado enero por los incendios forestales, se vio afectada por la voladura de techumbre. Fue más del 50% del techo que se desprendió de esta escuela modular. Los equipos municipales se desplegaron, por supuesto, para atender esta emergencia. De hecho, nosotros pudimos conversar con el alcalde de la comuna, Ítalo Cáceres, quien también nos explicaba más acerca del trabajo para llevar esta emergencia, esta voladura de techumbre que afectó a la escuela modular en la comuna de Tomé.
8: Es lamentable la situación, pero hoy día lo que más nos interesa es la seguridad de nuestros vecinos, de nuestros niños. Tenemos las clases suspendidas. De esta escuela no hubo ninguna afectación de personas, niños que pudieron haber sido afectados por el tremendo temporal. Hoy día estamos acá con todo nuestro personal municipal, con nuestra Seremi, con nuestra directora, con toda la comunidad educativa que está hoy día presente para poder recuperar la escuela, recuperar la techumbre de esta escuela que se voló en un 50%.
7: Ahí escuchábamos las palabras del alcalde. Bueno, esta estructura, este techumbre que cayó de hecho sobre una vivienda de emergencia. Recordemos que en este sector más de un 80% de viviendas resultaron quemadas. Esta techumbre cayó sobre una de estas viviendas de emergencia. Pudimos conversar con Valeria. Ella se encontraba dentro de la vivienda y relató los minutos de pánico que vivió junto a sus hijos.
9: Bueno, yo estaba en mi casa con mis dos pequeñitos, tengo uno chiquitito de 8 y una de 2 años, y de repente se escuchó un ruido muy fuerte que venía como avanzando. No fue un ruido corto, fue un ruido más o menos largo. Entonces hoy pensamos que podía ser un camión, no sé, pero un ruido muy fuerte. Y de repente cayó encima de la casa algo muy fuerte que se sintió y rompió el techo, hizo un hoyito arriba en el techo, se cayó encima e incluso rompió la parte de la conexión eléctrica dentro de la casa. Y después cuando miramos por la ventana, vimos que estaba el techo del colegio que está atrás de nosotros, estaba encima de la casa de nosotros.
7: Bueno, esta emergencia da cuenta entonces también de la magnitud, ¿cierto?, de las rachas de viento que se registraron ayer durante la tarde. Esta situación también, por supuesto, provocó un corte de energía en esta localidad de Punta de Parra, situación que también se replicó en otras comunas donde también hubo afectación de la energía eléctrica. En efecto, durante esta noche y según el último reporte, se prevé que siga cayendo precipitaciones. Se esperan hasta 200 milímetros hasta el viernes. Al respecto se refirió el director de SUNAPRED, Alejandro Sandoval, acá en el Biobío, quien también dijo que se decretó alerta temprana preventiva por la crecida de ríos.
10: Si sumamos la totalidad del evento, deberíamos tener lluvias intensas desde hoy hasta la mañana del día viernes y podría superar los 200 milímetros. Ese es el pronóstico que nos entrega el organismo técnico. En virtud de esos antecedentes, claramente se prevé en que tengamos algún problema en la infraestructura. Acabamos de declarar una alerta temprana preventiva por crecida de ríos en coordinación con la Dirección General de Aguas.
7: Bueno, sobre esto también hay que reportar que debido al aumento del caudal del río Pichilo en la comuna de Arauco, también se decretó alerta amarilla durante esta noche y se envió la mensajería SAE, ¿cierto?, para alertar a los habitantes de la comuna. En materia de conectividad vial, algunas rutas sí se han visto afectadas. Equipos de MOB, de vialidad, se encuentran desplegados, trabajando para cubrir todas estas emergencias, al igual que los equipos municipales de seguridad municipal, que también cuentan con cuadrillas que se están desplegadas y han estado trabajando durante estas jornadas y por supuesto que se van a mantener en ello, atendiendo estas emergencias. Las clases, recordemos, se mantienen suspendidas por esta jornada, al menos en la región del Biobío así se ha decretado, y de acuerdo a los últimos índices entregados por Meteorología de Chile, se estima que las últimas 24 horas son alrededor de 36 milímetros, lo que se ha caído en el Gran Concepción, situación que es distinta en la provincia de Arauco, donde a esta hora ya han caído 74 milímetros de precipitaciones, situación que por supuesto mantiene en atención las autoridades de la provincia de Arauco, ya que ya se había alertado del aumento de caudales y la advertencia de estos ríos que provienen justamente desde la cordillera de la costa, en este caso de la cordillera Nahuel Huta, así que hay atención al menos en esa provincia. Adelante ustedes.
1: Muchas gracias, Verónica. De inmediato nos trasladamos hasta la Senapred, ahí se encuentra Cristian Borkowski, ahora te escuchamos.
11: Ahora sí, Tomás, sí, está hablando el subsecretario del Interior, Máximo Babé, respecto justamente a este sistema frontal y la situación que está, por lo menos, siendo vista a esta hora, en estos horarios. Escuchemos lo que está señalando a lo largo de todo el país.
12: En el Gran Concepción hay una serie de viviendas, alrededor de 70 con daño menor, que se están evaluando. El delegado presidencial regional va a tener un COGRID hoy a las 9 de la mañana. Y en este momento no está lloviendo en la región del Biobío. Afortunadamente también queremos dar cuenta de que no hubo afectaciones graves en las zonas de los incendios del verano en los sectores de Penco y Lirquén. En el caso de la región del Maule está lloviendo tenuemente en este momento. Va a haber mesa técnica a las 9 de la mañana encabezada por el delegado presidencial regional. Y no se conocieron durante la noche situaciones de afectación. En el caso de la región de Ñuble, actualmente se encuentra en precipitaciones. El delegado presidencial regional va a listar salidas a terreno en la zona y se va a encontrar en terreno a eso del mediodía con el subsecretario de Desarrollo Regional y Administrativo para monitorear la situación en San Carlos. Respecto de la región de la Araucanía, hay un poquitito más de afectaciones menores, que los va a detallar la directora del Senapred, en relación a alcantarillados y algunos sectores que están más inundados sin afectaciones graves. Finalmente, en la región metropolitana, ahí es importante recordar lo que estuvimos comunicando el día de ayer. El delegado presidencial regional, en coordinación con los alcaldes respectivos y también la dirección regional de Senapred, estamos monitoreando la situación de dos campamentos que se encuentran en situaciones de ser potencialmente afectados por lluvias de gran intensidad en la región metropolitana, y por lo tanto se está coordinando la evacuación preventiva del campamento Rivera, Rivera Río Mapocho, ya en la comuna de Talagante, y también se está monitoreando la situación de Vallehermoso, en la islita Casas Viejas, por la afectación eventual que pudiesen haber ahí con ocasión de las crecidas en el río Maipo. El delegado presidencial regional va a estar en la zona de San José de Maipo en la mañana, y finalmente se está evaluando la hora del cierre, salvo para residentes, de la ruta G21, que es la ruta que sube a el pueblo de Farellones. Esa es la situación política respecto a el monitoreo de este sistema frontal. Nos parece que hasta el minuto no hay situaciones graves que reportar, y todas aquellas situaciones de afectación están siendo monitoreadas por los delegados presidenciales y también por la Dirección Nacional y las direcciones regionales del Senapred. Dejo con ustedes a la directora del Senapred, Alicia Cebrián.
13: Muchas gracias, subsecretario. Muy buenos días. Bueno, el sistema frontal ha seguido su avance como estaba proyectado, ya alcanzando hasta la región de El Maule durante la madrugada. Va a seguir así durante el día, esperando que alcance la región de O'Higgins también en el transcurso de la tarde-noche. En términos de afectación, tal como ya lo adelantaba el subsecretario, tenemos 3 personas damnificadas en la región de la Araucanía, 2 viviendas con daño menor en la misma región, producto de ello estas personas damnificadas. Tenemos 70 viviendas en la comuna de Talcahuano con daño menor en evaluación por anegamiento, y 18 en la comuna de Tomé. Eso es lo que hasta ahora han reportado los municipios desde las distintas comunas. Tal como lo informó el subsecretario, a las 11:30 de la noche ayer fue necesario enviar un mensaje SAE preventivo a la localidad, a la ribera del río Pichilo, en la comuna de Arauco, por aumento de caudal. Finalmente, el monitoreo de este caudal ha mostrado que en las horas de la mañana esa situación disminuyó, el caudal ha disminuido, por lo tanto, no hay riesgo de desborde a esta hora. Se mantienen, un poco antes de que bajáramos a este punto de prensa, un poco más de 10.000 clientes sin suministro eléctrico entre el tramo de Atacama a los ríos. La mayoría de estas situaciones no están directamente relacionadas con el sistema frontal, sino que más bien son situaciones.
11: Las palabras de la directora de SENAPRED, que nos estaba entregando algunos antecedentes respecto a este primer balance. Hay que señalar que se está realizando de parte de las autoridades frente a este sistema frontal. Recordemos que primero escuchábamos al subsecretario del Interior, Máximo Pavés, ahora a la directora nacional de SENAPRED, Alicia Cebrián, y para hacer un repaso pequeño solamente, tiene que ver justamente con las afectaciones. Nos decían que hay afectaciones más en la zona sur, pero más que todo de viviendas, por algunos anegamientos en algunas casas como Talcahuano, Concepción, pero también preocupa mucho lo que está precisamente viéndose acá en la región metropolitana también con campamentos, como por ejemplo en el sector de Casas Viejas, al interior, ya entrando al cajón del Maipo, por una posible crecida del río Maipo. Todo en evaluación hasta el minuto, no hay situaciones graves que reportar, pero ahora recién se van a reunir para hacer todo un reporte nacional y nuevamente va a haber otro punto de prensa en algunas horas más. Nosotros desde acá, desde SENAPRED, estaremos informando lo que está ocurriendo. 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
1: Pero nos confirma la copiosa lluvia en Pinto, también está lloviendo en Linares, nos informan de un fuerte viento en sectores de la región metropolitana, en la Florida, en Peñalolén, en Puente Alto, viento Providencia. Importante en Providencia, en Las Condes, ráfagas de viento. Son auditores que se comunican con BioBio fácil, usted nos puede llamar por teléfono al 800-810-810 y también nos puede mandar un WhatsApp, un mensaje de texto, de audio, una fotografía, un video, lo que usted quiera, al WhatsApp, al +56 99 207 888. Le reitero el WhatsApp, +56 99 207 888. Teléfono de la bio, de Radio Bio Bio, 800-810-810. La llamada es totalmente gratuita. Auditores que se comunican con nosotros nos dicen que en el paso nivel de Linderos, en Buin, todos los años se inunda y hasta hoy no hay ninguna limpieza de parte de la municipalidad. Se inunda y quedamos todos aislados, ya que es la única entrada y salida. Esto es paso nivel de Linderos en Buin. Se inunda todos los días y hasta el momento ninguna medida de la autoridad para prevenir esta situación, que va a ser lo de siempre. Y hay un accidente a la altura de Agrosúper en la ruta de la fruta, en la carretera de la fruta en dirección hacia Peumo. Una camioneta impactó a un camión con rampla. Se está formando taco en estos instantes. Tenemos imágenes en BioBio TV que mostramos este accidente a la altura de Agrosúper en la ruta de la fruta en dirección hacia Peumo, con una camioneta que impactó a un camión. Ahí están las imágenes y por lo tanto se está provocando taco en el lugar.
3: Estábamos hablando con Marcela Rojas hace un instante de lo que iba a pasar con la ex alcaldesa de Antofagasta, Karen Rojo. Ahora tenemos que ir de inmediato al aeropuerto. Rodrigo Pino, estamos contigo.
14: Estamos en uno de los accesos del Aeropuerto Internacional de Santiago, en lo que es una de las salidas de la zona considerada de VIP, y que hay un portón, y en este sector está personal de la Policía de Investigaciones con un carro policial, también hay un resguardo de carabineros, porque se señala que por este punto debería salir en los próximos minutos la ex alcaldesa de Antofagasta, Karen Rojo, quien ya arribó a nuestro país en este vuelo Iberia con escala en Madrid para llegar hasta nuestro país tras haber sido extraditada desde Países Bajos hacia nuestro país para cumplir esta condena de 5 años por fraude al fisco. Recordemos, estuvo casi 4 años en Europa, ya se logró esa extradición. Lo que ocurre en los próximos minutos es que Karen Rojo debería salir escoltada por personal de Interpol, ser trasladada hasta esta unidad de Interpol en la Comuna de Independencia desde acá del aeropuerto de Santiago, y posteriormente ser trasladada hasta Centro de Justicia, donde se generaría esta audiencia, donde va a ser notificada respecto de este proceso de extradición y también respecto de cuál va a ser su paso a seguir, si es trasladada hasta Antofagasta para lo que va a ser posteriormente el cumplimiento de la condena en torno a estos 5 años. Recordemos, puede ser conmutada alguna parte de la condena producto de estos 4 años que tuvo privada de libertad en Países Bajos, y tras aquello efectivamente el abogado podría solicitar alguna conmutación de la pena o que se cumpla su condena en su casa. Estamos a la espera, hay gran expectación en este sector. Lo señalamos que la Policía de Investigaciones se puso por este costado del aeropuerto, que es la salida directa hacia lo que es la autopista en dirección hacia Santiago, y en los próximos minutos podría haber novedades con la salida de Karen Rojo junto a personal de Interpol Chile. Estamos a la espera en los próximos minutos de estas novedades acá en el Aeropuerto Internacional de Santiago. 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
15: Hola, muy buenos días, Radio Bio Bio. Semáforo apagado aquí en el sector de las Rejas con la Alameda, en el sector de la PDI, de la escuela de la PDI. Saludos.
16: Estimados, buenos días. Segundo día que en Carlos Didborn con San Eugenio se encuentran los semáforos sin luz. Precaución al cruce. Buenos días, Bio Bio, la radio.
17: Comunico de acá de la quinta región, Valparaíso. Camino a la pólvora desde ruta 68 hacia Playa Ancha, a la altura de la Fumba Roja, habría una pista cortada, ya que estaba Carabinero y tenía unos vehículos detenidos ahí, a la altura de este depósito de contenedores en Merlo, pero viniendo de Placilla hacia Playa Ancha. Bastante neblina y la verdad es cosa que hay poca visibilidad. No sé, Carabinero, que tenga las luces o las balizas prendidas, así que para que tome las precauciones, ya que viene bastante barrita móvil subiendo hacia Playa Ancha.
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1: Hay un viento bajo, ¿eh?, que está levantando las hojas. Entonces el viento, ahí está, ahí lo estamos mostrando en BioBio TV. Mira cómo las hojas se desplazan, empujadas por el viento, en las calles. Justamente porque el viento es bajo en estos instantes en sectores de la región metropolitana. Son bonitas imágenes que estamos mostrando en estos momentos en BioBio TV. Desde Santa Bárbara, que es el sector alto de la región del BioBio, revisamos la situación que deja el sistema frontal en la zona. Tenemos detalles con Radio BioBio de Los Ángeles, con Esteban Sepúlveda.
19: Sí, para contarles que a esta hora llueve copiosamente en la comuna de Santa Bárbara y en toda la provincia de Biobío. Nosotros estamos en la ribera del río Biobío, donde a esta hora se puede apreciar que viene con bastante agua, pero no en una condición de desborde. Sin embargo, se aprecia bastante agua, reiteramos, a esta hora aquí en lo que es la orilla del río Biobío, en el puente Quilaco, donde limita justamente Santa Bárbara con esta última comuna. Nosotros nos trasladamos hasta Alto Biobío, específicamente a la cuesta La Culebra. Allí estos días hubo un derrumbe de rocas y piedras. Hay una sola pista habilitada, ha estado trabajando personal de vialidad, personal de la concesionaria de mantención de la ruta junto al municipio de Alto Biobío para poder despejar parte de esta vía que aún permanece con estos restos de roca, piedra y también de lodo que cayeron a raíz de las intensas precipitaciones. Ha llovido toda la noche en la provincia de Biobío. A esta hora, eso sí, ha sido con una frecuencia un poco menor, podríamos decir, respecto a la madrugada. Pero reiteramos, el río Biobío trae bastante agua, pero no en condición de desborde, por lo que se puede apreciar al menos a esta hora de la mañana. En Santa Bárbara, Biobío, la radio.
18: 8 de la mañana, 5 minutos.
1: Volvemos al aeropuerto de Santiago, Rodrigo Pino.
14: Sí, estamos a la espera de que salga Karen Rojo. Lo que sí ha hecho su retiro de este sector ha sido el fiscal de Antofagasta, Cristian Aguilar, quien llegó hasta el aeropuerto para notificar efectivamente a la ex jefa comunal respecto de esta extradición y posteriormente ser notificada en torno a lo que va a ocurrir con ella, los pasos a seguir. Estamos a la espera porque ha habido bastante movimiento ya de personal de la Policía de Investigaciones. Nos señalábamos, el persecutor, el fiscal, ya se ha retirado de este lugar en un vehículo apoyado por parte personal de la Policía Investigaciones y en los próximos minutos se podría ya concretar el traslado desde acá del aeropuerto de Santiago hacia Interpol de Karen en Rojo. Hay movimientos de diversas patrullas, incluso ha llegado hasta este sector personal de Carabineros para hacer un resguardo de lo que va a ser todo este traslado con total seguridad respecto de la ex jefa comunal hacia la comuna de Independencia, donde recordemos está el cuartel de Interpol Chile. Ustedes ven acá en imagen, le contamos a nuestros auditores, un carro de la Policía Investigaciones con sus balizas encendidas, con sus puertas entreabiertas, lo que podría apuntar que en los próximos minutos debería haber ya novedades en torno a la salida desde el aeropuerto internacional de Karen en Rojo. Estamos atentos en los próximos minutos a ver cuál es este movimiento, si efectivamente podemos tener alguna primera reacción de Karen en Rojo, ex alcaldesa de Antofagasta, en torno a su traslado a nuestro país y también de lo que va a ser el cumplimiento de su condena por fraude al fisco. 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
1: SENAPRED declaró alerta amarilla para la región de Valparaíso por este sistema frontal.
3: El paso fronterizo de los Libertadores va a permanecer cerrado y la Armada ya emitió un aviso de marejadas anormales desde el jueves. Vamos a revisar todos los antecedentes desde Radio Bío Bío en la región de Valparaíso con Benjamín Duque.
20: El Servicio Nacional de Prevención y Respuesta ante Desastres declaró alerta amarilla para toda la región de Valparaíso debido al sistema frontal que afectará la zona durante los próximos días. En ese contexto, el Ministerio de Educación confirmó la suspensión de clases para este viernes en establecimientos educacionales de la región. La decisión se adopta en medio de la alarma meteorológica emitida por la Dirección Meteorológica de Chile, que pronostica un episodio de precipitaciones intensas y persistentes. Para la región de Valparaíso se proyecta un acumulado de entre 120 y 160 milímetros de lluvia durante el desarrollo del evento, además de viento con ráfagas que oscilan entre 50 y 70 kilómetros por hora, con rachas que podrían superar los 80 kilómetros por hora en sectores del litoral e interior. Mientras que en la cordillera se esperan nevadas intensas y ráfagas que podrían alcanzar los 100 kilómetros por hora. El sistema frontal se extenderá entre el jueves y el domingo, concentrando las mayores precipitaciones durante ese periodo. Frente a este escenario, la Armada de Chile emitió un aviso de marejadas anormales que afectará a la región a contar del jueves 16 al sábado 18 de julio. Así lo detalló el capitán de fragata, Carlos Gaete, jefe del Centro Meteorológico de Valparaíso.
21: Existe un aviso de temporal y hasta el domingo 19 de julio. Experimentaremos rachas de hasta 45 nudos de viento, aproximadamente 83 kilómetros por hora, acompañado de abundantes precipitaciones y oleaje de alta intensidad. Es por esta razón que también emitimos un aviso de marejadas anormal. Será válido desde el jueves 16 hasta el sábado 18 de julio.
20: En la alta cordillera, las condiciones meteorológicas provocaron el cierre preventivo del complejo fronterizo Los Libertadores y de la ruta internacional 60CH debido al pronóstico de intensas nevadas, acumulación de nieve sobre la calzada, formación de hielo, fuertes ráfagas de viento y baja visibilidad. Ricardo Figueroa, delegado presidencial de los Andes, informó que la reapertura dependerá de las evaluaciones que realicen los equipos de vialidad y las autoridades chilenas y argentinas.
22: Cerrar el paso fronterizo de los Libertadores, estamos resguardando todas las condiciones del complejo y también para sus funcionarios, de tal manera de que mientras no tengamos transitabilidad segura para todos los usuarios, esta situación se mantendrá hasta nuevo aviso.
20: Junto a esto, se tomó la determinación de cerrar los puertos. El Servicio Nacional de Geología y Minería advirtió una alta probabilidad de remociones en masa en sectores de la precordillera y cordillera de la región de Valparaíso. Respecto de los edificios afectados por socavones, Kandinsky y Euromarina 2 en Viña del Mar y Concón, el Ministerio de Obras Públicas declaró que sus colectores de aguas lluvias deberían funcionar de forma óptima. Desde la región de Valparaíso, Bio Bio, la radio.
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18: De la mañana, 10 minutos.
1: Vamos a hacer un pequeño alto. Estaremos informando del sistema frontal, de todas maneras, de todo lo que está ocurriendo ya en el sur del país y en la medida que se va acercando a la zona central. Más adelante les contaremos acerca de la mega reforma. Hoy es un día clave, muy importante, porque comienza a votarse y se va a votar hasta su total despacho. Por lo tanto, se estima que en 8 horas la ley debiera estar votada en la sala del Senado para después pasar nuevamente a la Cámara de Diputados, porque viene con cambios de los respecto de la ley que se aprobó en la Cámara de Diputados. Vuelve en tercer trámite nuevamente a la Cámara de Diputados, pero debería estar votada en el día de hoy. El asunto es por cuántos votos va a obtener esta ley el gobierno, va a aprobar esta ley el gobierno. 1, 2, 3, 4, ¿cuántos serán? Estaremos hablando de eso. También les contaremos acerca de los negociadores, en este caso Claudio Alvarado y Jorge Quirós, ministro del Interior y vocero de gobierno, además del ministro de Hacienda. Y una reunión que tuvo el presidente José Antonio Kast con Renovación Nacional. Están intentando en la derecha tratar de establecer un mecanismo para solucionar sus controversias, que no son pocas. Vamos a hacer un pequeño alto, volvemos en un instante.
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5: Buen día, Radio Bio Bio, para informar que se encuentra sin funcionar semáforo de Avenida Mata con Lord Cochrane. Precaución los conductores. 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
6: Buenos días, radio. Vine para avisar acá en General Velázquez. Hay un camión grande en Pana a llegar a la Panamericana 5. Pero hacia el norte, los que van para el norte, porque la verdad que traten de salir de ahí, porque ahí está como 5 kilómetros. Muchas gracias, Sergio Miranda, por el clase.
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7: 8 de la mañana, 17 minutos.
8: Auditores nos informan que hay un taco por trabajos en la vía por reposición de barreras de contención que se inicia en el sector Peñuelas y llega prácticamente a la salida de Coquimbo. Esto es en la ruta 5 de sur a norte. Mostramos imágenes de estos trabajos y esta congestión que se forma ahí por trabajos en Coquimbo. Son auditores que se comunican con nosotros. Mostramos las imágenes en la vía contraria. Ahí están. Y también nos informa un auditor que, por favor, comuniquemos a SMAPA, que es la empresa agua potable de Maipú, que en una casa ubicada en Avenida del Descanso con pasaje San Francisco de Asís se robaron el medidor de agua. La casa está sin moradores y se está perdiendo una gran cantidad de agua de hace varias horas en ese lugar. Y mostramos las imágenes.
9: Ahí está.
8: En BioBio TV, cómo el agua fluye y fluye en ese lugar que es Avenida del Descanso con pasaje San Francisco de Asís en Maipú. No hay moradores en esa casa, se robaron el medidor y el agua está simplemente escurriendo. Si usted tiene la posibilidad de escucharnos ahí en SMAPA, por favor concurra o avise a su jefatura para concurrir a ese lugar. El Santiago en estos instantes está cubierto, está con una temperatura de 12,4 grados, la humedad del 62%. Para esta jornada, Santiago espera un día cubierto, en la tarde con chubascos aislados, en la noche nuevamente cubierto, y una temperatura máxima de 14 grados. En Viña del Mar y Valparaíso, el cielo está cubierto, la temperatura es de 11 grados, la humedad del 94%. En Viña del Mar y Valparaíso se espera un día cubierto en la mañana, en la tarde cubierto con viento entre 25 y 40 kilómetros por hora. Va a haber algún chubasco, en la noche nuevamente cubierto y una temperatura máxima de 13 grados.
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3: Senapred informó que el sistema frontal deja al menos 90 viviendas con daños en Talcahuano y Tomé, mientras autoridades monitorean las crecidas del río Maipo y sectores de Farellones en la región metropolitana. La exalcaldesa de Antofagasta, Karen Rojo, ya está en Chile para cumplir la condena de 5 años y 1 día de cárcel por fraude al fisco. Más de 40 personas fueron detenidas en la desarticulación de la mayor organización criminal dedicada al tráfico de armas en Chile, un operativo de la PDI realizado en 12 regiones.
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7: Buenos días, Radio Bio Bio, Carlos Ortiz de acá de Maipú, en el sector de Cerro Sombrero, antes de llegar de Camino Melipilla hasta la entrada de Lonquén, se cayó un árbol ya de estos muchos años. Y hay un basural enorme, así que se están angostando la calle por si acaso. Carlos Ortiz, de Maipú, Bio Bio, la radio.
8: Acá en San Fernando también ya estamos preparándonos al frente que llega y el camino de San Fernando a Termas del Flaco se encuentra suspendido, por si acaso, suspendido el camino a las Termas del Flaco.
9: Hola, Radio Bio Bio, buenos días. En Conchalí, en Cardenal Caro, con calle Las Acacias, recién hubo un accidente de un camión que impactó un poste, ahí sí que está cortado esa calle, en calle Las Acacias con Cardenal Caro, cerca, yendo hacia el sector de los bancos como referencia, ese sector, ahí sí que para que tengan precaución. 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
6: 8:23 a.m.
10: Desde las 15 horas y hasta su total despacho, el Senado vivirá hoy una jornada maratónica en medio de la discusión en particular del Plan de Reconstrucción Nacional.
3: El gobierno mantiene conversaciones de último minuto para poder intentar superar la barrera de los 26 votos que es la necesaria para habilitar este proyecto de ley, mientras que la oposición trabaja en múltiples requerimientos para elevar lo que vaya a ser aprobado en su momento o despachado del Congreso al Tribunal Constitucional. Vamos a revisar todos los detalles con Gonzalo Holguín, que está en contacto con nosotros. Gonzalo, buenos días.
11: Hola, ¿qué tal, Tomás, María José? Muy buenos días. Sí, finalmente llegó la jornada definitiva de tramitación en el segundo trámite constitucional del Senado de la República. La maratónica jornada que se viene en el Congreso Nacional, no solo por la cuenta pública de las presidencias de ambas cámaras, sino que también por el inicio de la discusión y votación en particular del Plan de Reconstrucción Nacional. La sala del Senado sesionará desde las 3:00 p.m. y se espera que el debate se pueda extender por largas horas, incluso hasta altas horas de la madrugada. ¿Por qué? Porque las reglas del juego son las siguientes. Cada senador tendrá 10 minutos para argumentar sus votos. En caso que los 50 parlamentarios ocupen todo su tiempo, ya tendríamos un poco más de 8:20, sumado a que tendrá 2 minutos para argumentar las inadmisibilidades o las votaciones separadas de los artículos que se van a solicitar y ya se han solicitado en un documento comparado de seguimiento de las votaciones que tiene 986 páginas. La presidenta de la mesa, la presidenta del Senado, la senadora de Renovación Nacional, Paulina Núñez, afirmó que no van a limitar el debate, pero que intentarán organizar todo al máximo posible para evitar que la sesión se extienda más de lo necesario.
12: Eso depende del uso de la palabra de cada uno de los senadores y no vamos a partir indicándole a los senadores que tienen limitado

0: Negociaciones con el Partido por la Democracia para sostener una reunión que al momento no ha dado humo blanco con el senador Pedro Araya. En la previa, el representante de la región de Antofagasta había sostenido su intención de votar en contra de la norma de invariabilidad tributaria que él mismo había propuesto, manteniendo firme su postura luego del acuerdo fallido con el ministro de Hacienda Jorge Quirós y acusando que esa negociación no se llevó a cabo con todas las cartas sobre la mesa.
1: Yo voy a votar en contra y lo sigo ratificando. Cuando uno conversa con un ministro de Estado, conversé en mi calidad de senador para tratar de construir una política pública, uno asume que allí se están mostrando todas las cartas, que podemos tener diferencias. Y una vez que se logra un acuerdo, ese acuerdo se cumple.
0: Alvarado, empoderado en su rol de negociador, busca mantener las condiciones que se habían acordado con los tres senadores de esa colectividad en un principio, afirmando que la propuesta era buena y que por eso fue acogida. El biministro elevó un llamado a los senadores Ricardo Celis, Loreto Carvajal y Pedro Araya, afirmando que todavía no es tarde para retomar el acuerdo y buscar que no terminen rechazando su propia iniciativa.
2: Yo creo que esa propuesta es valorada, por eso se mantuvo en el proyecto y espero que los senadores del PPD validen su propia propuesta. Aún queda tiempo, aún hay espacio y vamos a seguir conversando.
0: Un senador que podría jugar un rol clave durante la jornada es el independiente Karim Bianchi. El senador de Magallanes manifestó que está evaluando votar a favor de la invariabilidad tributaria, convirtiéndose en el anhelado voto 27 en favor de esta norma. En las horas previas también tuvo palabras para las negociaciones entre La Moneda y el PPD. El parlamentario criticó la actitud del ministro Quirós, que finalmente motivó ese quiebre político, y también apuntó dardos al partido de centro izquierda, afirmando que intentaron infructuosamente evitar el acuerdo que llegó el partido de la gente.
3: Es imposible llegar a un acuerdo con él, es imposible no pensar que detrás de algún acuerdo después va a haber alguna pillería. Quisieron hacer el PDG, pero no recibieron ni pañales.
0: Bien, dos otros flancos. La situación del senador independiente del Comité de Evópoli, Matías Walker, quien ha puesto en suspenso su respaldo a la fórmula de la sección del pago de contribuciones. Recordemos que el senador ha presentado una indicación en esta materia muy en la lógica que plantean los mismos alcaldes, en donde la idea es que sea una lógica de carácter progresivo, en donde solamente las viviendas que efectivamente estén en una situación de mayor vulnerabilidad sean las que tengan la sección de este pago de contribuciones, sino todas las que cumplen las condiciones para mayores de 65 años de edad. El propio ministro de Hacienda, Jorge Quirós, ya ha dicho en el pasado que eso finalmente repercute principalmente en tres comunas de la región metropolitana, que son evidentemente comunas en donde hay altos ingresos en ellas. Es en ese escenario que el senador está en conversaciones. Él no ha dicho cómo va a votar. Es posible que vote en contra de esa propuesta, principalmente porque su duda es la compensación del Fondo Común Municipal. Y por otro lado también están las gestiones que ya comenzó el ministro Sexpress, José García Rominot, que había estado ausente de las negociaciones durante los últimos días, principalmente por algunos problemas de salud, con los diputados del Partido de la Gente. Incluso tuvo una reunión con la diputada Sandra Parisi en el Senado, hubo conversaciones, hubo declaraciones a los medios, y se busca de alguna manera conseguir que todo el Partido de la Gente apoye en tercer trámite el proyecto cuando llegue a la Cámara Baja de vuelta la próxima semana, y lo que ellos están pidiendo es que se amarre el acuerdo de la urgencia legislativa y de apurar el tranco del proyecto que busca entregar una devolución equivalente al IVA por medicamentos y pañales. Lo último, la ofensiva al Tribunal Constitucional sigue con incertidumbres, ya que no es un solo requerimiento el que se está trabajando, con varios documentos en redacción por parte de la oposición como bloque y partido a partido. Lo único que aseguro es que hoy estará listo al menos uno de esos documentos, y ese es el objetivo que se han autoimpuesto los principales redactores e impulsores del texto constitucional. En esa misma línea, el diputado de la Federación Regionalista Verde Social, Jaime Mulet, quien fue uno de los primeros en anunciar esta ofensiva, ya puso a disposición su requerimiento que está terminado, intentando lograr unidad y facilitar, digo, la recolección de las 39 firmas de diputadas y diputados. Estos son todos los caminos, todos los flancos, todos los escenarios posibles en la tramitación de la votación en particular, hasta total despacho y hasta altas horas de la madrugada de la Ley de Reconstrucción Nacional.
4: ¿Están los votos en estos momentos, Gonzalo, no?
0: Sí, están los votos, está el piso de votos, digamos. Yo pondría en duda la situación del senador Walker, ahí el gobierno podría perder un voto con el que está contando si es que no se hace alguna modificación o compromiso, o se explica mejor, o se encuentra una manera intersticia de resolver todas estas dudas que han tenido los municipios con la pérdida de recursos por la sección de pago de contribuciones. Pero en invariabilidad tributaria tienen un piso, Karim Bianchi probablemente se va a sumar con el voto 27, él ha transparentado que nunca ha estado en contra de la invariabilidad tributaria, que sus principales

0: Tensiones pasan por otros elementos como la desintegración del sistema tributario y la reducción del impuesto corporativo, pero la invariabilidad tributaria en sí misma le parece un incremento que puede ser útil y positivo, e incluso valoró positivamente la propuesta del PPD. Entonces ahí podría haber un voto adicional con el que el gobierno a lo mejor no estaba contando tanto, considerando que las negociaciones hasta el momento, según lo que nos habían contado, no estaban siendo muy, digamos, productivas. Es posible que se patrocine eventualmente una indicación o alguna propuesta del senador Bianchi relacionada con las zonas extremas, con la zona austral del país. Veremos si eso finalmente se concreta. Y ahora, Tomás María José, llegamos a un momento en donde la retórica se acaba, en donde la discusión a través de los medios de comunicación también, las posturas de bloque también, y lo único que importa es el trabajo legislativo puro y duro, sentarse a ver las indicaciones, ver los incisos, ver los numerales, ver si el gobierno puede acceder a retirar cuestiones, a sustituir cuestiones, a cambiar redacciones, y ahí es posible que empiece algo que no se ha visto, que es realmente un trabajo de colegislar en decir, modifiquemos esta indicación por aquí, tenemos esta propuesta, a lo mejor podríamos fusionarla con esta otra, veremos si es que eso se empieza a dar en las horas previas de la votación en particular, que como decíamos, ya se está calculando que iría hasta 3-4 de la mañana quizás de la jornada ya de jueves, porque hay mucho tiempo para hablar y hay mucho tiempo para reclamar inadmisibilidades.
1: Pero desde que se empieza a votar ya no se puede cambiar el proyecto.
0: Es cierto, pero miren, en política igual todo se puede. Si es que en la sesión de sala hay posibilidad de solicitar algunos cambios, de escribir una redacción de manera distinta, o por ejemplo, que ha pasado en otras tramitaciones de este largo aliento, hacer compromisos para eventuales modificaciones posteriores, amarrarle un reglamento, o amarrar el tema a otros proyectos de ley que puedan venir en el futuro, o sea, algún margen para negociar, para ir modificando algunas cosas, se va a poder en esta votación en particular. Evidentemente, Tomás María José, no estamos hablando de las cuestiones gigantes, muy significativas, sino que estamos recordando que esto tiene demasiados artículos, demasiados numerales e incisos, y por cualquier lado puede haber una sugerencia, una modificación que finalmente se cuele, encuentre un lugar y se tenga que encontrar la manera de modificarse y llegar a un entendimiento. Veremos si eso ocurre durante la sesión de sala, o si simplemente, por el contrario, no es una jornada de acuerdos de último minuto y esto va nomás, y se van aprobando las cosas, y se van aprobando las cosas, y estamos hasta que estemos.
1: Pero lo que no entiendo es que para que el gobierno tenga mayoría, necesita el voto de Walker, del senador Walker.
0: Sí.
1: Matías Walker.
0: Sí.
1: Y él ha manifestado dudas. Por lo tanto, en estos instantes no es segura la aprobación. Te interrumpimos, Gonzalo, tenemos que ir hasta el aeropuerto de Santiago, volvemos en un instante, Rodrigo Pino.
2: Sí, Karen. Sale, Karen.
3: Gracias.
2: Sí, ustedes ven, imágenes escoltadas por personal de la Policía de Investigaciones, sale rápidamente desde acá del aeropuerto de Santiago Karen Rojo, escoltada por dos unidades de la Policía de Investigaciones, lo hicieron por un costado lateral del aeropuerto de Santiago, va raudamente rumbo hacia Santiago, hacia la Comuna de Independencia, hacia el cuartel de la Interpol de Policía Internacional, para que a disposición de esta unidad posteriormente se traslada hasta el Centro de Justicia para efectivamente ser notificada de los cargos en su contra respecto a esta condena y también respecto del proceso de extradición. Ha salido hace instantes Karen Rojo de acá del aeropuerto de Santiago sin formular declaraciones, con sus manos esposadas cubiertas por un polerón para no exhibir precisamente las esposas en su mano. Vio la radio.
1: Volvemos con Gonzalo Holguín. Gonzalo, lo que yo no te decía, que no entendía bien, es que si hay dudas del senador Matías Walker, no están los votos necesarios para aprobar el proyecto en estos instantes, o al parecer no estarían, ¿o no?
0: No, a ver, sí, está bien la duda, para aclararlo. El senador Matías Walker ha dicho, yo estoy a favor de este proyecto, voy a votarlo a favor. La duda que tiene es la compensación fiscal para el Fondo Común Municipal. Y él está planteando que se patrocine una indicación o que el Ejecutivo pueda hacer alguna modificación de la propuesta que está sobre la mesa y que tiene evidentemente que ver con la solicitud de los alcaldes. Hay un escenario en donde los senadores de oposición observan esta situación que está ocurriendo, que hasta el momento, o hasta ayer por lo menos, la búsqueda del senador Walker era infructuosa, y podrían eventualmente tratar de patrocinar la indicación que preseste el senador Walker, que probablemente podría ser declarada inadmisible o inconstitucional, y podrían eventualmente hacer una votación competitiva, porque sería toda la oposición plegándose a la propuesta del senador Walker, y a lo mejor eso podría poner presión en algunos senadores de centro derecha. Pienso, por ejemplo, solo por poner un ejemplo, en la senadora de Renovación Nacional, María José Gatica, que ha sido muy enérgica con este tema. Entonces, a lo mejor, ahí el gobierno podría eventualmente sufrir un revés, que se lo veníamos comentando hace algunas, incluso semanas, de que en el tema de la sección de pago de contribuciones podía haber alguna complicación en ese voto en específico. Pero eso no significa que el senador Walker de alguna manera esté como opuesto al proyecto en términos generales. Sus votos van a estar para los principales temas, los más controversiales, solo que en este artículo en específico se le podría dar una situación compleja al gobierno si es que no entiende que hay algo que tiene que modificar o hay algún compromiso político que deba hacer, porque si no, y con esto cierro, también nos han dicho que si eso pasa tal y como está en la Cámara en tercer trámite, muchos parlamentarios de oposición observan este tema, el de las contribuciones, como un tema de tantos que van a intentar enviar a comisión mixta, con la diferencia de que en este tema creen que es posible, entre comillas, aliarse con el PDG, quizás con Renovación Nacional, en eventualmente enviar a comisión mixta esa norma.
4: Gonzalo, hemos hablado de los esfuerzos que son de parte del gobierno de poder convocar nuevos votos o poder generar una aprobación lo más amplia posible. Luego se dijo que iba a ser solo por un voto, pero claramente me imagino que la pretensión inicial es hacerlo lo más transversal que se pueda. Pero ¿cuáles son los esfuerzos que va a tener en esta jornada, esta mañana en particular, la oposición? ¿Hay una resignación de que van a tener que recurrir de igual manera al Tribunal Constitucional y que esto se va a aprobar, o se está intentando llegar a estos senadores, al senador Bianchi, al senador Walker, a los senadores del PPD, de parte de la oposición o los sectores que son más contrarios a este proyecto, para poder convencerlos hasta último minuto? ¿Existe esa contraofensiva o hay una especie ya de resignación?
0: Lo primero es que un alivio importante que ya consiguieron, y que era, digamos, fácil de conseguir, es que ayer no dieron la unanimidad en el comité para que se hubiese adelantado la votación. Porque otra situación, estaríamos en una situación muy distinta si es que se hubiese acordado que ayer iniciaba el debate o que incluso ayer se votaba. Porque claro, ahora podríamos estar en una situación en donde incluso se haría una sesión extraordinaria de sala hoy y que eventualmente podría ser ley de la República hoy mismo el proyecto. Entonces, al rechazar ese cambio en los acuerdos de comité, ya lograron, entre comillas, chutear hasta la próxima semana el despacho a ley. ¿Y por qué eso es relevante? Porque así les da un poco más de oxígeno para terminar la redacción de los documentos, de los requerimientos al Tribunal Constitucional, siempre recordando que cuando un proyecto se va a ley, la gente que quiera reclamarlo en el TC tampoco tiene 6 meses. Digamos, es un periodo bien acotado de tiempo, y ha pasado en otras ocasiones que los gobiernos, de hecho el gobierno de Gabriel Boric lo hizo, apuran las promulgaciones de los proyectos para que no se alcancen a generar reclamaciones ante el Tribunal Constitucional. Entonces esto de alguna manera entrega un margen de unos 4 o 5 días más para que se terminen todos esos requerimientos, aunque a mí me han dicho que hoy sí o sí va a estar listo uno, y que incluso podría eventualmente ser anunciado el requerimiento con sus firmantes y con su ingreso y con su envío al Tribunal Constitucional. Entonces, eso por un lado. Y después lo otro, yo diría que más bien resignación, más bien decir, vamos a hacer que esto sea difícil, vamos a hacer todos nuestros puntos políticos, vamos a reclamar todas las admisibilidades o inadmisibilidades, vamos a argumentar todas las solicitudes de votación separada, y si es que el Ejecutivo quiere que esto se apruebe, sabiendo que tiene una base de votos que son los de ellos y que nunca realmente quisieron hablar con nosotros, entonces esto va a ser difícil. Eso es más o menos el ánimo que se ve desde las oposiciones, de los senadores de oposición con los que hemos podido conversar ayer respecto de cómo ellos van a afrontar la votación en particular. ¿Qué podría cambiar?
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13: ¿Cómo están? ¿Cómo les va? Muy buenos días, bienvenidos en este día 15 de julio ya, mitad de mes, donde ya comienza a visorarse este sistema frontal que nos va a estar acompañando durante los próximos días. Varios días vamos a estar con agüita, así es que vamos a estar ahí esperando que lleguen las precipitaciones. Ojalá de buena manera, que sea de manera pausada y no tan en exceso en tan corto tiempo, que se vaya distribuyendo durante todo el día para que no tengamos muchos inconvenientes, ¿cierto? Sobre todo en estas partes del territorio donde con poquita lluvia muchas veces comenzamos a colapsar. Es una buena jornada para compartir y disfrutar en este 15 de julio, donde estamos saludando a Julia, en julio. Hoy 15, un saludo para todas las Julitas que a esta hora están en sintonía. En el día número 196 del año, sí, es el 196º día del año en el calendario gregoriano y el número 197 en los años bisiestos. Quedan 169 días para finalizar el año. O sea, ya pasamos la mitad del año y desde acá un gran abrazo, un gran saludo para todos y cada uno de ustedes que a esta hora nos escuchan. Es un día especial para muchos. Hoy es el Día Mundial de las Habilidades de la Juventud, así es que un día también bastante, bastante especial. 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Ellos nos acompañan a esta hora y nos dicen que es momento de continuar con lo mejor de la música. Luego revisamos informe y pronóstico del tiempo.

0: Muy bien, ya estamos de regreso para continuar con ustedes y a esta hora nos vamos a ir con la unidad operativa de control de tránsito. Tenemos a nuestro buen amigo Pablo Rojas con la información del estado de carreteras en nuestra región de Valparaíso a esta hora de la mañana para quienes se desplazan por los distintos sectores de la región del Gran Valparaíso. Un saludo grande, enorme, Pablo. ¿Cómo está? Muy buenos días. Gusto enorme en saludarte.
1: Muy buenos días, miércoles 15 de julio de 2026 y este es el reporte de Transporte Informa para las principales vías de nuestra región. Iniciamos este reporte recordando que durante esta mañana se desarrollará la cuenta pública del Congreso Nacional en la comuna de Valparaíso, actividad que contempla cortes y desvíos de tránsito en las inmediaciones de la sede parlamentaria, los cuales ya se han implementado. En estos momentos se encuentra cerrada Avenida Pedro Mon entre Morris y Avenida Argentina, Avenida Uruguay desde Chacabuco hasta Independencia, calle Victoria desde Avenida Uruguay hasta Rancagua y calles Rawson y Juana Ross. Esta situación, si bien durante la primera hora de esta mañana produjo congestión mayor a la habitual en Avenida Argentina, a esta hora ya tenemos tránsito completamente normalizado, al igual que en Avenida Errázuriz, Avenida Brasil y Avenida Francia. Solo se mantiene congestión en Avenida Colón en dirección hacia la Avenida Argentina, que es la vía por donde está transitando la mayor cantidad de vehículos, y también alto flujo vehicular en Chacabuco y también en calle Yungay, aunque sin llegar a formarse congestión. Estos cortes de tránsito debiesen extenderse hasta las 14 horas del día de hoy, por lo que quienes deban llegar hasta el centro de la ciudad puerto planifiquen su viaje con antelación y contemplen esta situación. Pasando al estado de las calles, en la comuna de Viña del Mar tenemos alto flujo vehicular en Avenida Uno Norte, desde Los Limonares hasta Plaza Miraflores en dirección a la costa, y flujo vehicular normal en dirección al interior. En calle Limache tenemos tránsito completamente fluido desde la salida del Troncal Sur hacia el centro de la comuna, situación que se repite en calles Viana, Álvarez, Agua Santa, Avenida Alessandri, Borgoño, Jorge Mon, San Martín y también en la Avenida Libertad. Simón Bolívar presenta alto flujo vehicular desde Plaza Forestal hasta Álvarez en dirección al centro de la ciudad. En Villa Alemana se mantiene aún alto flujo vehicular en Avenida Valparaíso en ambas direcciones, particularmente al llegar a Ignacio Carrera Pinto, mientras que ya tenemos flujo vehicular normal en calle Juan Gualí, Maturana, Manuel Mon, Victoria, Porvenir, Ignacio Carrera Pinto y Bernardo Leighton. En Quilpué tenemos flujo vehicular completamente expedito en Avenida Los Carreras en ambos sentidos, al igual que en Condel Sur, Baquedano, Avenida Freire y Diego Portales. Avenida Marga Marga se encuentra con tránsito expedito tanto en dirección al centro de la ciudad como en dirección al Orozco y también en el enlace hacia el Troncal Sur. Piedra Lanceta mantiene flujo vehicular normal en dirección a Los Pinos y alto flujo vehicular en dirección a la Avenida Marga Marga. El Troncal Sur en este sector se aprecia con tránsito fluido en ambos sentidos. En la comuna de La Calera se mantiene aún congestión vehicular leve en calle Carrera, en ambos sentidos, entre calle Santa Rosa y San Diego, particularmente en las afueras del Colegio Fundadores, situación similar que en calle Lautaro, que mantiene congestión leve desde el enlace de la ruta 60CH hasta calle Carrera. Por otra parte, en Adriana y 19 de junio se aprecia alto flujo vehicular en dirección al centro de la comuna y flujo vehicular normal en dirección al sector de Artificio. Finalmente, mencionar que ya tenemos flujo vehicular normal en calles José Joaquín Pérez, Centeno, Iriarte, Maratón, Pedro de Valdivia y O'Higgins. La ruta 60CH, como siempre, se encuentra con alto flujo vehicular, pero tránsito fluido tanto en dirección a la costa como en dirección al interior de nuestra región. El paso de los Libertadores se encuentra cerrado para el tránsito de todo tipo de vehículos de forma preventiva por el sistema frontal que está pronosticado para gran parte del país. Respecto a esto último, y como ya se ha anunciado, a contar de esta noche y mañana jueves se inicia un sistema frontal en toda la zona centro-norte y centro-sur del país, con intensas lluvias en nuestra región, condiciones climáticas que dificultan las maniobras de conducción y aumentan el riesgo de siniestros viales, sobre todo en autopistas y carreteras. Como siempre ocurre en estas ocasiones, las principales vías y autopistas de nuestra región presentarán una visibilidad reducida y pavimento mojado y resbaladizo, por lo que será muy necesario extremar las medidas de seguridad. El llamado, como siempre, es a incrementar el autocuidado, conducir a la defensiva, no exceder el límite de velocidad, encender las luces en todo momento y mantener una distancia prudente con otros vehículos. Para peatones y usuarios de ciclos, la recomendación es evitar utilizar las vías con acumulación de aguas, preferir el transporte público o particular cuando sea posible, y en caso de no ser factible, entonces utilizar elementos reflectantes y luces y no transitar usando elementos distractivos como celulares o audífonos. Además, el llamado para todos es a evitar acercarse a la costa y sectores donde el oleaje y las marejadas presenten un peligro vial. 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
0: Muchas gracias, Pablo Rojas, con la información desde la Unidad Operativa de Control de Tránsito a esta hora de la mañana para quedar completamente bien informados. Nos vamos a ir rápidamente a nuestra revisión rápida del informe del tiempo para conocer cómo estará las próximas horas acá en la región. Atención, todo el litoral costero se presenta con cielos nublados, ya está con la llegada del viento al sector costero en horas de la tarde y podría venir acompañado de gotitas, ya con una temperatura máxima de 13 grados para hoy. Para mañana, atención, se esperan máximas de 13 grados con viento y durante la tarde y durante la noche con precipitaciones. Bueno, de ahí en adelante, lo que se viene el viernes serían precipitaciones durante todo el día acompañada de fuertes vientos para el borde costero. En tanto, la provincia de Petorca hoy se presenta con cielos nublados. Por la tarde podrían caer algunas gotitas, cielos nublados durante la noche y una máxima de 14 grados. Para mañana se espera una mínima de 11 y una máxima de 12 grados con cielos nublados. Y durante la tarde-noche llegarían los vientos acompañados de precipitaciones. Para San Felipe y los Andes se esperan cielos nublados durante el día de hoy. Durante todo el día y por la tarde, algunas gotitas. Para mañana, una mínima de 8 y una máxima de 12 grados, con cielos nublados y por la tarde con viento y precipitaciones. La provincia de Quillota se espera con cielos nublados, con algunas gotitas durante la mañana, por la tarde viento y podrían llegar algunos chubascos. Por la noche nublado, para mañana jueves una mínima de 10 y una máxima de 12 grados con vientos que nos van a acompañar desde muy temprano, desde la madrugada comenzarían a acompañarnos los vientos acá en la provincia de Quillota y durante la tarde llegarían las precipitaciones. Con una máxima de 12 grados para mañana, Marga Marga se espera cielos nublados con viento por la tarde y algunos chubascos. Por la noche se nublan los cielos. Atención, porque mañana se esperan mínimas de 10 y máximas de 12 grados con vientos que nos van a estar acompañando desde la madrugada y precipitaciones que llegarían en horas de la tarde y durante toda la noche para acompañarnos toda la jornada del viernes. Finalmente, en el Valle de Casablanca se esperan máximas de 13 grados para hoy con cielos nublados y por la tarde viento y algunos chubascos. Por la noche se nubla para luego durante la madrugada acompañarnos los vientos en la jornada del jueves con una mínima de 9 y una máxima de 12 grados. Por la tarde llegarían las precipitaciones para acompañarnos durante toda la jornada del viernes en el sector del Valle de Casablanca. Informe pronóstico del tiempo que vamos a estar entregando y acompañando a toda la gente que a esta hora está en sintonía de la radio. Recuerde, tome todas las medidas, todos los resguardos. Hay muchas veces la gente deja cosas arriba de los techos. ¿Se ha dado cuenta? Trate de que si son objetos que pueden volar con el viento, bájelos, póngalo en un lugar seguro. Trate de darle un destino donde obviamente no puedan salir con el viento en caso de que hayan ráfagas muy fuertes y puedan originar algún daño en las propiedades vecinas, si es que es así. Nos ha tocado muchas veces ver imágenes como vuelan planchas de zinc, como se transforman en objetos peligrosos para la gente que está en los alrededores. Así es que es una buena medida tomar esos resguardos y pasar este fin de semana con lluvia, pero tranquilo, de buena manera en casita, haciendo cositas ricas para disfrutarnos. Vamos a ir a la pausa. Usted no se separe de nuestra sintonía, que ya estamos de regreso con lo mejor de la música y siempre con la mejor información. En esta mañana del miércoles, hoy, mitad de mes. Muchas gracias por estar en nuestra sintonía.
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0: Muy bien, ya estamos de regreso y vamos a tomar contacto a esta hora, como todas las mañanas, con el departamento de prensa. El día de ayer estuvimos con Juan Pablo Rojas y hoy saludamos nuevamente a Milena Rojas. Milena, ¿cómo está? Buenos días, gusto en saludarla.
1: Hola Mauricio, muy buenos días, gusto en saludarte también a ti y a todos los auditores. De acuerdo a los pronósticos, obviamente tú ya lo has dicho también y de todos los medios de comunicación, estamos esperando este sistema frontal de consideración asociado a este río atmosférico con precipitaciones, digo, vientos, nevadas en la cordillera. Se prevé que van a iniciar hoy día en la tarde y noche, tal cual lo mencionaste en el informe meteorológico, para intensificarse mañana jueves y el viernes y hasta el martes. Se prevén también precipitaciones persistentes en el litoral, en los valles interiores, con grandes rachas de viento que podrían alcanzar entre 50 y 60 kilómetros por hora. Ante este escenario, SENAPRED mantiene una alerta temprana preventiva para la región de Valparaíso debido al riesgo asociado a lluvias intensas, los vientos y posibles remociones en masa en sectores precordilleranos y cordilleranos. Hay harto temor de ciertos sectores también de comunas como Concón, como Reñaca, por riesgo de socavón. Hay preocupación por una eventual salida de los ríos. Están todos alertas. Entre el jueves y el viernes se espera la mayor intensidad del evento. Las autoridades van a monitorear posibles afectaciones de rutas también, quebradas, cursos de agua. Frente a este escenario, también las empresas de distribución eléctrica han activado sus planes de contingencia de forma anticipada ante la llegada de este sistema frontal. A lo largo del país se encuentran desplegadas más de 2.800 brigadas y cuadrillas para enfrentar posibles cortes de suministro. El director ejecutivo de Empresas Eléctricas, AG, Juan Mediches, dijo que frente a eventos mayores como el que vamos a enfrentar, vamos a tener interrupciones de suministro eléctrico. Es imposible pensar, dijo, que no va a haber cortes de luz. Los vamos a tener. Lo importante, y es parte del aprendizaje, es poder reponer el servicio de la manera más rápida posible y disminuir los tiempos de interrupción que vayan a tener los usuarios. Insiste el director ejecutivo, que dice, vamos a estar frente a un evento climático de altas proporciones cuyos efectos van a exceder por mucho el tema eléctrico, pero sabemos que como un elemento importante para la ciudadanía, ese suministro tiene que ser repuesto lo más pronto posible, agregó el director ejecutivo. Los cortes de energía se producirían a raíz de ráfagas de viento de aproximadamente 50 kilómetros por hora, con rachas de hasta 70 kilómetros por hora. Esas ráfagas podrían eventualmente derribar ramas, árboles, que podrían caer sobre el tendido del alumbrado público. Cabe recordar que se encuentra vigente también una alerta temprana preventiva en la región de Valparaíso, una alarma meteorológica por todas las lluvias y los vientos que se vienen para el territorio regional. No está de más decir que vaya a reponer las pilas de su linterna, ¿cierto? Hágase de velas, compre fósforos, no vaya a ser que después no tenga como para prender las velas. Pero sí o sí, en algún momento se va a haber interrumpido el suministro eléctrico. Bueno, a las 9 de la mañana del día martes se realizó, frente a esto, en la gestión de riesgo de desastres comunal en Quillota, instancia encabezada por el alcalde Luis Mella, que contó con la participación del equipo municipal de riesgo de desastre y distintos organismos de respuesta a emergencias, asimismo en todas las comunas que van a estar pendientes de los servicios básicos para la población, ¿cierto? Y también dando cuenta de más o menos cómo se viene este frente de mal tiempo, organizando las cuadrillas, identificando los puntos críticos en todas las comunas de la región de Valparaíso, en especial de nuestra provincia de Quillota. Nosotros les vamos a dejar en nuestra página web los números de emergencia de las comunas de la provincia de Quillota, de emergencia de municipales, de gestión de riesgo de desastre y también de emergencia en general, para que usted la tenga a mano en caso de cualquier eventualidad. Diversas actividades también se han suspendido, así como en el deporte, también un evento folclórico que había sido programado para el lunes 18 en Nogales, Junto a esto se decidió suspender también la celebración de la festividad religiosa de la Virgen del Carmen de Petorquita. La actividad iba a realizarse originalmente mañana jueves en una sola jornada y es una programación que incluía la venida de unos 20 bailes religiosos, una misa, procesión, los saludos a la figura religiosa. De todas maneras, el santuario de la Virgen de Petorquita se va a mantener abierto al público durante mañana jueves para recibir a aquellos feligreses que deseen verla y orar a pesar de la lluvia, ¿no? Pero el evento está suspendido, así también como ya se suspendió en toda la región las clases para el día viernes. Por otro lado, el Congreso Nacional se prepara hoy para realizar una nueva cuenta pública en Valparaíso, instancia en la que se espera la asistencia del presidente de la República y diversas autoridades. La ceremonia se va a desarrollar en el Salón de Honor, va a permitir dar cuenta de la gestión legislativa del último periodo, incluyendo avances, proyectos impulsados, desafíos pendientes, tanto del Senado como de la Cámara de Diputadas y Diputados. Durante la actividad, las autoridades de la presidencia, del Senado, Paulina Núñez, y la presidencia de la Cámara de Diputados, Jorge Alessandri, van a rendir las cuentas de la gestión realizada por el Congreso durante el último periodo legislativo, los principales proyectos tramitados, los avances institucionales. La cuenta pública del Congreso Nacional se realiza hoy, miércoles 15 de julio, a las 11 horas en el Salón de Honor del Congreso Nacional en Valparaíso. Y también se enmarca esta ceremonia en la conmemoración de los 215 años de la instalación del primer Congreso Nacional y cumple con la obligación legal de realizar esta cuenta pública anual. También se van a implementar medidas de seguridad, cortes de tránsito en torno al Congreso, afectando principalmente el plan de la ciudad de Valparaíso. Por si usted tiene que viajar, considere esto, que van a haber varias avenidas cortadas, avenidas clave como Pedro Montt y sectores cercanos a ese cuadrante, Chacabuco, Independencia, Avenida Francia, va a estar todo con desvío para vehículos particulares, también para transporte público durante la jornada de hoy. En otras noticias, de acuerdo con lo resuelto por el Juzgado de Garantía de Viña del Mar, hoy miércoles está programada la audiencia de formalización del funcionario de la Armada imputado por el fatal atropello ocurrido en la Feria Caupolicán de Viña del Mar. Tragedia que ya sabemos dejó 6 personas fallecidas y varios lesionados. La audiencia fue fijada luego de que el tribunal acogiera por la solicitud de la fiscalía ampliar la detención por 48 horas para reunir más antecedentes de la investigación. Según la información conocida hasta ahora, el imputado es funcionario de la Armada y que se encontraba fuera de servicio al momento de los hechos. Permaneció detenido en un recinto de la Armada debido a las lesiones que sufrió, medida autorizada por el tribunal mientras esperaba la formalización. La fiscalía va a presentar los cargos correspondientes durante la audiencia, e instancia también que se va a solicitar la medida cautelar que estime conveniente. Vamos a saber entonces los delitos por los que finalmente será formalizado la medida cautelar que se va a solicitar desde la fiscalía y que decrete posteriormente el tribunal, los argumentos de la defensa respecto a la causa del accidente y las declaraciones también de los familiares de la víctima y de la Armada una vez finalizada la audiencia. Eso es por el momento, Mauricio. Vamos a estar toda la mañana pendiente de las noticias. Hay harto que contar, harto que actualizar, así que no se mueva del dial, quédese con nosotros acá para que se entere de primera línea y en el primer momento de la noticia de la región de Valparaíso.
0: Así es, vamos a estar muy atentos a la información que nos entrega el departamento de prensa y que tiene que ver con cada una de las comunas de la región de Valparaíso. Información importante en detalle que usted encuentra también en nuestra plataforma. Y nosotros continuamos en esta programación, recuerde usted, hasta las 12:30. A esa hora llegan las noticias.

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Ahí estamos, Maná, en el muelle de San Blas a esta hora de la mañana. Oiga, revisando algunas informaciones de nuestro medio asociado ahí en Biobío, estaba viendo esta información que tiene que ver precisamente con esta noticia que desde muy temprano ya comenzó a recorrer los medios y que habla de Karen Rojo, que ya está en Chile. La ex alcaldesa fue trasladada esposada al Centro de Justicia. La ex alcaldesa de Antofagasta, ¿se acuerda usted? Era buscada en nuestro país y ya estaba afuera. Bueno, ya está de regreso en Chile, tal como adelantó Biobío. La ex jefa comunal arribó la mañana de hoy al país en el marco del proceso de extradición autorizado por las autoridades de Países Bajos para cumplir la condena que mantiene pendiente por fraude al fisco. Su llegada se concretó pasada las 7 horas en el aeropuerto Arturo Merino Benítez, en la región metropolitana. Allí se esperaba el fiscal de Antofagasta, Cristian Aguilar. El fiscal estaba esperando, quien encabezó la investigación que derivó en su condena. Rojo descendió del avión esposada y escoltada por dos funcionarios policiales, quienes la acompañaron durante su traslado desde Europa. Tras los trámites de rigor en el terminal aéreo, la ex alcaldesa fue trasladada de inmediato hasta el Centro de Justicia de Santiago para su control de detención, continuando el procedimiento judicial derivado de su ingreso al país. Rojo salió del aeropuerto sin emitir declaraciones. La ex autoridad fue extraditada luego de que las autoridades de Países Bajos autorizaran su entrega a Chile, poniendo fin a un proceso que se extendió por más de 4 años desde que abandonó el país en marzo del año 2022, pocas horas después de que la Corte Suprema confirmara la condena de 5 años y un día de presidio efectivo en su contra. Rojo fue sentenciada por los delitos de fraude al fisco y negociación incompatible en el denominado caso Main, o Main, como muchos le denominan también, relacionado con la contratación de una asesoría comunicacional financiada con recursos públicos para favorecer su imagen durante la campaña de reelección como alcaldesa de Antofagasta. El perjuicio fiscal fue calculado en cerca de 23 millones de pesos. Ahora su defensa insistirá en que Rojo sea llevada hasta la cárcel de mujeres de San Joaquín para luego desplegar su estrategia orientada a conseguir beneficios para la ex autoridad, como por ejemplo que el tiempo que estuvo recluida en Países Bajos sea abonado al cumplimiento de su condena en Chile. Mire, ahí todo un tema ahí respecto de esta condena que debió cumplir en nuestro país y que, bueno, la tenía fuera desde el año 2022 por casi ya 4 años. Mire cómo pasa el tiempo. Como dicen por ahí, la justicia tarda, pero llega. Ahora, ¿qué irá a pasar con Karen Rojo? Bueno, la justicia deberá determinar y ahí es donde los abogados también comienzan a tomar su parte en este proceso. Nos vamos a ir a la música a esta hora de la mañana. Usted que está siempre en sintonía de la radio compartiendo con nosotros las canciones de sus artistas favoritos, aquellos que pasan por este escenario imaginario del aire. Esto se llama... Ah, perfecto. Ya. Big Mountain y un clásico de los 90.

bien, ya estamos de regreso. 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Y nosotros continuamos compartiendo junto a ustedes buena música a esta hora. Llévame con la colombiana Soraya.

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0: quiero saber qué es el amor, Boringer. A esta hora en la programación de la mañana en la comunidad del 105.5. A esta hora esperando la lluvia. Que llueva, tará, tará, tará, tará, los pajaritos cantan. Antigua esa canción, ¿eh? Tiene muchos años. Pero bueno, aquí estamos compartiendo con ustedes esta programación. Vamos a tomar contacto con una de nuestras unidades móviles. Tenemos al periodista Juan Pablo Rojas con una importante información que tiene que ver precisamente con esta noticia que ocurrió precisamente en nuestra región de Valparaíso. Específicamente habla de este menor que fue apuñalado en plena sala del juzgado de garantía de Viña del Mar. El ataque habría ocurrido durante una audiencia en la que participaban dos adolescentes imputados. La Asociación Nacional de Fiscales calificó como especialmente grave que un arma blanca lograra ingresar al recinto y exigió reforzar los controles y protocolos de seguridad. Vamos a establecer el contacto con Juan Pablo Rojas, que nos tiene y nos amplía esta información. Juan Pablo, ¿cómo estás? Muy buenos días, gusto en saludarte. ¿Tenemos a Juan Pablo?
1: Hola, ¿qué tal, Mauricio, Milena, Milton, a todos en el estudio de Radio Observador? A esta hora queremos contarle a nuestros auditores, auditoras, sobre una situación sumamente grave ocurrida ayer en los tribunales de justicia. Estamos hablando de un apuñalamiento en plena audiencia judicial. Esto, por supuesto, que volvió a encender las alertas por la seguridad al interior de los tribunales. Este hecho del que les estoy hablando se registró en el juzgado de garantía de Viña del Mar, donde dos adolescentes imputados protagonizaron una riña dentro de la sala. En medio del enfrentamiento, uno de ellos usó un arma blanca y apuñaló al otro. Además, una segunda persona también resultó lesionada durante este incidente. En este caso, el atacante fue detenido de inmediato por carabineros. No hubo mayor peligro cuando la policía entró en acción. Mientras, además, están investigando las causas de la pelea y especialmente cómo el arma logró entrar a la sala de audiencia. Luego de conocerse estos hechos, la Asociación Nacional de Fiscales condenó lo ocurrido y calificó como grave que fiscales, funcionarios y también los intervinientes quedaran expuestos de esta manera a una situación de extrema violencia. En su comunicado, el gremio también pidió reforzar los controles de acceso y los protocolos de seguridad en todos los tribunales de justicia. Es una situación realmente grave lo ocurrido, que uno de los imputados haya logrado ingresar un arma, en este caso un arma blanca, pero perfectamente pudo haber sido un arma de fuego. Así que claramente en este caso falló el protocolo de seguridad. Es la información que podemos contarles por el momento, y si la situación lo amerita, por supuesto que retomamos el contacto para traer más noticias a nuestros auditores y auditoras a través de Observador. Que estén muy bien, que tengan buena mañana.
0: Muchas gracias, Juan Pablo. Juan Pablo Rojas con la información desde una de nuestras unidades móviles para mantenernos al día con estas y otras informaciones que forman parte de la jornada de hoy. Importante, ¿ah? Bueno, estar bien informados. Yo ya les decía, importante también prevenir y evitar salir en los días de lluvia. Recuerde que el pavimento se torna resbaladizo, aunque el vehículo sea nuevo, aunque le haya cambiado las pastillas de freno, muchas veces nos traicionan, y los vehículos muchas veces nos frenan y se resbalan o se desplazan y pueden sufrir algún accidente. Por eso, importante manejar con precaución, mantenga la distancia prudente donde pueda controlar el vehículo, sobre todo cuando el vehículo le antecede, o también el tema de las luces, que es fundamental para estos días donde la lluvia pone también en riesgo ahí a los automovilistas, hay poca visibilidad, en fin, se genera una serie de inconvenientes. Así es que si puede o es realmente necesario salir, hágalo. De lo contrario, quédese en casita y escuche la radio, manténgase bien informado. Nos vamos a la música con el dúo sueco Roxette, a esta hora cantando en español, Un día sin ti.

Muy bien, acabo de ver una información que me llegó de la Seremi del Medio Ambiente, que llama a la prevención y coordinación ante las precipitaciones y marejadas. Ante el pronóstico de precipitaciones intensas y marejadas para la región de Valparaíso, la Seremi, subrogante del Medio Ambiente, Rosario Pérez, hizo un llamado a la ciudadanía a adoptar medidas preventivas y mantenerse informada a través de los canales oficiales. Durante las épocas de lluvia, algunos humedales costeros pueden aumentar temporalmente su nivel de agua, especialmente cuando sus barras de arena se encuentran cerradas. Este comportamiento parte de su dinámica natural y permite que estos ecosistemas cumplan una función fundamental de almacenar agua, amortiguar las crecidas y disminuir sus efectos sobre el territorio. La autoridad ambiental recalcó que las situaciones de mayor exposición o riesgo se producen principalmente cuando, producto del aumento del agua en sectores inundables como humedales, lagunas y desembocaduras, existen viviendas, caminos u otras instalaciones que pudieran verse afectadas. En relación con el sistema frontal que se aproxima, se está reforzando la coordinación preventiva con los organismos con competencia, poniendo a disposición los antecedentes técnicos disponibles sobre los humedales costeros en la región. Con la llegada del frente de mal tiempo, es necesario monitorear constantemente estas zonas y evitar acercarse a estos lugares más peligrosos. Las instituciones nos encontramos permanentemente monitoreando el territorio, señaló la Seremi del Medio Ambiente, Rosario Pérez. El llamado a la comunidad es a mantenerse informada por canales oficiales, evitar acercarse a cauces, desembocaduras y zonas inundables, comunicar oportunamente cualquier situación de riesgo a la municipalidad correspondiente y colaborar con las medidas que adopten las autoridades regionales y comunales. Este informativo que nos acaba de llegar, proveniente de la Seremi del Medio Ambiente, quien llama a la prevención y coordinación ante las precipitaciones y marejadas que ya están ahí, a la vuelta de la esquina. Importante, ¿eh? Tomar todas estas medidas de precaución. Yo les decía el día de ayer a Juan Pablo, a modo de broma, pero es así, ¿eh? La gente que limpia las canaletas de sus hogares, que están con pasto. Claro. Lo más probable es que se tapen con la cantidad de agua que pueda caer y comiencen a rebalsar y el agüita comience a caer al interior de la casa. Entonces, es todo un problema eso, ¿sí? Yo creo que estamos a tiempo aún de poder hacer una mantención como corresponde, ¿cierto?, a estas canaletas para que el agua pueda caer y pueda llevar su curso de buena manera y obviamente no se transforme en un tapón ahí por donde baje el agua y comience el rebalse, que es tan importante mantener las canaletas limpias, en buen estado, para que el agua fluya como tiene que ser. Algo tan simple como eso, ¿ah? ¿Eh? Así es que... Ah, perfecto, ya.

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0: 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A ver, anticípate a las lluvias. El municipio calerano ha tomado una serie de medidas con motivo de este frente climático anunciado para lo que resta de esta semana, ¿cierto? Un llamado a la comunidad a tomar medidas preventivas y revisar bien el estado de sus viviendas ahora, antes de que comiencen las lluvias. Eso es lo más recomendable. No subirse a los techos cuando comience a llover. Es muy peligroso, es muy resbaladizo y la verdad es que puede sufrir más de algún serio accidente. A ver, siempre recomendamos revisar las techumbres y las cubiertas, ¿cierto? Mantener limpias y despejadas las canaletas y los ductos de evacuación de agua. Retire ramas o objetos que puedan obstruir el paso del agua. Ante emergencia, usted se puede comunicar. Si es de La Calera, atención, al siguiente número, anótelo por ahí, que son los números de emergencia. El más 569-6334-0603. Repito, más 569-6334-0603. O bien, se puede comunicar al asterisco 4220. Asterisco 4220. ¿Por qué le digo esto? Porque muchas veces la gente dice, pero ¿y cómo me comunico? ¿Dónde llamo? Bueno, ahí le acabo de entregar los números. Sí, para la gente que pregunta muchas veces y dice, ay, lo voy a anotar en un papelito. No, anótelo en un lugar, en una agenda, en un lugar donde usted siempre lo tenga a mano, ¿ya? Donde después por cualquier motivo se corta la energía, no sé, se cayó un árbol, está todo oscuro y no sabe dónde dejó el número porque no se acuerda dónde dejó el papelito. Bueno, anótelo en un lugar donde realmente pueda encontrarlo, ¿ya? Vamos a establecer contacto. Vuelvo a reiterar, asterisco 4220. Esto es para la comuna de La Calera y el más 569-6334-0603. Vamos a establecer contacto a esta hora con una de nuestras unidades móviles. Tenemos al periodista Gabriel Abarca con la información. Gabriel, ¿cómo estás? Muy buenos días, gusto en saludarte.
1: Buenos días, Mauricio, ¿cómo estás? Un saludo también para todos los que nos están escuchando a esta hora de la mañana. Un cielo que al menos acá en la comuna de Limache se ve totalmente nublado. Es como que hace un ratito, de hecho, no sé si lo cómo estuvo en Calera, en Quillota, pero acá al menos cayeron ya un par de gotas.
0: Sí, se dejaron caer hace un ratito atrás, por lo menos pasadito las 10 de la mañana por acá, algunas gotitas. Durante la madrugada también sucedió algo muy similar, así es que al parecer ya está a la vuelta de la esquina este sistema frontal.
1: Así es. Y mira, siguiendo un poco la línea de lo que se ha estado comentando y que convengamos que en cierta forma es lo que más preocupación está generando en la comunidad en las últimas horas en cuanto a temas noticiosos, quería contarte, no sé si tú te acuerdas, Mauricio, que el año 2024, que si uno hace cuenta fue el momento en el que hubo unas lluvias más fuertes del último tiempo, este año ha sido totalmente seco, en la comuna de Limache ocurrió algo bien particular que llamó la atención incluso de medios nacionales, que fue la caída de una pandereta. Producto del sistema frontal y de un canal que se desbordó, ¿no? ¿Sí te acuerdas?
0: Claro que sí.
1: ¿No?
0: Sí,
1: esto fue, bueno, corresponde al canal Waddington, que es uno de los más grandes que están presentes acá en la comuna.
0: Que comienza en La Calera. Que
1: a partir de esta, perdón.
0: Ese canal comienza en La Calera.
1: Exactamente. Y a partir de esa situación, un grupo de vecinos que son los que viven más cerca de este sector y que se ven más afectados, que son la Villa Las Araucarias, se organizaron para realizar una serie de trabajos de limpieza. De otro canal que pasa por ahí cerca de ellos, que se llama El Ovallino. Y bueno, porque en días previos tanto la directiva del canal Waddington como también labores municipales permitieron el despeje y la liberación de las compuertas para que el agua avance, pero la preocupación de los vecinos estaba con este segundo canal, que como te comentaba, la propia comunidad se organizó para poder hacer una limpieza precisamente frente a lo que ocurrió hace 2 años atrás, conversando con los vecinos, y este es un tema que vamos a ampliar en nuestra edición del viernes, impresa del Diario El Observador. Ellos estaban preocupados por esta situación y por lo mismo se organizaron. Y hay un tema, y es que me contaban los vecinos, es que este canal actualmente, por lo que ellos han averiguado, incluso con el municipio, no figura con un dueño. Por tanto, no había forma de poder solicitar medidas. Y esto, en cierta forma, generó de que la propia comunidad se haya encargado de realizar la limpieza. Precisamente todo el sector en San Francisco de Limache, que está bordeando el cerro La Huinca, que es que, en cierta forma, termina conectando con San Pedro, hacia la comuna de Quillota, es producto de la misma cuenca hidrográfica la que genera un mayor riesgo en caso de eventuales lluvias y otras cosas. Por lo mismo, como te decía, la comunidad ya se ha organizado para poder ir tomando algunas medidas, lo que se suma a las acciones que han ido adoptando también las autoridades. Nosotros vamos a estar muy atentos desde acá, Mauricio, para ver cómo avanza esta situación una vez que ya comience el sistema frontal, no solo acá en Limache, sino que también en lo que pase en Olmué, la Cuesta de la Dormida, y también, bueno, tanto en San Francisco de Limache como en Limache Viejo. Son dos zonas que por cuestiones geográficas son bastante diferentes, a pesar de estar muy, muy conectadas. Entonces vamos a estar atentos a lo que vaya ocurriendo, sobre todo con el comportamiento de las lluvias. Pero algo que te puedo comentar y que en cierta forma también tiene que ver un poco con lo que uno ha escuchado al conversar con la gente, ya sea al hablar con la gente o escuchar conversaciones de la gente en la calle, es que hay una mayor conciencia. No sé si en tu caso te ha pasado lo mismo, pero es como que la gente en esta oportunidad está un poco más atenta. Yo he escuchado y he visto a gente limpiando canaletas, cosas que antes no se veían. Como que hay una mayor conciencia y eso de una u otra manera es positivo.
0: Es que esto se venía anunciando desde la semana pasada, este sistema frontal un poco más agresivo de lo normal, entendiendo de que son bastante los milímetros de agua que van a caer. Exacto. Durante la jornada del jueves, viernes y hasta el día martes, por lo que acabo de escuchar.
1: Claro, claro, ¿no? Y además se va uno y vuelve otro muy pronto, entonces va a ser como muy poco el tiempo de descanso. Y claro, como también te lo comentaba en un principio, hemos tenido un año bastante seco, entonces también lo resiente un poco la tierra. Vamos a ver cómo reaccionan las ciudades. Nosotros sabemos por temas históricos que hay calles en nuestras comunas que siempre de una u otra manera se ven más afectadas. Vamos a ver qué sucede en esta ocasión. Al menos lo que uno puede ver es que tanto la comunidad como las mismas autoridades han adoptado una serie de medidas con anticipación, y como tú bien decías, esto es algo que desde hace ya varias semanas se ha venido anticipando, lo que es positivo en ese sentido. Esperemos, por supuesto, de que no hayan consecuencias muy graves y que en cierta medida podamos estar preparados para lo que se viene.
0: Fíjate que el día de ayer, ya que estamos hablando de Limache, ahí en el sector de Los Laureles, que hoy está pero con una cantidad de impresionante de casas que se han ido instalando ahí en ese sector. Conversaba yo con amigos que están viviendo desde hace ya algún tiempo en el lugar y me decían que el año recién pasado tuvieron problemas con la crecida de uno de los canales que pasa por uno de estos sectores. Y la verdad que le inundó ahí varias propiedades a varios vecinos del sector. Entonces, hoy también han tomado algunas medidas, algunos resguardos para evitar ante una posible crecida de este canal que vuelva a suceder algo similar. Y hace unos días atrás tuve la posibilidad de pasar en bicicleta por el sector de Yiu Yiu, también donde hay quebradas que llevan mucho tiempo sin agua, pero que ante la condición climática que nos pueda afectar ahora, en estos días, podría haber alguna crecida en estos sectores, y me imagino que también los vecinos de ese sector ya han tomado medidas y resguardos. Tema que es súper importante, hoy la tecnología nos permite adelantarnos un poquito y a poder pronosticar para los próximos días cómo se nos viene el aspecto climático. Así es que eso ha permitido también, como dices tú, Gabriel, que los vecinos se hayan organizado y hayan tomado medidas de seguridad.
1: Exactamente. Y algo importante, antes de despedirme, Mauricio, que creo que es importante recalcar, cuando los medios de comunicación plantean estos temas, no tiene que ver con generar alarma.
0: No, claro que no.
1: Tiene que ver con informar y para que suceda precisamente lo que muchas personas, no estoy diciendo quizás por causa de los medios, pero me refiero a que uno debe aportar en términos sociales a generar una mayor conciencia, a que las personas puedan hacer lo que les corresponda. Hay cosas que son resorte de la autoridad, ellos se entienden, está bien, pero hay otras que son básicas que uno puede hacer en casa. Entonces, eso es importante también de poder resaltar. Y te insisto, al menos lo que se ve a priori, la comunidad y la autoridad han tomado bastantes precauciones. Esperemos que estas sean suficientes y que este sistema frontal que se viene, que va a llegar más allá de que tenga más potencia, menos potencia de la que se estima, porque también sabemos que muchas de estas cosas y los eventos climáticos, sobre todo hoy en día, cambian. Pero qué importante es la prevención y que al menos nosotros estemos preparados, pase lo que pase.
0: Bueno, esperemos que sean lluvias pausadas, que nos permitan algún lapso ahí para que las aguas vayan escurriendo y no se vayan acumulando en tan corto tiempo debido a la gran cantidad de precipitaciones que se esperan durante todos estos días en nuestra zona centro del país. Bueno, que nos pille bien parado nomás, ¿cierto?
1: Sí, y que la gente también esté preparada. A cuidarse todos nomás, tanto nosotros como también la gente que nos está escuchando. Y si todavía no hay algunas cosas que le quedan pendientes en la casa, todavía es momento de hacerlo para ya estar totalmente preparados para lo que sea.
0: Perfecto. Gabriel, ¿algo más que agregar?
1: Por ahora eso, cuidarse y reiterar que cualquier cosa o novedades que vayan sucediendo, obviamente la vamos a estar reportando en internet.
0: Así es, vamos a estar muy atentos con lo que ocurre en las comunas de nuestra provincia, de nuestra región, sobre todo desde muy temprano para que nuestros auditores nos acompañen y se mantengan en casita. Lo hemos dicho, maneje con precaución. Si no es necesario, en los días de lluvia salir de casa, quédese en casita, disfrute con la familia y comparta con los suyos. Gabriel, que esté muy bien y estamos muy atentos. Luego a las 12:30, el desarrollo de estas y otras informaciones en Informatodo.
1: Muchas gracias, que tenga buena jornada.
0: Ahí estaba, el periodista Gabriel Abarca, editor del diario y con quien conversamos precisamente también, nos importa lo que ocurre en la provincia de Marga Marga, con nuestros vecinos y amigos del sector de Limache, Olmué, que también se conectan con la señal de la radio. Nos vamos a la música, luego a la pausa y ya estamos de regreso.

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0: Muy bien, nos vamos a ir con todo el deporte a esta hora.
1: Para...
0: ¿No? Ya. Oiga, 11 de la mañana con 11 minutos. Yo les quiero contar a todos ustedes que están en sintonía de la radio, esperando, como siempre, las noticias, que luego, a las 12:30, vamos a estar con el desarrollo de estas informaciones, esperando que también los municipios nos puedan entregar la información importante, que tengan comunicación abierta con nosotros de manera permanente para ir informando a la comunidad de todo lo que va ocurriendo, ¿cierto? De los números de emergencias que muchas veces habilitan las municipalidades para dar a conocer a los habitantes de su comuna de los temas que tienen que ver con este sistema frontal que nos afecta. Vamos a establecer contacto a esta hora con el departamento de prensa. Tenemos a Milena Rojas. Milena.
2: Mauricio, estamos en contacto en este momento con el delegado presidencial regional, Miguel Millones. Muchas gracias.
3: Manuel
2: Millones, perdón, fue un... Estaba pensando en el de... Ya, Manuel Millones, no, sí, por supuesto
3: Miguel
2: que sí. No, delegado, estaba en otra galaxia. Delegado, qué bueno que está con nosotros, lo hemos estado esperando toda la mañana.
3: Sí, estaba con el presidente de la República.
2: Sí, así lo vimos en televisión. Se ve usted ahí que estaba hablando también de cosas muy importantes acerca de también de este sistema frontal que se viene desde la experiencia de los últimos sistemas frontales. ¿Cuáles son los puntos críticos, delegado, en la región? ¿Qué comunas concentran la mayor preocupación, digamos?
3: Mire, hay 240 puntos críticos levantados por los alcaldes de la región. De 1.600 que hemos determinado como SENAPRES, pero el alcalde dice que hay 240 que son críticos. Y por lo tanto tenemos focalizado dónde deben estar la distracción de fuerzas, recursos materiales y humanos. Si es que ocurriera, por ejemplo, una crecida de un río, un desborde de un estero, una remoción en masa, un corte de camino... el corte de árboles, todo eso está determinado y catastrado. Por lo tanto, sabemos dónde va a ocurrir, dónde podría ocurrir algún acontecimiento.
2: Posible socavón también.
3: Eso es lo primero. Entonces, por lo tanto, yo lo hablé anoche con la delegada presidencial de Quillota, ya vamos a reforzar la delegación con Ceremis para que también colaboren en la coordinación de las distintas temáticas que se puedan surgir en otras comunas, no solamente Quillota, ¿no es cierto?, que es La Cruz, Calera, Nogal, Hijuela, o localidades más apartadas, rurales, que a veces quedan aisladas. Entonces, estamos tomando todas las precauciones, por cierto, trabajando coordinadamente con la Fuerza Armada y con Carabineros, y tenemos también las maquinarias disponibles en aquellos sectores que sabemos que se ha producido embancamiento, desborde, en la región, ¿no? O sea, mire, tenemos acá marejadas que van a llegar a olas altas, por lo tanto, la medida es prevenir, no acercarse en este caso al borde mar, porque va a correr marejada, olas que pueden generar daño a las personas. También sabemos que va a haber nieve arriba de la cordillera, 3 metros de nieve se calcula, está cerrado ya el complejo fronterizo, va a haber cortes de ruta, nosotros algunas cortes de ruta preventivas, como el caso en este caso de la Dormida, ¿no? Porque va a haber nieve también ahí, se estima, o mucha lluvia, mucho desprendimiento. Es decir, se está trabajando preventivamente y a través de estos medios de comunicación como El Observador, el llamado a eso, a prevenir, a tomar los resguardos básicos, ¿no?
0: Delegado, ¿cómo está? Buenos días, le saluda Mauricio, gusto saludarlo.
3: Mauricio, buenos días.
0: Delegado, le quiero preguntar, ya que estamos hablando del borde costero, le quiero preguntar por Concón y por estas construcciones que, bueno, el año recién pasado sufrieron... daños estructurales en su suelo, en su piso, ¿cierto? Ahí en el sector de Concón. ¿Hay algún tipo de resguardo? ¿Las personas que habitaban esos lugares salen de ahí? ¿Hay alguna medida de seguridad preventiva especial para ello?
3: Sí, efectivamente el MOP y el MIMBO, porque es como ambos ductos de agua son los que tienen distintos responsables, MIMBO y MOP, ¿no?
0: Claro.
3: Se está coordinando, se está visitando, hay un ducto que yo he terminado, entonces, por lo tanto, ese no debería ser un problema, que es Kandinsky, creo que Kandinsky, El otro es una obra en ejecución, ¿ya? Está siendo monitoreada por la DOH, así que esperamos que tenga un buen comportamiento, está en evolución. Por cierto que también se va a hacer la prevención adecuada y estamos trabajando coordinadamente con la municipalidad, con SENAPRES, con todos los servicios públicos, se van a tomar todas las medidas. Ese es uno de los puntos críticos, ¿no? Que no sabemos cómo se va a comportar el caudal de agua en ese punto específico, ¿no? Así que efectivamente es una preocupación que tenemos como SENAPRES con el COGRI, pero se están tomando todas las medidas para efectivamente no tener un problema como el que aconteció hace un par de años.
2: Delegado, si como Concón es uno de los puntos de riesgo,
3: ¿cuál es? Concón tiene un punto más complejo, mira, Concón lo más probable es que se nos inunde la isla, ¿no? Que es un sector que tiene una toma, ¿no? Una toma de migrantes y también de compatriotas, que está entre puente y puente, ¿no? Que es ahí porque se produce una inundación por el río y
2: por ambas partes, el mar,
3: claro, el impide que el mar que el agua salga del río, inunda toda esa parte de Colmo también, pero es un punto de complejidad. Lo mismo que acontece en el sector de camino con Quintero, donde están los humedales, mucha agua en Mantagua, también se nos puso un corte camino, ya tenemos ahí tomadas las medidas para efectos de tomar las precauciones y no tener algún tipo de dificultad.
2: Bien, entonces Concón es uno de los principales puntos de riesgo. ¿Qué otros, unos dos, que me nombre dos o tres aquí en la región de Valparaíso? ¿Perdón? Unos dos o tres más puntos de riesgo en la región de Valparaíso, en alguna comuna que nos pueda
3: nombrar. Tenemos ahora, estudiando con la alcaldesa de Valparaíso, en una situación de lo más probable que tengamos remoción en masa, porque los sectores que fueron siniestrados por el incendio, es lo más probable que tengamos una remoción en masa en esas áreas de Valpo, Viña y Quilpué. Entonces ahí también estamos trabajando coordinadamente para que esas personas, digamos, evacuarlas si hay una lluvia torrencial y podamos tener algún tipo de deslizamiento de tierra sobre las casas de las personas.
0: Delegado, sí. Le quiero preguntar por el río Aconcagua. Durante estos últimos años ha sido muy poco el caudal, de hecho se ha estado tomando algunas medidas por parte de las autoridades locales respecto de la limpieza y todo, pero una posible crecida también es parte de lo que ustedes toman como medida de precaución, porque el río Aconcagua generalmente causa estragos en algunos sectores de las comunas de la provincia con sus crecidas. Y lo otro tiene que ver, y se lo quiero preguntar porque lo estábamos viendo a través de las pantallas de la televisión, estos surfistas que han llegado, ¿cierto?, a hacer esta práctica deportiva y que están siendo retirados por la policía marítima. ¿Ellos son multados? ¿Qué pasa con este tipo de personas?
3: Sí, son conducta temeraria, ¿no? Efectivamente hay parte positivo porque obliga o nos complica que tengamos bañista ese o surfista, ¿no? Y que desafíen al mar, pero después obliga a que la marina o alguien tenga que ir a socorrerlo, y a veces lo que ha sucedido es que el rescatista muere y no la persona que se estaba bañando o que estaba haciendo un deporte, ¿no? Claramente ahí retenía a esa persona y tiene una infracción, y eso obviamente es una conducta irresponsable que pone en riesgo la vida de él y del que el rescatista, así que eso también está sancionado y espero que no se haga. Lo mismo que la gente que se acerca a los bordes, al borde mar, ¿no? Especialmente porque vamos desmarejada.
2: Delegado, volviendo al punto de los lugares con que más preocupa a la población aquí en la provincia de Quillota, específicamente los vecinos de El Melón, en Nogales, en la comuna de Nogales, les preocupa mucho el comportamiento del tranque de relaves El Torito. ¿Se ha visto ya esa situación entre las autoridades?
3: Sí, en todos los puntos estamos también teniendo colaboración con las empresas privadas, ¿no? La minería, el Codelco, en distintas áreas, no solamente en esta zona que usted me señala, porque ahí está Angloamérica, ¿no? Sino que todas las empresas también están con sus dispositivos de seguridad para coordinar ayuda, especialmente en maquinaria o alertas de evacuación.
2: Sí, algo que nos han preguntado mucho los auditores acerca de relave, porque los vecinos están realmente preocupados del comportamiento de este relave hace tiempo ya, y sobre todo ahora con las masivas
3: lluvias. Nosotros vamos a hacer dos reportes diarios todos los días a las 7 de la mañana y a las 7 de la tarde, salvo que suceda algún acontecimiento, para que tengamos una información muy lineal, todos los medios de comunicación, para que los medios a su vez puedan informar adecuadamente a la comunidad.
0: Delegado, cortito, sabemos que está bastante ocupado, le quiero preguntar por todas estas construcciones que se han ido desarrollando, estas ventas de terreno, posteriores construcciones de casas como sitios de agrado en los cerros de las comunas de la región. Lo hemos visto en el sector de Los Laureles, en la comuna de Limache, y en distintos sectores de la provincia de Marga Marga y también en la provincia de Quillota. ¿Ese es un tema también que preocupa a las autoridades, producto de los desmoronamientos que pueda producirse en los cerros?
2: Se cortó.
0: Se nos cortó la comunicación.
2: Se nos cortó la comunicación. Estábamos conversando con el delegado presidencial regional, Manuel Millones, que nos está contando acerca de los puntos más... con más problemas que podrían surgir a costa de este sistema frontal que viene, que es Concón.
0: Producto de las precipitaciones, claro, Concón, Valparaíso.
2: Valparaíso, la parte donde fue el incendio, que podrían haber también
0: desmoronamiento de material,
2: material, de tierra, ¿cierto? También se están, nos estaba contando, nos alcanzó a contar que se van a hacer dos reportes diarios en el relave El Torito.
0: A las 7 de la mañana y a las 7 de la tarde.
2: Y a las 7 de la tarde, también ¿sí? del cuidado de la gente, volvió delegado.
3: Sí, mire, yo escuchaba atentamente su justamente lo que usted indica es un problema que tenemos en varios puntos de la región. Aquellas propiedades que se llaman venta de derechos, ¿no es cierto?
0: Claro.
3: Que son irregulares, todas ellas son irregulares. Y también nos genera un problema porque como son ventas irregulares, no hay caminos, ¿no es cierto? No hay caminos pavimentados, me refiero, ¿no?
0: Claro.
3: No hay, entonces, por lo tanto, tenemos deslizamiento, derrumbes, corte camino, gente aislada, ya, y eso nos ocurre también en el incendio. Entonces, es un por eso que esas propiedades no están autorizadas, pero claro, son personas que viven, y ahí la irresponsabilidad de esos asentamientos nos genera dificultades, pero tenemos que traer recursos humanos y técnicos
0: claro, para poder llegar a estos lugares.
3: Claro, porque eso no son seres humanos igual, pero claramente ahí está el comportamiento irresponsable que después te obliga y te dice, oiga, claro, hay un camino, como nos pasa incluso en Laguna Verde. Laguna Verde son más de 5.000 viviendas. Entonces, o tenemos un cajón aquí entre Limache y Villa Alemana, y también en Quillota hay varios sectores que se han desarrollado hacia el sector de Colmo, ¿no? Hacia el sector de Concón, ya por el lado del borde río, ¿no? Hay varias viviendas, incluso viviendas que se han instalado en el borde estero, en Quillota. Hay varias viviendas a lo largo del río, entre Concón, perdón, entre Quillota y La Cruz, ¿no es cierto? Y hay gente al borde del río o en el río mismo, ¿no?
2: Entonces, complejo es esto. Para que usted también le entregue un mensaje a las familias que viven en estos sectores que son históricamente inundables, un mensaje a las familias cómo deben comportarse también, porque sabemos que gran porcentaje del riesgo también son las conductas de algunas personas, entonces, que se siguen observando en la comunidad, cuando se acercan en las marejadas. ¿Qué le diría usted a esta
3: fundamentalmente toda la comunidad? Primero, las zonas que la autoridad determine que hay que evacuar. A veces las personas se resisten a evacuar y hay que sacarlas con la fuerza pública, ¿no? Uno entiende que, claro, pone en riesgo su patrimonio, pero lo más importante es la vida, ¿no? Entonces, lo más importante, si la autoridad determina que va a haber una crecida de río y se va a inundar esa casa o la puede llevar el agua, hay que evacuar. ¿Dónde? O tiene redes familiares de apoyo o a los albergues que están disponibles por parte de los municipios. Todos los municipios tienen albergues disponibles, y si no, vamos a usar las escuelas. Eso es muy importante. Si no, vamos a usar todas las escuelas para albergues y que no fuese suficiente. Pero tenemos que salvar vidas. Entonces, por eso es que la prevención, la evacuación, y es el mensaje que estamos mejor preparados que el año pasado. Pues ahora, obviamente, que si cae el agua que dicen que va a caer,
2: claro,
3: muchas, 200 milímetros, nos vamos a inundar en muchos sectores.
0: Delegado. Entonces, ¿Ahí se espera algún día que sea con mayor intensidad, que sea como el más crítico,
3: no, donde hemos
0: ustedes vayan a concentrar mayormente todas las fuerzas ahí?
3: Hemos estado haciendo seguimiento en Senapred y en el Choa, y va a caer agua, pero en los 4 días.
2: ¿Ya? Se va a distribuir, digamos.
3: Se va a distribuir, claro, se va a distribuir en los 4 días, pero usted sabe que el comportamiento, de repente un viento, porque ahora llegó un tercer frente.
0: Claro.
3: Entonces, algunos indican que va a llover hasta el martes.
2: Claro, eso estábamos fijándonos también,
3: sí, entonces,
2: que se alargó.
3: Viene un tercer frente y va a caer lluvia hasta el martes, en teoría, pero además tenemos nevada en la cordillera.
2: Así es.
3: 3 metros ya aislado, ya se sacó todo el personal, digamos, del complejo de Libertadores, salvo algunos funcionarios que tienen que ir con la seguridad, caer en la PDI. Todos los funcionarios están en los Andes o en sus respectivos domicilios, porque ¿qué puede ocurrir? Si no tomamos esta medida, después quedan aislados. 3 metros de nieve es lo que se pronostica, ¿no? Entonces, vamos a hacer corte de caminos preventivos que nos va a anunciar la delegada presidencial de Quillota en las próximas horas, lo mismo que la Marga, cortes de rutas preventivas, ¿no? De modo que sabemos que hay problemas para efecto evitar que se produzca un desgracia.
0: Todas las municipalidades ya comienzan a trabajar y a desplegar ahí su programa de emergencia. Hay números telefónicos que están disponibles también. Ustedes, me imagino,
3: todos los municipios tienen encargado de emergencia.
0: Ustedes están en contacto permanente con todos ellos.
3: Sí, todos los municipios han hecho COGRIT, todos, incluyendo Quillota, que ese COGRIT participa en las empresas eléctricas, las Fuerzas Armadas, los municipios. Entonces, no hay nadie que pueda decir que no tiene una información en la autoridad comunal, provincial y regional. Estamos en monitoreo. Las empresas tienen su rol, ¿ya?, de reposición del sistema eléctrico, de alguna persona que tenga un problema electrodependiente, que se corta la luz. Esas personas ya están con los equipos básicos de generadores, ya eso está catastrado adecuadamente. Si hubiera uno nuevo, están los teléfonos de emergencia para apoyar a esa persona. Esos temas están trabajados ya de hace bastantes meses, ¿no? No es un tema de ahora, ¿sí?, para que tenga la tranquilidad de la comunidad. Ahora, y siempre recurrir o al municipio o a la delegación en su respectiva zona, ¿no? Si en el municipio son los primeros que trabajan, que es la unidad de emergencia, ellos se coordinan con la delegación, y la delegación, a nivel, depende del nivel de riesgo que vaya subiendo, ¿sí? Es decir, si hay un problema que se puede resolver localmente, se hace. No hay que escalarlo a la provincia, sino al nivel regional, y sino a nivel nacional. Eso tiene que estar también con los recursos, ¿no?
0: Delegado, las clases fueron suspendidas en la mayoría de los colegios para el día viernes.
2: En toda la región hasta el día viernes. Solamente, pero ¿establecimientos educacionales o también universidades?
3: No, la universidad tiene un formato distinto de trabajo. No están normadas, pero están con vacaciones muchos de ellos, ¿no?
0: Claro.
3: Ahora tengo reunión con el Consejo Rectores por si hubiese algún

0: la preventiva. Sí, mire, por eso que hemos hecho un llamado a los turistas, no, por esta vez no vengan. Claro. Nos queremos mucho que vengan en el verano, pero ahora no van a poder ni siquiera salir.
1: Claro, y, pero ahorren la platita, no se la
0: hagan. Ola, como reventa la ola.
2: No, oh, que se queden en casita haciendo sopaipillas, picarones, todas esas cosas.
1: Pero que guarden la plata para gastarla después de,
0: sí,
1: en el turismo.
0: Que vengan
1: no
0: el otro fin de semana, que el último le fabricamos un feriado, pero lo que no puede ser que... Claro, porque van a venir y es bonito ir a ver el borde mar. Uh-huh. ¿A quién no le gusta ver una ola que revienta? Sí. Pero hoy día eso es riesgoso, ¿no?
2: Hay que evitar exponerse a este tipo de situaciones.
0: Sobre todo los llamados que hizo la alcaldesa de Papú, borde costero norte, ¿no es cierto? Oiga, por favor, no vengan porque hay riesgo. Y eso, el borde costero está muy cerca, y ¿no es cierto? De las viviendas también. Lo más probable es que nos ocurra alguna inundación en los primeros pisos, en algunos departamentos, ¿no?
2: Sí, además,
0: que las olas llegan a ser 3 metros, que se han planteado en algún caso. Eso se está en evaluación porque depende del viento, ¿no?
2: Perfecto.
1: Perfecto, muchas gracias, delegado, por el contacto. Seguimos en contacto,
0: a su disposición.
1: Muchas gracias, eso le quería decir.
2: Lo vamos a estar molestando constantemente.
1: Lo vamos a estar molestando para que nos vaya informando.
0: No, para eso es nuestro rol, no hay problema.
1: Muchas gracias, delegado, que tenga buen día.
2: Delegado, buenos días, muchas gracias. Ahí estaba el delegado presidencial. Importante, ¿eh?
1: Muchas cosas importantes que dijo y sobre todo también del comportamiento de las personas que parte también influye, que sean obedientes, dijo. Si hay que evacuar, que evacúen, que no se queden,
2: sí,
1: no pongan
2: si
1: en riesgo
2: la autoridad
1: su
2: o si llega algún organismo público como carabineros, bomberos, estas camionetas municipales que están en todos lados, que son camionetas de emergencia, ¿cierto? Y le dicen, tiene que evacuar, es porque tiene que salir del lugar, porque está exponiendo su vida, su integridad, y bueno, usted sabe que la vida es lo más importante y hay que cuidar. Lo material de alguna manera se podrá recuperar en algún momento, pero la vida es una sola.
1: Así es, Mauricio Valencia.
2: Nos vamos a ir a la pausa de las 11:30 y ya estamos de regreso.
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Faltan 19 minutos para el mediodía. 19 para el mediodía. Recuerde que a las 12:30 llega Informatodo. Hoy juega Argentina con Inglaterra. Y por ahí hay varios comentarios en las redes sociales, pero también de algunas autoridades trasandinas. Por ahí una ministra hizo un comentario quizás un poco no apropiado, por definirlo de alguna manera, respecto de este compromiso que juegan los trasandinos con los ingleses. ¿Qué va a pasar? Es un partido de fútbol. Siempre se ha dicho, más allá de la rivalidad que puede existir por diferentes motivos, pero cuando esto traspasa estos colores, muchas veces se hace complicado. Lo hemos visto acá a modo local, con las barras muchas veces entre equipos como Colo Colo, la Universidad de Chile, la Universidad Católica y varios otros equipos a nivel nacional, tanto en primera como en segunda división. Imagínese usted, a nivel de selecciones, cuando se juegan algo importante y donde los argentinos ahí están, pues, como dicen en lo deportivo, con esa sangre en el ojo de querer ganarle a los ingleses y llegar a la gran final. Va a estar o va a ser un partido difícil, complicado, sí, para los argentinos. Yo creo que no va a ser fácil, pero esperemos que todo salga bien, que no pase nada más que un partido, ¿cierto?, de fútbol que se va a desarrollar en este torneo que ya está en su fase final. 17 para el mediodía.

0: 12 minutos para el mediodía y vamos a conocer el adelanto de las principales informaciones que llegan luego a las 12 y media con Informatodo Milena Rojas.
1: Alerta a toda la región de Valparaíso. Autoridades preparan planes de contingencia en distintos puntos críticos ante las lluvias y ante los fuertes vientos, entre ellos Concón, en la intersección de la desembocadura del río, cerros de Viña del Mar y de Valparaíso, bordes del río Aconcagua y comportamiento del tranque de relaves El Torito en el Melón. Activan atención prioritaria para 1.471 familias electrodependientes ante el sistema frontal. Falleció la adulta mayor que fue atropellada en el centro de La Calera. La ANFP decidió suspender el inicio de la segunda rueda del torneo de ascenso. También no se jugará ninguna de las competencias de fútbol profesional programadas para el fin de semana. En septiembre de este año, el Tribunal Deportivo Internacional, TAS, podría tener la decisión final sobre el reclamo de Unión La Calera respecto a la sanción que le quitó 6 puntos. Hace unos días, el organismo internacional rechazó a un juez por sus vínculos con el presidente de los cementeros. Hoy se está desarrollando la audiencia de formalización del imputado por el fatal atropello ocurrido en la feria Caupolicán de Viña del Mar, tragedia que dejó 6 personas fallecidas y varios lesionados. El detalle de estas y más noticias ahora a las 12:30 en Informa Todo.

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3: Se comunica el sensible fallecimiento de la señora Edith del Carmen y Baceta López. Sus restos son velados en la parroquia Nuestra Señora de la Merced en Quillota. Mañana jueves a las 12 horas se oficiará una misa por su eterno descanso en la misma parroquia y posteriormente será trasladada y sepultada en el cementerio municipal del Cerro Mayaca en Quillota. Finalmente, comunicamos el sensible fallecimiento de la señora María Eliana González Castro. Sus restos están siendo velados en Aconcagua número 1457 La Calera. Mañana jueves, en horario por confirmar, será trasladada y sepultada en el cementerio municipal de La Calera.
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0: Muy bien, antes de continuar con la programación, el COGRID provincial refuerza la coordinación preventiva ante el sistema frontal que afectará a la región de Valparaíso, con el objetivo de fortalecer la preparación y coordinación frente al sistema frontal pronosticado para los próximos días. Se desarrolló una nueva sesión del Comité Provincial para la Gestión del Riesgo de Desastres, encabezada por la delegada presidencial provincial Pilar Cuevas Mardones, junto a representantes de SENAPRED, municipios, carabineros, bomberos, las Fuerzas Armadas, CONAF, la Dirección de Vialidad del MOP, EVAL, Chilquinta y organismos técnicos. Es un informe bastante amplio. Pilar Cuevas Mardones confirmó que lo primero es hacer un llamado a la ciudadanía a tomar todas las medidas preventivas necesarias para proteger a sus familias y sus hogares. La preparación es fundamental y precisamente con ese objetivo realizamos el COGRID preventivo. Hoy estamos coordinando el trabajo de todos los servicios públicos, los municipios, las empresas de servicios básicos y los organismos de respuesta para asegurar que la provincia cuente con las capacidades necesarias frente a este sistema frontal. Desde ayer, a las 18:30 horas, se decretó alerta temprana preventiva, lo que nos permite anticiparnos, desplegar recursos y mantener coordinada y oportuna para resguardar a las personas. Y por eso también invitamos a la comunidad a mantenerse informada a través de los canales oficiales y seguir las recomendaciones de las autoridades. Fíjese que entre las principales preocupaciones abordadas destacan el comportamiento de cauces y canales, la posibilidad de inundaciones, la saturación de suelos y el riesgo de remociones en masa en distintos sectores de la región, especialmente en zonas donde existen laderas intervenidas, pérdida de vegetación o infraestructura hidráulica en sectores altos. En materia de servicios básicos, Chilquinta informó la activación de su plan de contingencia, el refuerzo de cuadrillas en terreno, la poda preventiva de más de 2.600 árboles y la reposición de más de 200 estructuras eléctricas, además de mantener coordinación permanente con municipios y organismos de emergencia. También se destacó el seguimiento especial a las personas electrodependientes registradas en la región, priorizando su atención ante eventuales interrupciones del suministro eléctrico. José Guerrero, jefe del Centro de Servicio de Chilquinta de Quillota, agregó: para los clientes electrodependientes, hemos entregado soluciones de respaldo energético e invitamos a las personas que tengan algún familiar que cuenten con esta condición, que se acerquen y hagan el trámite para poder identificarlos y disponer de los beneficios que establece la ley. Por su parte, EVAL dio cuenta de el reforzamiento de sus equipos operativos y de las medidas preventivas implementadas para enfrentar posibles aumentos de turbiedad en la fuente de captación y eventuales afectaciones en los sistemas de agua potable y alcantarillado. La Dirección de Vialidad del Ministerio de Obras Públicas informó que se ejecutan labores preventivas de limpieza de drenajes, despeje de rutas y mantención de puntos críticos, disponiendo de maquinaria y personal para resguardar la conectividad vial y responder rápidamente ante eventuales emergencias. Asimismo, la CONAF comunicó el cierre preventivo de parques y áreas silvestres protegidas para que persistan las condiciones meteorológicas adversas. Finalmente, los municipios informaron la disponibilidad de establecimientos educacionales y recintos comunitarios que podrían habilitarse como albergues en caso de ser necesario, además del trabajo coordinado con equipos sociales y organizaciones comunitarias. Al término de la sesión, el COGRID provincial acordó mantener un monitoreo permanente durante todo el desarrollo del evento meteorológico, reforzar la comunicación entre las instituciones participantes, mantener desplegadas las capacidades operativas y priorizar la vigilancia de sectores con riesgo de inundación, remoción en masa, interrupción de conectividad y afectación de servicios esenciales. La autoridad reitera el llamado a la comunidad a mantenerse informada exclusivamente a través de los canales oficiales, seguir las recomendaciones de los organismos técnicos y adoptar medidas preventivas para resguardar su seguridad y la de su familia. ¿Ve qué importante? Estar en sintonía de la radio, les mantenemos informados, bueno, obviamente, de todas las medidas, y somos bastante reiterativos al decir que en prevenir, ahí está la gracia de todo y el éxito de todo. Para prevenir, hay que estar ahí preparado. ¿Ya? Nos vamos. vamos de inmediato con la canción?
1: Perfecto,
0: ya pues. Antes que se nos pase la hora, les quiero hablar de esta canción, el temazo del día. Ya. Esta podríamos definirla como una de las canciones que se enmarca, ¿cierto?, dentro de los temas favoritos de muchos. Without You, un éxito del año 1987, algo así como Contigo Sin Ti. Es el primer sencillo de este disco de Joshua Tree y balada emblemática de esta banda irlandesa. La canción es una oda al conflicto entre el deseo de asentarse en la vida familiar y la necesidad de libertad creativa del artista, destacando por su icónico sonido de bajo y el efecto de guitarra especial. En lugar de un rock duro, la canción destaca por una sutil instrumentación. El motor de la pista es una línea de bajo interpretada por Adam Clayton y un ritmo constante de Larry Mullen. En el paso o en el plano técnico, la canción es famosa por la utilización de un sistema de guitarra llamado Infinito, un dispositivo que permitió a su guitarrista crear texturas ambientales y sostenidas que elevan el tema hacia un clima emocional. La letra encapsula la vulnerabilidad de una relación tóxica o una lucha interna, aunque comúnmente se interpreta como una balada de desamor. Bono confesó que el tema refleja su propia lucha entre sus responsabilidades como hombre casado y la vida de estrella de rock nómada. El estribillo, de los más reconocibles de la música, refleja esta tensión. Contigo o sin ti, no puedo vivir. Una canción que les invitamos a escuchar en la comunidad de la mañana en directo, con la banda irlandesa U2, en la voz de Bono, un éxito de 1987, Contigo o sin ti.

Vamos, muchas gracias por la sintonía, gracias por habernos acompañado en este espacio de programa, la invitación para que siga junto a nosotros. Ya se viene Informatodo a las 12:30. 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Ahora sí, junto a Milton y que les habla, nos despedimos. Ya se viene Milena Rojas en la lectura informativa de las 12:30 de Informa Todo. Un abrazo, ¿eh? Cuídense mucho, que estén muy bien. Dios mediante, nos encontramos mañana. Chau, chau.

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3: Extracto Agrícola Rocky Limitada. RUT 76.011.208-9. Solicita cambio de punto de captación de los derechos de aprovechamiento consuntivo de aguas subterráneas de ejercicio permanente y continuo por un caudal instantáneo de 2 litros por segundo, inscritos a nombre Afojas 295, número 309, del registro de propiedad de aguas del conservador de bienes raíces de La Calera, correspondiente al año 2016, captadas por elevación mecánica desde un punto 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Vergel, comuna de Hijuelas, provincia de Quillota, región de Valparaíso. 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
3: Falleció adulta mayor una querida vecina de Artificio que fue atropellada en pleno centro de La Calera. Sistema frontal de gran intensidad pone en alerta a la región de Valparaíso. Autoridades preparan planes de contingencia en puntos críticos, entre ellos Concón, en la intersección de la desembocadura del río, en los cerros de Viña Valparaíso, los bordes del río Concagua, y también están muy atentos al comportamiento del tranque de Relaves El Torito en El Melón. También llaman a considerar cortes en el suministro eléctrico y activan atención prioritaria para casi 1.500 familias electrodependientes ante el sistema frontal. La ANFP decidió suspender el inicio de la segunda rueda del torneo de ascenso. Tampoco se jugará ninguna de las competencias del fútbol profesional programadas para el fin de semana. En septiembre de este año, el Tribunal Deportivo Internacional TAS podría tener la decisión final sobre el reclamo de Unión La Calera respecto a la sanción que le quitó 6 puntos. Por otra parte, comienzan a confirmarse los primeros refuerzos para el segundo semestre. Hoy se está desarrollando la audiencia de formalización del imputado por el fatal atropello ocurrido en la Feria Caupolicán de Viña del Mar, tragedia que dejó 6 personas fallecidas y varios lesionados. El detalle de estas y otras noticias aquí en Informa Todo en breve. No se mueva del dial.
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3: ¿Cómo les va? Muy buenas tardes. Sean bienvenidos, bienvenidas a Informa Todo, donde les vamos a estar contando las noticias que están ocurriendo en nuestra provincia de Quillota y nuestra región de Valparaíso. Un trabajo que ha sido reporteado por el equipo de periodistas y también reporteros de la empresa periodística El Observador. Soy Milena Rojas, estamos junto a Milton acá desde los estudios de Radio Observador, en conjunto con Radio Quillota, en esta media hora de informaciones. Ya les vamos a estar contando sobre el tiempo en los próximos días, pero para hoy comienza a presentarse ya una lluvia muy débil. Las máximas probables para hoy son 14 grados y las mínimas 9 grados a eso de las 23 horas. Vamos de inmediato con las informaciones y empezamos con una lamentable noticia, porque falleció la adulta mayor que fue atropellada en pleno centro de La Calera. Se trata de una conocida vecina de Artificio que murió por la gravedad de sus lesiones. Hay un video también circulando por redes sociales donde se ve cómo fue la circunstancia de este accidente que finalmente terminó con la vida de esta vecina. Nos tiene la noticia y todos los detalles la periodista Natalia Morales.
5: Falleció la adulta mayor que fue atropellada cuando cruzaba la esquina de Aldunate con Carrera, esto en el centro de la comuna de La Calera. El accidente ocurrió minutos antes de las 11 de la mañana de ayer martes. Por causas que son parte de una investigación policial, la persona mayor fue arrollada por un vehículo que reanudó su marcha en el cruce semaforizado, sin que su conductora advirtiera que la adulta mayor aún cruzaba la calzada. Trabajaron en la atención de la transeúnte herida el personal del vehículo de intervención rápida VIR de la Municipalidad de La Calera, una ambulancia de SAMU Base Quillota y voluntarios del Cuerpo de Bomberos de La Calera. La adulta mayor debió ser trasladada al Hospital Biprovincial Quillota Petorca. Lamentablemente no pudo resistir la gravedad de sus lesiones, falleciendo el mismo día martes. Según pudo conocer nuestro medio, la adulta mayor se llamaba Norma Tapia Tapia y era vecina de la población Arboleda Caupolicán de La Calera. Su velorio se realizará en la capilla Nuestra Señora de Guadalupe, ubicada en la intersección de la calle Pelícano con Torcaza. La Junta de Vecinos Arboleda Caupolicán expresó su más sentido pésame hacia la familia de esta adulta mayor. Carabineros se encuentra investigando la dinámica del accidente. La conductora del vehículo que participó en este atropello fue detenida y posteriormente quedó apercibida bajo el artículo 26 del Código Procesal Penal. Esto quiere decir que la conductora se encuentra en libertad luego de entregar los datos de su domicilio para asegurar su participación en el procedimiento judicial. La conductora quedó en espera para ser citada ante la justicia. 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
3: Bueno, la lamentable noticia, solo por no estar pendiente de todas las condiciones de lo que nos rodea cuando una persona está conduciendo un vehículo, ¿cierto? Estar atenta a todo lo que pasa alrededor, se pueden producir estos accidentes lamentablemente fatales. La región de Valparaíso se prepara para enfrentar uno de los sistemas frontales llamados uno de los más intensos del último tiempo. Las lluvias comenzarían entre la tarde y noche de hoy miércoles, aumentando considerablemente su intensidad durante mañana jueves. Uno de los principales focos de preocupación es el riesgo de caída de árboles, deslizamientos de tierra, socavones y posibles desbordes de ríos y esteros, además de eventuales interrupciones también en la conectividad vial. Entre los principales puntos críticos que expuso el delegado presidencial provincial Manuel Millones, quien estuvo con nosotros en entrevista hoy en la mañana, se encuentra también el sistema de zonas de cerro entre Viña del Mar y Valparaíso, que han sido afectados recientemente, por los incendios. Este riesgo es por el deslizamiento de tierra, desprendimiento, ¿cierto? También otro de los puntos críticos es el borde del río Aconcagua, todo el borde que incluye a nuestra provincia de Quillota. Y también uno de los puntos es Concón, en la intersección de la desembocadura del río. Esto porque hay también casas y zonas tomadas por alguna comunidad. Esto fue lo que nos dijo el delegado acerca de este tema en Concón.
6: Mire, hay 240 puntos críticos levantados por los alcaldes de la región. Y por lo tanto tenemos focalizado dónde deben estar la dispersión de fuerzas, recursos materiales y humanos, con lo más probable que se nos inunde la isla, ¿no? Que es un sector que tiene una toma, ¿no? Una toma de migrantes y también de compatriotas, que está entre puente y puente, ¿no? Que porque se produce una inundación por el río, pide que el mar salga, que el agua salga del río, inunda toda esa parte de Colmo también, pero es un punto de complejidad. Lo mismo que acontece en el sector de Camino con Quintero, donde están los humedales, mucha agua en Mantagua, también se nos puso un corte camino. Ese es lo más probable que tengamos un remoción en masa en esas áreas de Valpo, Viña y Quilpué. Entonces ahí también estamos trabajando coordinadamente para que esas personas debamos evacuarlas. Y también en Quillota hay varios sectores que se han desarrollado hacia el sector de Colmo, no hacia el sector de Concón, ya por el lado del borde río, ¿no? Hay varias viviendas, incluso viviendas que se han instalado en el borde estero, en Quillota.
3: Hay algo que preocupa mucho también a los vecinos de El Melón y El Nogales, es acerca del comportamiento del tranque de relaves, el Torito, en El Melón. Acerca de esto también se refirió el delegado.
6: Todas las empresas también están con sus dispositivos de seguridad para coordinar ayuda, especialmente maquinaria o alertas de evacuación. Los reportes diarios, todos los días a las 7 de la mañana y a las 7 de la tarde, es algo que sucede, algún acontecimiento, para que tengamos una información muy lineal.
3: Dos reportes diarios, entonces tendrán que entregar todo lo que el problema que puede causar alguna empresa con este tipo de relaves, ¿no? En la cordillera también se esperan importantes nevadas debido al descenso de la isoterma cero. En la costa y en la cordillera de la costa se pronostican vientos sostenidos con rachas que podrían alcanzar entre los 50 a 60 kilómetros por hora, incluso llegar a los 70 en algunos sectores. Ante este escenario, Senapred mantiene esta alerta temprana preventiva en toda la región. El delegado también advirtió que las marejadas traerán olas de gran tamaño y pidió a la población evitar acercarse al mar o realizar actividades recreativas. Además, señaló que quienes desafían estas condiciones se exponen a sanciones, ponen en riesgo tanto su vida como la de los equipos de rescate, ¿cierto? Y lo otro que dijo también es no poner resistencia si la autoridad le pide, le exige evacuar el lugar. Por otro lado, frente a este escenario, las empresas distribuidoras de electricidad activaron de manera anticipada sus planes de contingencia. El director ejecutivo de Empresas Eléctricas AG, Juan Meriches, reconoció que es inevitable que se produzcan interrupciones del suministro eléctrico. Dijo, frente a eventos mayores como el que vamos a enfrentar, vamos a tener interrupciones de suministro eléctrico. Es imposible pensar que no va a haber cortes de luz, ¿cierto? Pero que iban a intentar de solucionarlo de la manera más rápida posible, disminuir los tiempos de interrupción que vayan a tener los usuarios. Frente a esto, también se activó la atención prioritaria para familias electrodependientes ante este sistema frontal. Autoridades revisaron los protocolos de respuesta y reforzaron la coordinación. De esto nos va a contar el periodista Juan Pablo Rojas.
7: En la región de Valparaíso, un total de 1.471 familias de la zona de concesión de la empresa Chilquinta van a recibir atención prioritaria durante el sistema frontal que afectará a la zona central del país. Así quedó establecido luego de una reunión de la Mesa de Trabajo de Electrodependientes, en la que participaron autoridades regionales, la Superintendencia de Electricidad y Combustibles y representantes de la empresa distribuidora. Durante la cita, la compañía presentó nuevas herramientas tecnológicas para reforzar la atención a los clientes electrodependientes ante eventuales cortes de energía. Entre las mejoras, destaca un sistema que permitirá identificar más rápidamente los casos prioritarios, coordinar el despliegue de las cuadrillas y conocer en tiempo real la autonomía energética de los equipos de respaldo que utilizan las personas inscritas en el registro. El Seremi de Energía, Celso Quesada, señaló que la visita permitió verificar en terreno la preparación de la empresa para enfrentar el sistema frontal y destacó la coordinación preventiva entre las instituciones para proteger a quienes dependen del suministro eléctrico por razones de salud. En la misma línea, la Seremi de Salud, Marion Luan, recordó que las personas electrodependientes requieren una atención especial durante las emergencias, por lo que es fundamental que las familias conozcan el funcionamiento de sus equipos de respaldo y mantengan actualizada la información. Por su parte, Chilquinta reiteró el llamado a mantener vigente el registro de clientes electrodependientes e invitó a quienes aún no se han inscrito a realizar este trámite, ya que permite activar protocolos especiales de monitoreo y atención preferente durante una contingencia. Finalmente, desde la Superintendencia de Electricidad y Combustibles, informaron que fiscalizarán el cumplimiento de las obligaciones que tienen las empresas eléctricas con este grupo prioritario mientras se mantenga el sistema frontal. Las autoridades recomendaron revisar con anticipación el estado de los equipos de respaldo, verificar su autonomía y mantener disponibles los canales de contacto con la empresa eléctrica para responder de manera oportuna ante cualquier interrupción del suministro. 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
3: La NFP decidió suspender el inicio de la segunda rueda del torneo de ascenso. Tampoco se va a jugar ninguna de las competencias del fútbol profesional programadas para el fin de semana. Nos cuenta Juan Carlos Reyes.
8: Tal como se esperaba y debido a los informes de meteorología que dan cuenta de una gran cantidad de precipitaciones, las que además vendrían acompañadas por fuertes vientos y que se extenderían desde mañana jueves y hasta el lunes, finalmente la Asociación Nacional de Fútbol Profesional ANFP decidió suspender la actividad del fútbol profesional chileno para este fin de semana. La primera suspensión fue la final de la Copa de la Liga, programada para este sábado a contar de las 18 horas en el Estadio Regional Elías Figueroa Brander de Valparaíso, y donde se debían enfrentar los clubes Coquimbo Unido y O'Higgins de Rancagua, y la que finalmente fue aplazada para el mes de octubre. Pero luego de algunas horas, los encargados de las competencias de la ANFP, a través de un comunicado, anunciaron que también se suspendía el inicio de la segunda rueda de la Liga de Ascenso Caichum, y donde San Luis de Quillota debía enfrentar a Unión Española, partido programado para este domingo a contar de las 19 horas en el Estadio Lucio Fariña Fernández. Pero además, se suspendieron los encuentros del fútbol femenino, tanto en primera división como en el torneo de ascenso, y también se decidió suspender todas las competencias programadas por parte del fútbol formativo. Cabe destacar que la suspensión no solo se debe a los estragos que podrían producir la lluvia y el viento en algunos recintos deportivos, sino también a las dificultades para el traslado que podrían tener las delegaciones de los diferentes clubes del fútbol chileno. Ahora será la ANFP la que con el paso de los días informe la reprogramación de todos los encuentros que se debían jugar este fin de semana. Por otra parte, también las diversas organizaciones del fútbol amateur de la zona han tomado la decisión de suspender los encuentros que se debían jugar entre sábado y domingo. Juan Carlos Reyes, para Radio Quillota y Radio Observador. 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
3: Bien, y en septiembre de este año el Tribunal Deportivo Internacional, TAS, podría tener la decisión final sobre el reclamo de Unión La Calera respecto a la sanción que le quitó 6 puntos. Por otra parte, le comentamos que comienzan a confirmarse los primeros refuerzos para el segundo semestre, nos cuenta Ricardo Maturana Otey.
9: Mientras el plantel de jugadores y el cuerpo técnico de Unión La Calera retornan hoy a los entrenamientos para preparar su regreso a la competencia en el campeonato de primera división, a la par, el club espera cómo se desarrolla el reclamo presentado en el Tribunal de Arbitraje Deportivo, TAS, que busca revertir la sanción del Tribunal de Disciplina, que le quitó 6 puntos. Recordemos que luego de una denuncia de Everton y Cobresal en contra de los cementeros por utilizar al jugador Axel Encinas como sexto extranjero en ambos triunfos caleranos sobre estos rivales, el Tribunal de Disciplina decidió sancionar a Unión La Calera con la pérdida de 6 puntos, dando por ganador a los viñamarinos y mineros por un marcador de 3-0. La dirigencia calerana entonces decidió acudir al TAS y este organismo resolverá el caso con la presencia de 3 jueces, 2 de ellos propuestos por las partes involucradas en el litigio, mientras que el tercero es designado por el propio TAS. Hace unos días hubo novedades respecto a este tema, ya que se supo que el organismo internacional recusó, es decir, rechazó el nombre propuesto por Unión La Calera en este caso. Se trataba del abogado argentino Gustavo Abreu, el que fue rechazado por supuestos vínculos profesionales y sociales con Sebastián Pini, el actual presidente y uno de los dueños de Unión La Calera. La novedad sobre este tema es que el elenco cementero ya escogió a su reemplazo. Se trata del abogado español Miguel Cardenal Carro, quien defenderá los intereses caleranos en esta instancia y que junto al juez designado por el mismo TAS y a Juan Pablo Arriagada, abogado propuesto por Everton y Cobresal, decidirá lo que sucederá con los 6 puntos. Aunque en cuanto a las resoluciones del TAS no hay plazos muy definidos a priori, se estima que la decisión final respecto al reclamo de Unión La Calera se conocería no más allá de fines de septiembre de este año, es decir, en pleno desarrollo de la segunda rueda del torneo de primera división. 6 puntos que devolver a Unión La Calera serían de suma importancia en la lucha que tiene el cuadro cementero por evitar el descenso esta temporada. 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
3: Les cuento rapidito algunos de los refuerzos, ¿eh? Más detalles los puede conocer después en nuestra página web acerca de Unión La Calera. Se trata del defensor argentino Juan Pablo Salomoni, que llega desde Bulgaria, y se conoció el nombre de un volante de contención uruguayo, que es Rodrigo Pérez, jugador que proviene de Olimpia de Paraguay y que va a ser, se convierte ya entonces en el segundo refuerzo de Unión La Calera. Más detalles en nuestra página web.
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3: Ahora se está realizando la audiencia de formalización del funcionario de la Armada imputado por el fatal atropello ocurrido en la feria Caupolicán de Viña del Mar, tragedia que dejó a 6 personas fallecidas, varios lesionados. Se está desarrollando a esta hora. El imputado se sabe que es funcionario de la Armada, se encontraba fuera de servicio y permaneció detenido en un recinto de la Armada debido a las lesiones que sufrió, medida autorizada por el tribunal mientras se esperaba la formalización de hoy. Así que durante las próximas horas tendremos más detalles y antecedentes acerca de sus medidas cautelares y por qué delito finalmente va a ser formalizado. Nos estamos despidiendo ya de Informatodo. Les recordamos que también se suspendió la fiesta de la Virgen de Petorquita, pero no, programada para el jueves 18. ¿Eh? No, a ver, todas las actividades en su mayoría están suspendidas. Que tenga una buena tarde, que mañana tenga un buen día, también mañana feriado. Nos encontramos el viernes con los detalles de todas las informaciones a quien informa todo. Que tenga muy buenas tardes.
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11: Senado hasta total despacho la ley de reconstrucción nacional.
12: El Ejecutivo señaló que el debate ya ha sido suficiente y las oposiciones acusan que la moneda pasará máquina con los 26 votos que tiene.
11: El gobierno no descartó implementar una instancia de resolución de controversias al interior del oficialismo acogiendo la propuesta planteada por Renovación Nacional.
12: Sin responsables penales terminó el juicio por la tragedia del Hércules C-130 tras la absolución de los 6 funcionarios de la Fuerza Aérea acusados por la muerte de 38 personas.
11: La cuenta pública del Congreso se desarrolló con un llamado a recuperar los acuerdos y hacer una autocrítica. El hito republicano contó con la presencia del presidente José Antonio Kast.
12: Pese al voto en contra de la oposición, la Comisión de Educación de la Cámara de Diputados aprobó en general la reforma propuesta por el gobierno para el sistema de admisión escolar.
11: En noticias del exterior, el ejército de Estados Unidos informó que llevó a cabo una nueva serie de ataques contra objetivos militares iraníes.
12: La líder opositora venezolana María Corina Machado aseguró que va a volver ahora a Venezuela.
11: Estados Unidos vio hoy día el peor día de la ola de calor con más de 113 millones de personas en riesgo mayor o extremo.
12: En el deporte, Inglaterra y Argentina definen el segundo finalista del Mundial de Fútbol desde las 3 de la tarde en Atlanta.
11: La final del Mundial tendrá un entretiempo de 30 minutos, el más largo de la historia de esta competencia.
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15: 1:03 PM.
11: ¿Cómo están ustedes? Buenas tardes, gracias por acompañarnos. Iniciamos la revisión de las noticias en esta edición del mediodía junto a María José de la Barra. María José, buenas tardes.
12: Buenas tardes, Nivaldo. Buenas tardes a nuestros auditores, a todos quienes se conectan a través de las 43 estaciones de la radio. Vamos a revisar los hechos más importantes que han ocurrido en Chile y el mundo. Estamos muy atentos a toda la situación en el marco del evento meteorológico que ya comenzó en algunos sectores, está adelantando en otros sectores, debería empezar con mucha más fuerza en la zona centro-norte también durante la jornada de mañana, pero hay distintas medidas que se están tomando. Ustedes pueden comunicarse con nosotros, envíenos sus videos a través de nuestros canales y vías de comunicación para poder estar informados de lo que está sucediendo en todo el país. Vamos a revisar cada uno de estos antecedentes conectados, cierto, de Arica a Magallanes.
11: Vamos de inmediato con las informaciones, lo adelantábamos en los titulares. El gobierno mantiene una especial preocupación por las regiones de Atacama y Coquimbo de cara al sistema frontal que va a comenzar durante la jornada de mañana.
12: Senapred advirtió que el principal riesgo es la zona de activación de quebradas por las intensas precipitaciones pronosticadas. Tomamos contacto de inmediato con una de nuestras unidades móviles en la región metropolitana. Cristian Borkowski, muy buenas tardes.
16: Hola, muy buenas tardes, gusto de saludarlos. Sí, hoy en la mañana las autoridades manifestaron una preocupación genérica, hay que señalarlo, en todo el país, pero en la zona centro-sur, que abarca desde las regiones de Atacama al sur, y que pasa justamente por este sistema frontal que se está esperando llegue en las próximas horas a todas estas regiones, desde Atacama para el sur, por este ciclón, este sistema frontal que va a generar precipitaciones históricas, hay que señalarlo, incluso 200 milímetros de agua en lugares donde la gente está acostumbrada a que caigan apenas 20, como lo es la región de Atacama, como lo es la región de Coquimbo. Precisamente nosotros nos hemos trasladado a terreno para ver cómo está la situación, captarle el pulso a la sensación térmica no solamente de los automóviles, sino que también de lo que está pasando, por ejemplo, acá en la precordillera. Hemos decidido hacer el móvil desde acá, desde las Vizcachas. Vamos a girar la cámara brevemente para que ustedes puedan ver el panorama de lo que está ocurriendo con respecto al tránsito. Y el pavimento semihúmedo, porque ha comenzado a precipitar ya en este lugar. Hay varios vehículos que están con las plumillas de los limpiaparabrisas moviéndolos en algunos casos, y otros no, porque todavía no precipita tan fuerte, pero sí ya podemos anunciar que está cayendo agua, al menos en este sector de la zona precordillerana, y que corresponde, hay que decirlo, los límites de las comunas de Puente Alto con San José de Maipo. Y a mi espalda hay un canal de regadío, sumamente importante este contexto, porque esto podría cambiar en las próximas horas. Y no tiene que ver con lo que algunas personas han señalado del susto, más que todo con la preocupación, porque es un evento meteorológico histórico. Va a caer mucha agua en diferentes regiones de nuestro país. De hecho, hablan de 10 regiones de las 16 que tiene nuestro país que se van a ver afectadas por este verdadero tren de agua que va a caer en diferentes zonas. Y ahí a donde quiero llegar, porque precisamente las autoridades hoy en la mañana hicieron una reunión en Senapred, y se reunió justamente el subsecretario del Interior, Máximo Páez, junto con la directora de Senapred, Alicia Cebrián, quienes en rigor estuvieron realizando una especie de evaluación previa viendo lo que estaba pasando en el sur y viendo cómo este sistema frontal se venía acercando al continente. Estas precipitaciones que yo les estoy contando ahora se tenían pronosticadas para las 7 de la tarde de hoy. Pero ya ven ustedes, yo estoy acá en los límites al interior de Puente Alto, casi llegando al límite con San José de Maipo, y aquí ya por lo menos se adelantó la precipitación. Es categórico, aquí ya está comenzando a llover. Y nosotros anunciábamos justamente de la especial preocupación que tienen las autoridades por regiones que no están acostumbradas a que tengan precipitaciones de estas características. Estamos hablando precisamente de Atacama y Coquimbo, donde van a caer muchos milímetros de agua en muy poco tiempo. Es decir, en 3-4 días van a caer lluvias históricas que jamás han tenido estas regiones. Y si retomamos un poco el contexto, hace poco más de una década, recordemos que en Copiapó también hubo una situación similar que lamentablemente terminó con el denominado aluvión de Copiapó, que terminó con sectores completamente colapsados por el barro que cayó por las quebradas. Y eso es justamente lo que le preocupa a las autoridades. Nosotros estuvimos hablando con Alicia Cebrián, que justamente nos entregó más detalles sobre la preocupación que tienen por estas zonas, la región de Atacama y la región de Coquimbo, pero en especial por la provincia del Huasco, porque dicen que desde Huasco hasta Alto del Carmen, San Félix, el tránsito, que son las localidades más cordilleranas, se van a ver posiblemente afectadas, pero sobre todo por las quebradas.
17: Hay un pronóstico de precipitaciones para la región de Atacama que estaría afectando con mayor intensidad la provincia de Huasco, ¿vale? Es decir, Vallenar, Alto del Carmen, Freirina, sobre todo en Alto del Carmen, hemos tenido situaciones de remoción en masa por la cantidad de precipitaciones esperadas. La alarma llega hasta Coquimbo, ¿cuándo? A partir de mañana en la noche.
16: Claro, ¿por qué? Porque esta situación tiene que ver más que todo con la geografía. Estamos hablando de cerros, quebradas que no están acostumbradas a recibir esta cantidad de agua que se anuncia, se pronostica va a caer en estas zonas. Por lo tanto, en la jerga de la zona se habla de que los cerros van a estar prácticamente peinados porque se van a habilitar quebradas completamente improvisadas debido al paso que se va a generar el agua que va a comenzar a caer. Esta situación en todo caso preocupa mucho en el sector, ya lo escuchaban ahí a Senapred, pero también van a escuchar ustedes justamente al subsecretario del Interior, que nos entregaba algunos antecedentes relacionados también con la preocupación que tienen las autoridades respecto a un tema que es muy importante y que tiene que ver con los campamentos. Hay 4 puntos rojos en la región metropolitana: Talagante, donde hay 2 campamentos, Colina, y acá, en el sector de los límites de Puente Alto con San José de Maipo, en el sector del el asentamiento de Casas Viejas. Ya hemos estado acá en otras oportunidades y también les preocupa justamente lo que va a pasar con estos campamentos. No hay obligación de las autoridades para sacar a esta gente a la fuerza. Esto tiene que ver con una especie de criterio de los mismos afectados para también ellos aportar y evacuar. Escuchemos lo que nos dijo justamente el subsecretario Máximo Pavés respecto a esta consulta por los campamentos.
18: Hay una especial preocupación por la región de Coquimbo, que cuando hay lluvias intensas en los lugares donde no cae nieve pueden activarse quebradas. Hay una serie de embalses que por supuesto ayudan a contener, que hoy día no están, con un gran caudal, que permiten contener una gran cantidad de agua lluvia.
16: Claro, el tema de las zonas geográficas que estábamos hablando, que son Atacama y Coquimbo, es que afortunadamente tienen estos embalses que son capaces de retener una gran cantidad de agua que van a alimentar los ríos, por ejemplo, de Limarí, el río Huasco, que es uno de los principales que alimenta ahí en la provincia, y que van a aumentar el caudal considerablemente. De ahí entonces que el subsecretario hable de la importancia que tienen estos embalses que nos han dicho, tanto en Coquimbo como en Atacama, tienen una capacidad hasta el momento de no más del 12 al 15%, por lo tanto falta un bastante porcentaje para llegar al máximo del rebalse conocido. Yo les hablaba de los campamentos, estábamos acá justamente en uno de ellos, en el de Casas Viejas, este asentamiento donde los habitantes dicen estar preocupados por esta situación. Algunos tienen un plan B, como por ejemplo ya abandonar el lugar e irse a residencias de familiares por un tema preventivo, y otros que no lo tienen. Escuchen lo que nos señalaron hace algunos instantes los habitantes de este asentamiento acá en Casas Viejas.
19: Sí, demasiado, porque eso se inunda.
16: ¿Qué vas a hacer tú?
19: Me voy a mi prima porque ella vive en la Florida.
16: ¿Cómo para evacuar en caso de emergencia?
19: Sí, como están eso de que va a haber altas lluvias y cosas así, yo en lo general tengo miedo.
20: Desde que venir a ver cómo está nosotros acá. Cualquiera que le quede preocupado de eso, porque uno no sabe cómo va a venir. No te lo he preparado.
21: Tendría que ser mucho, porque nosotros igual estamos con una abuelita de 95 años.
16: ¿Pero no tienen dónde irse?
21: No, por el momento no.
16: Por el momento no, vamos a tener que esperar entonces a ver qué ocurre en las próximas horas, cómo va a estar precipitando. Lo que sí podemos señalar es que ya acá en este sector de la capital precordillerano, por cierto, ya ha comenzado a llover. Volvemos a girar la cámara de Bio Bio TV para que vean la calzada completamente humedecida, lo que evidencia, lo que les estoy señalando, y por cierto, el aumento posible de caudales como este, que es justamente el inicio del canal San Carlos, un brazo importante que es retenido por la Asociación de Canalistas precisamente, y que lo sacan del río Maipo, que está a algunos kilómetros de donde nosotros estamos, pero claramente con una situación que preocupa a las autoridades y que tiene que ver entonces con este tren de agua histórico, este sistema frontal que se anuncia para las próximas horas casi en la mitad del país. Seguiremos informando acá en terreno. 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
0: 1:13 p.m.
11: En la región de Valparaíso se proyecta que caigan unos 200 milímetros de agua.
12: Desde el Choba, el presidente José Antonio Kast llamó a la población de la zona a prepararse ante las condiciones meteorológicas mientras se mantiene vigente la alerta amarilla. Tomamos contacto de inmediato con Radio Bio Bio en la región de Valparaíso, con Lucas Peña. Buenas tardes.
1: Hola, ¿qué tal? Muy buenas tardes. Y claro, porque es una alerta amarilla que ya fue declarada durante la jornada del día de ayer por este evento meteorológico de alta intensidad que se registrará a partir del día de mañana en la región de Valparaíso, donde ya el día de hoy hemos presenciado ya las primeras precipitaciones, pero débiles, tal cual como había sido pronosticado en el transcurso de esta semana. Ya las autoridades durante estos días han realizado diferentes reuniones técnicas para definir medidas de preparación y mitigación frente a cualquier tipo de emergencia. De hecho, sabemos que tendremos precipitaciones intensas que podrían acumular, por ejemplo, 200 milímetros de agua caída en el transcurso de este evento meteorológico, por lo menos desde el viernes hasta el domingo, tormentas eléctricas, marejadas anormales que ya fueron anunciadas para el día de mañana e intensos vientos. Sobre las marejadas, hay que indicar que ya fueron anunciadas por parte de la Armada, marejadas anormales que incluso podrían llegar a una altura de 3 metros. Las olas desde el jueves hasta el sábado. Y acerca de los vientos, durante la tarde, noche del día de hoy, se podrían registrar los primeros vientos intensos que podrían llegar hasta incluso rachas de 70 kilómetros por hora. Ahora, por estos sistemas frontales, que recordemos son tres que van a ingresar a la región de Valparaíso, hay atención por lo que será la acumulación de agua y la inminente crecida de los ríos Aconcagua y Maipo. Sobre este último punto, entregó declaración El director regional de Servicio Nacional de Prevención y Respuesta ante Desastres, nos referimos al director Cristian Cardemil, quien indicó que hay 21 puntos específicos entre ambos ríos que tendrán especial atención. Escuchamos las declaraciones de Cristian Cardemil.
22: En general, tenemos nosotros una especial atención con todo lo que hay con los asentamientos que están en el borde de la ribera. La DGA tiene levantado 21 puntos específicos entre ambos ríos que tú estás mencionando, ¿no es cierto?, que van a ser de especial atención de ellos. Ahora, lo que es importante es la corresponsabilidad de los ciudadanos.
1: Lo que estará estos sistemas frontales en la región de Valparaíso y además en el marco de su visita a la región de Valparaíso, el presidente José Antonio Kast visitó las dependencias del SHOA, que se ubica en el Cerro Playa Ancha de la comuna de Valparaíso. Nos referimos al servicio hidrográfico y oceanográfico de la Armada, y además que incluso en esta instancia se hizo un ejercicio, una simulación de cómo trabajarán los funcionarios de la Armada ante cualquier emergencia que podría generar una evacuación preventiva en diferentes puntos de la región de Valparaíso. Sumado a esa prevención que han realizado las autoridades, el Ejecutivo hizo un llamado a la ciudadanía a prepararse para estos sistemas frontales. Escuchamos las declaraciones del presidente José Antonio Kast.
23: Lo que vamos a hacer hoy día es pedirle a la ciudadanía que, así como el Estado entero, no es un gobierno, es el Estado el que se está anticipando, que cada vecino a lo largo de las zonas afectadas.
1: En esta misma instancia entregó declaraciones el delegado presidencial de la región de Valparaíso, Emanuel Millones, quien detalló los preparativos que han coordinado en conjunto con el gabinete regional. Lo escuchamos.
24: Estamos coordinados, hemos desplegado todos los equipos técnicos desde el COGRE. También cada uno de los CRM está acuartelado técnicamente desde hoy día hasta el domingo y van a reforzar las distintas delegaciones de modo tal de apoyar a esos delegados y también los servicios técnicos.
1: ¿Qué va va a pasar con los puertos de la región de Valparaíso, en este caso la comuna Puerto y N de San Antonio. La decisión, por ejemplo, del puerto de Valparaíso es el cierre del puerto para todo tipo de naves, con una maniobra final confirmada por la Capitanía Puerto a las 23:59 horas del día de hoy. Y en San Antonio actualmente se mantienen en una reunión de coordinación a la espera, obviamente, de cuál será la decisión final acerca de lo que pasará con el puerto de San Antonio. Ahora nos encontramos en Valparaíso, donde las autoridades en estos momentos se van a entregar ya los últimos preparativos del despliegue que se va a registrar en la región de Valparaíso, las diferentes autoridades en el contexto de este sistema, de estos sistemas frontales que ingresarán a la región de Valparaíso, obviamente porque estos pronósticos pueden ir cambiando en el transcurso de las horas, de los días durante esta semana. Así que estaremos obviamente pendientes a lo que entregarán las autoridades el día de hoy, todos los antecedentes bajo el contexto de esta alarma meteorológica para la región de Valparaíso por estas precipitaciones intensas que se registrarán en los próximos días. En la región de Valparaíso, Bio Bio, la radio.
0: 1:18 p.m.
12: Más de 80 viviendas han sufrido algún tipo de afectación producto del sistema frontal en la región del Biobío.
11: El río Pichilo en Arauco es el que mantiene en alerta a las autoridades y también preocupados a los vecinos, quienes sufrieron ya con la crecida de ese caudal el año 2024. En la provincia de Arauco se encuentra Verónica Valenzuela. Verónica, te escuchamos.
5: Hola, ¿cómo están? Muy buenas tardes. Claro, nos encontramos en la provincia de Arauco, en la comuna de Arauco específicamente, donde se encuentra el río Pichilo, porque ya ustedes lo adelantaban, ¿cierto? Un río que en 2025 y 2024 dejó estragos. De hecho, viviendas de este sector sufrieron afectaciones producto de el rebalse, el desborde de este río, y es precisamente debido a eso, a esas situaciones que durante la noche, debido a las precipitaciones, causó bastante alerta en las vecinos del sector. Por parte de, a raíz de las precipitaciones, se generó un aumento del caudal del río que llegó a eso de los 2 metros con 60 centímetros, y es a raíz de eso que se decretó una alerta amarilla por la crecida de este río, y a través de eso también se emitió una alerta SAE, una mensajería que llegó a los vecinos del sector para advertir, no evacuar, sino que advertir que las personas no se acerquen a este río, producto, ya lo decíamos, del aumento del cauce. Pudimos conversar con Gabriel Marchán, director de gestión de riesgo de desastres del municipio de Arauco, quien también nos explicó más detalles respecto del procedimiento que se generó anoche y que mantuvo bastante atentos a los vecinos del sector.
6: Alrededor de las 12 de la noche el cauce subió a alrededor de 2,5 metros, lo cual está definido como un umbral de alerta amarilla, y por lo tanto SENAPRED nos informó que a raíz de esta condición que se estaba dando en el minuto, iban a emitir una alerta SAE preventiva. El año 2024 tuvimos un evento meteorológico muy, muy relevante, ya que dejó alrededor de 300 milímetros en 3 días. Por lo tanto, ahí los ríos, prácticamente toda la comuna, el Carampangue, el río Lía, el río Laraquete, el río Pichilo, se desbordaron.
5: Claro, fue en 2024 y 2025 las lluvias más intensas que dejaron a estas viviendas incluso inundadas, producto de el desborde del río Pichilo, y producto de eso también se generó todo un procedimiento durante la noche. Los vecinos se pusieron de acuerdo también para monitorear el estado del caudal del río. Algunos tuvieron que mover los animales que se mantenían en este sector. De hecho, pudimos conversar con algunos de ellos, que nos decían también que producto de esta experiencia de años anteriores tuvieron que mantenerse alerta durante la noche e informarse entre ellos mismos cómo continuaba el estado de este río.
7: Mucha agua, mucha agua, mucha agua. Las casas todas llenas con agua.
5: ¿Y anoche?
7: Anoche fue como, estábamos igual asustados porque el río subía y subía.
8: Y yo tuve que ir a sacar mis animales que tenían cerrados en una pesebrera ahí, y ya me metí con el agua en la rodilla y para dentro de ahí, por la orilla para allá, así que tuve que sacarlo en la noche, porque incluso ahí los de la municipalidad me vieron cuando iba para arriba en la noche. Yo estuve hasta las 2 de la mañana, la última vuelta que pegué.
5: Bueno, autoridades comunales dan cuenta de que en las últimas horas se han registrado la caída de alrededor de 80 milímetros, y es la misma cantidad la que se espera para las próximas horas, particularmente durante la noche de hoy y la madrugada de mañana jueves, y es por eso también que se va a mantener el monitoreo de estos cauces. ¿Qué va a pasar durante las próximas horas? Lo detalló también el director regional de Senapred, Alejandro Sandoval, quien explicó qué es lo que va a ocurrir durante las próximas horas en la región del Biobío con la afectación en este sistema frontal.
0: Esperamos lluvias que podrían llegar hasta los 80 milímetros en el sector del Valle, Cordillera de la Costa, Litoral y Precordillera. En Alta Cordillera esperamos nevadas de hasta 95 milímetros. Estas precipitaciones, tanto sólidas como líquidas, podrían estar acompañadas con vientos con rachas de hasta 80 kilómetros por hora. Es decir, son condiciones bastante, lluvias bastante fuertes que reflejan un nivel de riesgo similar al día de ayer, incluso mayor, porque nuestros cauces ya están, nuestros suelos están saturados.
5: Fuertes rachas de viento son entonces las que se van a registrar durante esta máxima en esta región de Biobío. Recordemos que este es un sistema tal que ya había sido anunciado con a la anterioridad, donde se explicaba que tenían alrededor de 2 milímetros de precipitación. Se van a registrar a lo menos hasta el viernes, y a raíz de esto también existe un aumento en el riesgo de remoción de masa y desborde de ríos, producto de, como ya lo decía el director de Senapred, de las precipitaciones que se han registrado y que los suelos ya están saturados. Son al menos 80 viviendas las que se han visto afectadas en la región del Biobío, en la comuna de Tomé y Talcahuano, situación que está siendo atendida por equipos de emergencia y las autoridades regionales, y por supuesto que se va a mantener en monitoreo. Lo cierto es que la provincia de Arauco, el río Pichilo, es uno de los puntos más críticos. Hay que continuar el monitoreo, al igual que los ríos que nacen desde la cordillera de la costa y que podrían generar algún tipo de afectación durante las próximas horas.
11: Muchas gracias, Verónica. Estaremos en contacto.
5: Buenas tardes.
12: Buenas tardes. Y el sistema frontal afecta con mayor intensidad a los sectores costeros y cordilleranos de la región del Biobío, tal como lo estábamos contando.
11: Claro, por ejemplo, las comunas de Santa Bárbara, Quilaco y Alto Biobío se están monitoreando las condiciones meteorológicas y los efectos de las precipitaciones. Allí se encuentra Esteban Sepúlveda, de Radio Biobío de Los Ángeles. Esteban, buenas tardes.
12: Buenas tardes.
2: Hola, muy buenas tardes. Estamos justamente en la comuna de Alto Biobío. A esta hora llueve intensamente en la alta cordillera. Y uno de los mayores problemas que se ha tenido que enfrentar acá es el corte parcial de la ruta, kilómetro 73,7, de lo que es la localidad de Ralco, en Alto Biobío, donde una roca de grandes dimensiones cayó hace algunos días, y durante esta jornada con maquinaria especializada se ha estado trabajando para poder desfragmentar, así se denomina, esta gran roca que mantiene el tránsito parcialmente suspendido hacia la alta cordillera. Esta mañana, en conversación con la radio, el alcalde de Alto Biobío, Félix Vita Manquepi, señaló que es una situación preocupante porque todos los años en invierno se producen estos deslizamientos de tierras, de rocas, de piedras, de lodo, y eso genera una preocupación, ya que existe el temor de que puedan quedar en algún minuto aislados a raíz de esta situación. Así que, por lo tanto, ha hecho un llamado a las autoridades de gobierno, principalmente al delegado regional Julián Ativia, a que vaya a la zona, porque existe la idea de poder instalar un puente mecano que una Ralco en Alto Biobío con Loncopangue, en la vecina comuna de Quilaco, que cruzó el río Biobío, para de esa manera tener que enfrentar este tipo de emergencias. Escuchemos lo que señaló a la radio el alcalde de Alto Biobío, Félix Vita.
3: Que se pudiesen hacerse presentes, porque en el fondo aquí nos pasa por un tema personal de uno. Si no, tengo 7.000 habitantes que hoy día estamos latentes, o cualquier minuto se nos cae el cerro del Cuesta la Culebra y vamos a quedar completamente aislados. Yo necesito la presencia aquí del delegado regional, insisto, yo creo que es súper importante porque él es el jefe de todos los servicios públicos regional, de los seremi y todo.
2: Un llamado que tuvo eco en la autoridad regional, en el representante del Poder Ejecutivo en la zona, Julio Anativia, quien señaló que el delegado presidencial provincial, Juan Pablo Mellado, ha estado justamente en la zona, en esta Cuesta la Culebra, verificando la situación que se ha producido a raíz de este deslizamiento de esta roca, y señaló que para los próximos días es muy probable que visite precisamente la comuna de Alto Biobío.
4: El gobierno, a través de la delegación provincial y diversos servicios, ha estado permanentemente en Alto Biobío. Durante los últimos días, el delegado provincial estuvo presencialmente con el alcalde Félix Vita, tratando esta y otras necesidades de la comuna. La programación de la delegación regional considera una visita a Alto Biobío dentro de las próximas semanas para tratar la necesidad que plantea el alcalde y otras, como lo estamos haciendo con todas las comunas de la región.
2: Hay que señalar que en otras comunas cercanas como Santa Bada, por ejemplo, la situación ha sido un poco más normal, solamente han habido algunos caminos interiores que se han anegado, pero hasta el minuto la situación respecto al río Biobío, que es que cruza justamente esta comuna, la situación es normal. Lleva abundante agua el río, lo hemos podido verificar en este recorrido por la zona cordillerana, pero hasta el minuto no se podría hablar de una probabilidad de desborde, ya que está, digamos, con una capacidad prácticamente normal para la gran cantidad de precipitaciones.

0: cualquier movimiento que se vaya a generar o afectación que nos vaya a cortar la ruta, porque en caso de cortarse la ruta igual vamos a tener que ver las vías alternativas por otros caminos que conectan la comuna.
1: Comentarles que hasta ahora estamos en el kilómetro 54 frente a la central de pasada de Angostura, de Golbón, donde podemos apreciar que han abierto las compuertas. A esta hora han abierto las compuertas en la central de paso Angostura de Colbún. Nosotros estamos acá justamente en el lugar y podemos apreciar que ya se han abierto las compuertas, bastante cantidad de agua, así que por lo tanto también vamos a estar muy pendientes respecto de esta situación. Recordemos que en la alta cordillera hay varias centrales hidroeléctricas, estamos hablando de Panque, Ralco, Angostura y otras, así que por lo tanto vamos a permanecer acá en la alta cordillera monitoreando la situación de este sistema frontal cuando, reiteramos, a esta hora llueve copiosamente en la zona cordillera. En el resto de la provincia la situación es de bastante normalidad, según han indicado las autoridades, así que por lo tanto toda la atención ha estado centrada justamente en la zona cordillerana. 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
2: Tenemos información del momento desde Radio Biobío de Valdivia, nos informa Andrea Solís. Información en pleno desarrollo, nos encontramos a las afueras del hospital base de Valdivia. Hasta este lugar, escoltado por carabineros, llegó un funcionario policial que, tras efectuar un procedimiento en el sector costero de Valdivia, habría recibido un impacto balístico en el rostro. Esta información que está en pleno desarrollo, un gran contingente policial se encuentra en estos momentos al interior de la urgencia del hospital base de Valdivia. En el exterior también hay resguardo policial en este momento. El acceso a la urgencia para el público se encuentra cerrado, no, hasta el momento no han precisado de qué tipo de procedimiento se encontraba desarrollando este funcionario policial que, reiteramos, habría sufrido un impacto balístico en el rostro. Se solicitó ayuda a personal del SAMU para trasladar a este funcionario desde la localidad de Niebla, en la capital regional. Son aproximadamente 20 o 30 minutos la distancia desde este recinto hasta la localidad de Niebla, por ende se solicitó apoyo y también se enviaron ambulancias de avanzada. Luego llegó hasta este recinto un gran contingente policial, ingresaron al menos dos ambulancias, además de un furgón blanco, un vehículo particular, y también diversas patrullas de carabineros, personal del GOPE también se desplegó en este recinto asistencial, reiteramos, por la presencia, por el traslado de un carabinero que habría recibido un impacto de bala en el rostro. Esta es una información que está en pleno desarrollo. Todavía no hay datos o precisión de qué tipo de procedimiento estaba desarrollando. Sin embargo, desde carabineros han indicado que se trataría de un funcionario del GOPE de la Araucanía quien habría resultado herido de bala en el rostro. La información que se mantiene hasta el momento. Reiteramos que en estos momentos la urgencia del hospital base de Valdivia, el principal centro asistencial de la región, se encuentra cerrado al público. Están también carros policiales a las afueras de este recinto resguardando el lugar. Es la información que se maneja hasta ahora. Un gran contingente policial entonces se trasladó hasta el hospital base de Valdivia, primero en avanzada y luego se hizo ingreso este funcionario policial que en estos momentos estaría recibiendo atención médica al interior del hospital base de Valdivia. Información que está en desarrollo.
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5: Una de la tarde, 33 minutos. Las intensas lluvias y vientos podrían causar cortes en el suministro eléctrico.
2: Y las empresas eléctricas ya han desplegado trabajos preventivos en las zonas más complejas, asegurando que la reposición de la luz va a ser lo más rápido posible. Esperemos que sí, que así sea. Todos los detalles con María Gramunt. María, buenas tardes.
6: Buenas tardes. ¿Qué tal? Así es, porque con la llegada del sistema

0: a la zona centro, al norte chico y sur del país, algunos lugares donde ya comenzaron las intensas lluvias y fuertes vientos. Una de las principales preocupaciones son los eventuales cortes de suministro eléctrico, considerando el masivo apagón que dejó el sistema frontal en agosto de 2024. En la región metropolitana se proyectan entre 25 y 35 milímetros de lluvia por día, y si las precipitaciones se extienden hasta el fin de semana, los acumulados podrían llegar a entre 140 y 200 milímetros, superando en solo un día todo el agua caída en Santiago por lo que va del año. Las lluvias y las ráfagas de viento también pueden provocar interrupciones del servicio eléctrico debido a la caída de ramas, árboles u otros elementos sobre las redes de distribución. Frente a este escenario, el gobierno aseguró que mantener las telecomunicaciones operativas será una prioridad durante la emergencia y que ya se desplegó un plan preventivo para enfrentar el sistema frontal. La subsecretaria de Telecomunicaciones, Romina Garrido, explicó que si bien no es posible garantizar que no habrán cortes, se ha coordinado de manera preventiva que se haga una continuidad de los servicios y la reposición ante eventuales fallas de servicios eléctricos.
1: No podemos asegurar que no van a haber fallas, pero lo que estamos trabajando es que estas reposiciones sean lo más rápido posible. La industria tiene que mantener esta infraestructura funcionando en los plazos normativos que está establecido.
0: Todas las empresas distribuidoras agrupadas en Empresas Eléctricas AG, que son CGE, Chilquinta, EEPA, Enel y Grupos AESA, activaron anticipadamente sus planes de contingencia y reforzaron también su capacidad operativa para enfrentar eventuales cortes de suministro. En conjunto, se desplegarán más de 2.800 brigadas y cuadrillas con más de 8.500 trabajadores en terreno. Esto para atender emergencias y acelerar la reposición del servicio en caso de cortes. Por su parte, el director regional centro de CGE, Francisco Jaramillo, informó que la empresa desplegó brigadas adicionales en las regiones que se verán afectadas por el sistema frontal. Y también el gerente de operación de Chilquinta Distribución, Luis Sepúlveda, señaló que reforzaron tanto las cuadrillas en terreno como los equipos de atención al cliente.
2: Ha implementado prácticamente 1.600 brigadas entre Atacama y la Araucanía. En la región metropolitana estamos implementando bases operativas distribuidas en el territorio.
3: Esto consiste en un refuerzo de nuestra cuadrilla en terreno, el refuerzo de atención para nuestro contact center, el refuerzo de todas las actividades relacionadas a la atención comercial.
0: Bueno, en caso de interrupciones del suministro eléctrico, las compañías llamaron a utilizar sus canales oficiales como los call center y también los sitios web para reportar emergencias y seguir el estado de la reposición del servicio.
4: Gracias, María.
0: Buenas tardes.
5: Buenas tardes.
4: Y el presidente José Antonio Kast hizo un llamado a la ciudadanía a prepararse frente a la alarma meteorológica mientras que las distintas autoridades del gobierno mantienen un despliegue preventivo.
6: Esta tarde el mandatario inspeccionará las obras del sistema de drenaje del canal Santa Marta en Maipú. Revisemos todos los detalles en La Moneda con Bárbara Payal. Bárbara, buenas tardes.
7: ¿Cómo están? Muy buenas tardes, ministros, subsecretarios y el propio presidente de la República, todos desplegados en las regiones del centro-sur de nuestro país que se verán afectadas por este sistema frontal. La primera emergencia climática que va a asumir la actual administración, que en la antesala para prepararse ha detenido gran parte de la agenda de actividades que estaba proyectada para esta semana. De hecho, el propio mandatario tuvo que suspender una gira al norte del país para monitorear la situación y para estar dispuesto a desplegarse en regiones si la emergencia así lo requiere. Como parte de las medidas preventivas, ya lo comentaban anteriormente, hoy el presidente José Antonio Kast realizó una visita al servicio hidrográfico y oceanográfico de la Armada en la región de Valparaíso junto al gobernador Rodrigo Mundaca, donde analizó el estatus de la situación climática. El presidente ahí llamó a prepararse a la población, a preparar kits de emergencia, ayudarse entre vecinos y tomar todas las medidas y precauciones necesarias. Hay dos ministros desplegados en regiones por esta emergencia. Hablamos del ministro de Agricultura, Jaime Campos, quien se encuentra en la región de Ñuble, también la ministra de Energía, Jimena Rincón, con quien en este momento se encuentra en la región de Valparaíso. Mañana, de hecho, la ministra se espera que llegue hasta el centro de control y comando de Chilquinta para monitorear la red de distribución eléctrica. Y hay otros 9 subsecretarios quienes se encuentran en las regiones de Coquimbo, la región metropolitana, O'Higgins, Maule, Biobío, la Araucanía y Los Ríos. Pasemos a escuchar a la ministra Rincón y al subsecretario de la Secretaría General de Gobierno, José Francisco Lagos, quien se encuentra en Corral, región de Los Ríos. Ambos hablan sobre su rol de coordinación con las instituciones a nivel local.
5: Los ministros están desplegados en distintas regiones para poder implementar las medidas de contingencia que se han evaluado. De hecho, se están realizando reuniones del COGRID, CERNAPRED, en todo minuto.
8: Y estamos monitoreando esa situación de cómo es la respuesta del Estado, tanto desde la delegación presidencial, del gobierno regional, para que sea una respuesta rápida.
7: En regiones, lo cierto es que lo que preocupan mayormente son las ayudas. El senador de la región de Coquimbo, del Partido Comunista, Daniel Núñez, pidió considerar al gobierno las opiniones de todas las autoridades locales y mantener todos los canales de comunicación abiertos.
9: Yo espero que eso sea muy prolijo, porque es una sazón que preocupa lo que se ha manifestado en términos climáticos, y yo espero que haya una actitud abierta y no sectaria para poder integrar a todas las autoridades.
7: Y hoy el presidente José Antonio Kast va a seguir desplegado durante esta tarde, a eso de las 2 de la tarde, en algunos minutos más, va a sostener una reunión en Valparaíso, en Cerro Castillo, de coordinación con ministros para preparar acciones ante este sistema frontal, y a eso de las 17 horas va a inspeccionar acá en la región metropolitana las obras del sistema de drenaje del canal Santa Marta en la comuna de Maipú, con presencia del ministro de Obras Públicas, Luis de Granch, y el alcalde de esta comuna, Tomás Bodanovich. Como última actividad, a eso de las 19:30 horas, el mandatario va a realizar un balance de esta jornada de la preparación para afrontar este sistema frontal desde el Estadio Bicentenario de la Florida, desde el Palacio de la Moneda. 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
1: Una de la tarde, 45 minutos.
2: Esposada y bajo custodia policial. Así, esta mañana arribó a Chile la exalcaldesa de Antofagasta, Karen Rojo.
3: La exjefa comunal, condenada por fraude al fisco, fue extraditada desde Países Bajos luego de casi 4 años de gestiones. Rodrigo Pino, buenas tardes.
2: Buenas tardes.
4: Sí, buenas tardes. Estamos nosotros afuera del cuartel de Interpol, Chile, acá en la comuna de Independencia. La espera que en los próximos minutos sea trasladada hasta Centro de Justicia la ex alcaldesa Antofagasta, Karen Rojo, que como ustedes bien lo señalaban, fue extraditada en horas de esta mañana. Ella permanece al interior de este cuartel desde aproximadamente las 8 de esta mañana. Ella arribó en un vuelo comercial desde Europa tras salir desde Países Bajos, donde se concretó esta extradición, hacer escala en Madrid y finalmente llegar hacia el Aeropuerto Internacional de Santiago. Ahí se extendió por algunos minutos su salida, ya que se estaban realizando algunos trámites particularmente protocolares con la relación particularmente lo que es el proceso de identidad, y posteriormente se traslada en un vehículo hasta este cuartel de la Policía de Investigaciones acá en la Comunidad de Independencia, cuartel de la Interpol Chile. Acá se han realizado 4 trámites más, según hemos podido confirmar. Se ha hecho en primera instancia lo que es el establecimiento de las huellas digitales de ella para corroborar su identidad. Posteriormente se ha hecho una evaluación médica por parte del personal médico del Centro de Salud de la Policía de Investigaciones para ver que estuviera en perfectas condiciones de salud para finalmente comenzar el proceso de filiación de registro fotográfico y posteriormente nuevamente de sus huellas para finalmente la Policía de Investigaciones concretar lo que es un informe policial respecto de lo que fue el trámite desde su entrega por parte de la Policía de Países Bajos hacia la Policía de Investigaciones para posteriormente trasladar la vía aérea hasta nuestro país. Se espera que en los próximos minutos, emprenda rumbo en un vehículo de la Policía de Investigaciones hasta lo que es el Centro de Justicia para enfrentar a los tribunales de garantía respecto de su control de detención. Durante esta mañana tuvimos la posibilidad de conversar con el comisario Edgardo Ceballos, quien es de la Policía de Investigaciones Interpol, quien entregó detalles de cómo fue este proceso, particularmente de traslado de la ex jefa comunal de Antofagasta hasta nuestro país.
5: Requería por el juzgado de garantía de Antofagasta por el delito de fraude al fisco. Esta persona a la vez mantenía una notificación roja de Interpol. Las autoridades chilenas solicitaron la extradición a las autoridades de Países Bajos, donde ella se encontraba detenida en una cárcel cerca de la ciudad de Utrecht. Se hizo finalmente en el aeropuerto de la ciudad de Ámsterdam la entrega de la extraditada para ser puesta a disposición de los tribunales en nuestro país.
4: Y palabras del comisario Edgardo Ceballos de Interpol Chile, quien estuvo a cargo de este proceso de traslado hacia nuestro país de Karen Rojo. Ustedes ven imágenes, le contamos a nuestros auditores ya el movimiento de la Policía de Investigaciones con los equipos a cargo de lo que va a ser su traslado. Se ha subido hasta una van color blanca, una maleta que aparentemente sería de propiedad de Karen Rojo, y tras aquello se aceptó el proceso de traslado hacia el Centro de Justicia, un traslado que se ha retrasado porque en primera instancia se había señalado de que esta audiencia de control de detención se iba a desarrollar a primera hora de esta mañana. Sin embargo, posteriormente se ha señalado que esta audiencia va a quedar en bloque PM, por lo tanto esta situación se prolongó su estadía acá en lo que es la unidad de Interpol de Chile en la comuna de Independencia. Estamos a la espera porque en cualquier minuto sale efectivamente Karen Rojo rumbo a los juzgados de garantía para lo que va a ser el control de detención. Seguimos con imágenes en directo respecto a lo que va a ser este proceso por parte de la PDI a lo que es el Centro de Justicia. Bio Bio, la radio.
3: Gracias, Rodrigo. Justamente durante esta tarde se va a desarrollar el control de detención en los tribunales capitalinos de la exalcaldesa de Antofagasta, Karen Rojo. Marcela Rojas, buenas tardes.
2: ¿Qué tal? ¿Cómo están? Muy buenas tardes. Y nosotros estamos acá haciendo la posta del trabajo de nuestro colega Rodrigo Pino, cerca de Gendarmería, al lado de los tribunales de Santiago, en donde va a tener que llegar la exalcaldesa de Antofagasta, Karen Rojo, para su control de detención. Recordemos que en el primer juzgado de garantía de Santiago, debido a la jurisdicción del aeropuerto, ella va a tener que enfrentar nuevamente a los tribunales de justicia de nuestro país tras su llegada, tras su arribo de ser extraditada desde Países Bajos. Ella, recordemos, fue condenada y fue sentenciada a 5 años y 1 día de prisión.
6: Marcela, te interrumpimos, tenemos que volver con Rodrigo Pino porque estamos saliendo en este momento la exalcaldesa Karen Rojo. Rodrigo, volvemos contigo.
4: Sí, todo es inminente la salida de Canal Rojo. Efectivamente, se habían abierto las puertas, se habían activado todos los vehículos que iban a ser parte de esta caravana que va a trasladar a la exalcaldesa Antofagasta hasta lo que es el Centro Justicia. Se han cerrado nuevamente las puertas, pero nos señalan que efectivamente es inminente la salida de Canal Rojo desde acá del cuartel de Interpol Chile. Se han hecho algunos trámites, los señalamos por parte de las investigaciones. Ya vemos uno de los vehículos que se están posicionando en lo que es la salida de este cuartel de la Policía de Investigaciones. Se ha abierto también la puerta lateral de esta van color blanca que le contamos a nuestros auditores, que va a trasladar precisamente a Karen Rojo hasta el Centro de Justicia. Recordemos, llegó en horas de esta mañana, 7 de la mañana, y efectivamente ha estado en este cuartel de la PDI durante esta jornada. Seguimos con imagen en directo, se están haciendo los últimos detalles, ultimando detalles respecto del movimiento de Karen Rojo desde acá del cuartel de Interpol Chile. Ustedes ven, le contamos a nuestros seguidores, podemos ver a menos a 3-4 policías que están en este lugar, y ahí ven efectivamente saliendo ya Karen Rojo. Ustedes la ven vistiendo jeans, zapatillas, se polerón negro, una parca color negra, y esposada en sus manos, siendo sacada por parte de los equipos de la Policía de Investigaciones, subida a este vehículo color blanco, esta van, que en los próximos minutos, en cosa de minutos, no debería tardar más allá de 10 a 15 minutos en llegar hasta el Centro de Justicia, porque es una vía directa de acá de Independencia hasta lo que es la autopista central, y ahí directamente hasta el Centro de Justicia. Están haciendo el último detalle, ya Karen Rojo arriba de este vehículo va a emprender rumbo hacia los ciudadanos Centro de Justicia para enfrentar este control de detención. Bio Bio, la radio.
3: Y retomamos con el Centro de Justicia. Marcela, de nuevo contigo.
2: Sí, va a ser inminente la llegada hasta acá, hasta el Centro de Justicia, de la exalcaldesa de Antofagasta, Karen Rojo. Ya lo decía nuestro compañero Rodrigo Pino, no es mucha la distancia que hay entre la Interpol y acá el Gendarmería, donde tiene que hacer su primera llegada para ser trasladada finalmente hasta los tribunales de justicia. Ella va a tener esta audiencia de control de detención, en donde un magistrado o magistrada le va a preguntar si todo este proceso de detención estuvo acorde a los derechos internacionales, si es que sufrió algún tipo de vulneración durante el camino, si es que se le trató acorde también a lo que tienen que ser los estándares de detención que están vigentes en nuestro país, por lo que esta audiencia va a ser más bien corta, va a ser solo algo formal, en donde ella se escuche las comunicaciones de parte del tribunal. Vamos ya en instantes a tener mayor comunicación de parte de los magistrados y los intervinientes sobre esta causa. Vamos en minutos a conocer ya qué es lo que va a pasar con la exalcaldesa, al menos por esta jornada. Recordemos que ella fue condenada y sentenciada 5 años y un día de presidio efectivo por un fraude al fisco de 23 millones de la Corporación de Desarrollo Social del municipio de Antofagasta. ¿Qué va a pasar esta jornada? Ya lo decíamos, solamente el control de detención, ya que el restante, el procedimiento va a seguir en el juzgado de garantía de Antofagasta, donde corresponde también por jurisdicción llevar a término este caso y ver finalmente qué va a pasar con su condena de 5 años y un día. Recordemos que ella estuvo 4 años en presidio en Holanda, por lo que queda solo uno de remisión para que ella pueda salir en libertad de esta condena. Habló también el fiscal regional de Antofagasta, Juan Castro Viequios, refiriéndose a esta extradición exitosa de la exalcaldesa de Antofagasta. Pasemos a escuchar sus declaraciones.
7: El mensaje es uno solo. En Chile, las sentencias se cumplen. No importa cuánto tiempo pase ni quién sea la persona condenada. Las cuestiones procesales que se planteen las resolverán los tribunales competentes. Y ahí el Ministerio Público expondrá su posición.
2: Una vez la exalcaldesa llegue hasta acá, hasta el Centro de Justicia, a las 4 de la tarde, cuando comience el bloque EPM, se va a llevar a cabo esta audiencia de control de detención, ya para ver en qué va a quedar esta jornada la exalcaldesa de Antofagasta, si es que va a quedar recluida acá en la capital o si es que va a ser trasladada hacia la Ciudad del Norte para seguir con este proceso judicial en su contra. Nosotros vamos a estar ampliando en tribunales Bio Bio, la radio.

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1: Faltan 4 minutos para las 2 de la tarde.
2: A partir de las 3 de la tarde, la ley de reconstrucción nacional se votará hasta total despacho en el Senado.
3: Presiones de último minuto para compensar la pérdida de recursos de los municipios amenazan con complicar al Ejecutivo. El gobierno asegura que ya se ha discutido lo suficiente esta mega reforma y que es el momento de avanzar. Contacto con Gonzalo Arguín. Gonzalo, buenas tardes.
4: ¿Qué tal? Muy buenas tardes, María José Nibaldo. Queda un poco más de 60 minutos para que inicie esta importante y crucial definición en el Senado de la República. El segundo trámite constitucional es la Ley de Reconstrucción Nacional. Son 38 artículos permanentes, 25 transitorios y una serie de incisos y numerales, solicitudes de votación separada, reclamaciones de admisibilidad. Será una jornada tensa y también muy técnica para ir dilucidando, para ir tratando de aquilatar, de comprender cuál es realmente el efecto de las diversas indicaciones que se van aprobando o no. En términos generales, evidentemente sabemos que el gobierno tiene todas las de ganar con los 26 votos asegurados en la gran importante cantidad de materias que ya se han acordado, pero sí sabemos que las oposiciones estarían por respaldar algunos elementos adicionales como las modificaciones que se han hecho a la franquicia tributaria del CENSE, que no se elimina pero se reduce, o por ejemplo el crédito laboral al empleo, que a algunos también les gustaría apoyarlo ahora que se ha morigerado en sus costos y se ha definido más claramente cuál va a ser su utilidad.
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7: Hola, ¿qué tal? ¿Cómo les va? Bienvenidos, buenas tardes. Aquí comienza Pulso Deportivo en este día miércoles 15 de julio. Como siempre, a esta hora, entre las 14 y las 15, le contamos la información del deporte local, nacional e internacional. Hoy, en un miércoles donde de cielos nublados y donde esperamos, todo el mundo está ahí esperando, preocupándose y atendiendo lo que es este frente de mal tiempo que se acerca. Lo hemos leído, escuchado, atentos, las autoridades, usted lo ha escuchado en Radio Observador, lo ha leído en observador.cl, todo lo que se anticipa respecto a esta lluvia que comenzaría a caer aquí en la zona el día de mañana. Por eso, la preocupación de estar bien preparados para no sufrir con los inconvenientes de estas precipitaciones intensas que se van a dejar sentir en la provincia de Quillota y en la región de Valparaíso. El saludo para Milton, que está ahí como siempre en la parte técnica. Está expectante Milton, porque hoy se juega la segunda semifinal del Mundial. Argentina enfrenta a Inglaterra. Todos estamos pendientes de aquello, así como estuvimos pendientes ayer del partido entre España y Francia, que instaló a los españoles en la final del Mundial. Hablaremos de eso, hablaremos de las novedades en el TAS, por ejemplo, que hay con Unión La Calera, también en lo deportivo, porque volvió hoy día al trabajo el cuadro cementero. También, recordemos, suspendida la fecha de la primera B, lo que se proyecta también en materia deportiva amateur, local, nacional e internacional. Todo eso se lo contamos a partir de este momento. Y como lo hacemos siempre, vamos a comenzar nuestro programa con buena música. Y al regreso desarrollamos todo el material preparado para el día de hoy.

Comenzamos Pulso Deportivo aquí en Radio Observador en el 105.5 este miércoles y lo hacemos con informaciones del ámbito nacional y positivas informaciones porque tienen que ver con la participación de deportistas chilenos en competencias súper importantes. Y es que no solamente las Diablas, hablamos de la selección femenina de hockey césped, juega mundiales, porque también lo hace la selección chilena de hockey más 50, que será parte del World Master Hockey World Cup 2026 en Rotterdam, en Países Bajos. Las deportistas chilenas fueron cuartas en Auckland hace 2 años, edición en la que dejaron afuera a Inglaterra, nada menos, que peleaba el título como campeón en esa oportunidad. El equipo chileno femenino, con jugadoras mayores de 50 años, va a debutar el jueves 23 de julio, la próxima semana. Pero ayer martes viajaron rumbo a Europa. El equipo que dirige Martín Amoroso se va a estrenar ante España a las 6:40 de la mañana de aquel día, del próximo jueves, del jueves de la semana que sigue. Luego van a enfrentar a Inglaterra el viernes a las 3:15 de la mañana, hora de nuestro país, a Canadá el domingo, de todo esto la próxima semana, a las 10:20 de la mañana, y finalmente con Gales el martes 28 de julio a las 3:15 de la mañana. Además, también hay selecciones como Argentina, que es el campeón vigente, Nueva Zelanda, Australia, Irlanda, Sudáfrica, Estados Unidos, Países Bajos y Bélgica. Cabe destacar que este torneo es organizado por la World Master Hockey y validado por la Federación Internacional de Hockey. El técnico chileno, antes de viajar, dejó un emotivo mensaje en las redes sociales del equipo. Ser entrenador de la selección chilena Master más 50 es mucho más que dirigir un equipo, es acompañar a un grupo de mujeres que, con valentía y convicción, postergan intereses personales para representar a Chile en un evento de nivel mundial y competir frente a las mejores selecciones del planeta. La disciplina, la entrega y el compromiso son los pilares que han construido la unión de este grupo extraordinario. No puedo saber qué ocurrirá cuando comience el primer segundo de partido, pero sí puedo asegurar algo. Cuando termine de sonar nuestro himno, todo un país estará orgulloso de estas 18 mujeres que vestirán los colores de Chile y dejarán el alma en cada jugada. Con la ilusión de los 20, la fuerza de los 40 y la experiencia que entrega los años demostrarán que la pasión, el esfuerzo y el amor por representar a su país no tiene edad, expresó el entrenador de la sección chilena de hockey Master más 50. Bien, ojalá que les vaya súper bien a estas mujeres que representan a Chile en el hockey, en este mundial en el que van a participar en Europa, nada menos que en Países Bajos, ya desde la próxima semana. Deportistas chilenas mayores de 50 años que sacan la cara por el hockey, en este caso, hockey femenino. Nos vamos a la música y ya regresamos con más informaciones en Pulso Deportivo.

Seguimos en Pulso Deportivo, hablemos de tenis. Hace una semana les anticipé lo que se venía para el Nico Jarry, seguramente una caída importante en el ranking por su no participación en Wimbledon, y eso se concretó esta semana. En el inicio de esta semana, bueno, terminado Wimbledon, se actualiza el ranking ATP y hay importantes novedades para los tenistas chilenos. Alejandro Tavilo, por ejemplo, subió 2 puestos y ahora es el 31 del mundo. Esto pese a perder en su debut en Wimbledon, en Londres. El segundo tenista en el ranking ahora es Tomás Barrios, que cayó del 137 al 139, dos puestos. En tanto que Cristian Garín perdió 16 lugares y ahora se ubica 141 en el mundo. El cuarto chileno en el ranking ahora es Matías Soto, tenista que tras perder la final del Challenger de Bogotá subió 47 puestos y ahora está rankeado en el lugar 249 del mundo. Nicolás Jarry, en tanto, oficializó su brutal caída. Cayó 553 puestos y está en el casillero 764 del ranking ATP. Ya a nivel internacional, en cuanto al top 10, también hay novedades importantes porque Jannik Sinner, tenista italiano, luego de su bicampeonato en Wimbledon, sigue en lo más alto. Pero ahora el número 2 del mundo es el alemán Alexander Zverev, quien luego de llegar a la final desplazó a Carlos Alcaraz de esa posición y ahora el español está tercero. Y hay más cambios porque Alex de Meñor subió del sexto al quinto, Ben Shelton cayó del quinto al sexto, Novak Djokovic trepó del octavo al séptimo, Medvedev del noveno al octavo, el italiano Flavio Covoli del décimo al noveno y Taylor Fritz retrocedió del séptimo al décimo lugar. Así está el ranking, la parte alta, el top 10. Y con los chilenos, como les decía, Tavilo, Barrios, Garín, Soto y Jarry bajando varios puestos para los tenistas chilenos. De hecho, hoy día Nicolás Jarry es 1, 2, 3, 4, 5, 6, es el séptimo tenista nacional, la séptima raqueta chilena. Hay Nicolás Villalón, por ejemplo, y Daniel Antonio Núñez están sobre, junto con Matías Soto, Garín, Barrios y Tavilo, están sobre el Nico Jarry, que en algún momento fue el tenista número uno de nuestro país. Ojalá que se pueda recuperar, porque talento tiene y no nos sobran los tenistas con su calidad como para olvidarnos y desdeñarlo solamente por haber bajado en el ranking. Nos vamos a una pausa musical y comercial y ya regresamos con más noticias en Pulso Deportivo.

0: Hacemos un breve alto, pausa comercial en Pulso Deportivo y estamos de regreso con lo mejor del deporte mundial en esta vuelta al mundo en 60 minutos. 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

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Estamos de regreso con lo mejor del deporte mundial en esta vuelta al mundo en 60 minutos. 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

Continuamos en Pulso Deportivo. Son las 14 horas con 35 minutos. Estamos en directo en esta jornada de día miércoles, con olor a viernes este miércoles, ¿sabes? Porque mañana es festivo. Muchos, ojalá usted que está escuchando, no deben ir a trabajar mañana. No debemos venir a trabajar mañana. Entonces, con olor a viernes. Claro que es solo un día. Aquí no se hizo sándwich. El viernes hay que venir igual. En otros lados hay colegios que hicieron sándwich. Bueno, en la quinta región las clases están suspendidas, por lo tanto, quisieron o no hicieron, a esta altura ya no significa mucho. Bueno, el Mundial. Hablemos del Mundial. Ayer se conoció al primer clasificado, al primer finalista, y España alcanzó el triunfo sobre Francia. Un resultado, no voy a decir sorpresivo, porque ayer lo comenté, me parece que eran fuerzas totalmente parejas, aunque claramente tal vez el favoritismo estaba con los franceses, pero España ahí calladito ha hecho una campaña más que positiva, que lo tiene en la final del Mundial. Superó por 2-0 al elenco francés, que se queda entonces a la espera de lo que pase el sábado, o sea, lo que pase hoy día, para el sábado definir el tercer lugar. Pero España va por el título, va en búsqueda de un nuevo título mundial, el equipo hispano. Su rival se va a conocer en un rato más. Ahora, en 22 minutos más, comienza a rodar la pelotita en Atlanta, donde van a jugar Inglaterra con Argentina. 3 de la tarde está fijado ese compromiso, la segunda semifinal. Favoritos, sin duda, creo yo, Argentina, a pesar de que ha clasificado con algo de sufrimiento en las fases anteriores, pero Argentina tiene al mejor jugador del mundo, Lionel Messi. Y a partir de ahí, el favoritismo siempre está. Es el campeón vigente, que ha sabido también refrendar, confirmar su condición de campeón vigente, llegando a esta instancia, a la de los cuatro mejores. Y hoy buscará su segunda final consecutiva después de lo conseguido en Qatar 2022. Se enfrenta a Inglaterra con todo lo que hemos dicho, este historial extradeportivo, este condimento extradeportivo que muchos también malentienden a esta altura. Autoridades que uno pensaría que tienen un poco más de calma a la hora de hablar, ¿cierto? De pensar las cosas antes de decirlas. No, en Argentina lanzan, ¿no? Y lo propio al otro lado, bueno, declaraciones cruzadas, en fin, todo eso extra deportivo, porque en lo deportivo se va a conocer en la cancha a las 3 de la tarde. Inglaterra con Argentina, 15 horas, usted lo puede ver a través de Chilevisión, que va a estar transmitiendo para todo Chile ese encuentro. Así que mañana, perdón, el viernes le contaremos ya quiénes son los finalistas. ¿España con quién? ¿Con Inglaterra o con Argentina? Eso lo sabremos hoy y lo conoceremos aquí en Pulso Deportivo el día viernes. Nos vamos a la música aquí en Radio Observador y ya regresamos.

Continuamos en Pulso Deportivo. Ayer hablamos de la participación del Team para Chile en los Juegos para Suramericanos 2026. Y bueno, continúan la suma de buenas actuaciones. Todo esto considerando que en la penúltima jornada de esta competencia, de los Juegos para Suramericanos, la delegación tuvo su jornada más exitosa en Valledupar, en Colombia, sumando 18 medallas, 5 de oro, 7 de plata y 6 de bronce. Los oros corrieron por cuenta de los paranadadores. En la paranatación, Alberto Abarza ganó los 100 metros de espalda, Kiara Godoy fue ganadora de los 50 metros libres, Agustín Pavés venció en los 400 metros libres. Y también en las duplas de tenistas conformadas por Brian Tapia y Alexander Cataldo en la categoría Open, y Francisco Cayulef y Diego Pérez en Quad. En total, el Team para Chile acumula 80 medallas, 21 medallas de oro, 22 de plata y 37 de bronce, que sitúan a Chile por ahora en el quinto lugar del medallero. La actuación podría ser levemente mejor aún, pero el comité organizador local acogió una queja de Colombia en la disputa del tándem del paraciclismo masculino. Hubo ahí un reclamo, donde nuestro país había sumado su primer oro en esa prueba. El cuestionamiento se produjo por una caída de dos equipos a metros de la llegada, donde se culpó a la dupla chilena de provocar el accidente. El reclamo fue atendido por parte del organismo internacional de ciclismo, cuestión que significó que Matías Mancilla, junto a su guía Elías Tello, pasaran de tener el título continental a sumar solo una medalla de bronce. Pero bueno, aún así, con ese paso del oro al bronce, Chile está quinto en el medallero en estos Juegos para Suramericanos 2026, que se están realizando en Colombia, y reiteramos, donde Chile suma y suma medallas que lo tienen cumpliendo una muy y positiva actuación. Saludos ahí y aplausos para los paradeportistas chilenos del Team para Chile. Nos vamos a la música y continuamos en Pulso Deportivo.

Seguimos en Pulso Deportivo, le contamos noticias del básquetbol nacional y en este caso básquetbol femenino, porque a diferencia de la Liga Nacional de Básquetbol, donde el campeón se resolvió en partido único, la rama femenina de básquetbol tuvo una larga y extensa llave a 5 partidos. Luego de 2 triunfos por lado, el equipo de Colegio Los Leones de Quilpué y Sportiva Italiana de Valparaíso resolvieron ayer martes a las nuevas campeonas. En un partido más que apretado, las Leonas del Colegio, los Leones de Quilpué, fueron quienes se llevaron el trofeo al vencer por 88-84 con un decisivo rol de su jugadora extranjera Randy Keoncha. Randy Keoncha Brown, autora de 35 puntos y 7 rebotes. Tremendo registro. Lo veníamos buscando hace 3 o 4 temporadas. Mantuvimos la base del equipo. A nuestras extranjeras tuvimos más vínculo, así que estamos contentas de llevarnos el campeonato, destacó luego de levantar el trofeo una de las jugadoras del plantel del Colegio Los Leones, Javiera Campos, luego de acabar con el dominio de Sportiva Italiana, que venía siendo campeón de la categoría desde el 2021. Hoy no había, pero nadie le hacía el peso hasta que apareció el Colegio Los Leones. Muy contenta, las chicas vienen trabajando desde enero, se lo han ganado a pulso, es bonito, se ha trabajado mucho. Tenemos un lema: de tanto darle cabezazo a la pared, se rompe. Hoy pasó eso, dijo la capitana Cendy Basáez, luego que el club conquistó su 4ª estrella en el básquetbol femenino. El Colegio Los Leones hizo historia en el básquetbol chileno al haber abrochado el doblete. El equipo masculino fue campeón del torneo de apertura y ahora lo propio hicieron las damas después de haber igualado un registro que solo había obtenido Colo Colo, que en el año 96 levantó los trofeos de la entonces Di Mayor, básquetbol masculino, y de la LIBAF, básquetbol femenino. Así que Colegio Los Leones, campeones con su equipo masculino, campeonas con su equipo femenino en el básquetbol chileno. Bien por el equipo quilpoíno, un equipo de la región sacando la cara por en el básquetbol nacional. Nos vamos a la música y después volvemos para despedirnos. Eso.

0: Vamos, nos despedimos. Gracias por su compañía. Faltan 4 minutos para que sean las 3 de la tarde. Ya está Argentina y también Inglaterra en el campo de juego, listos y dispuestos para jugar la segunda semifinal de la Copa del Mundo. Nosotros nos reencontramos el viernes aquí en Pulso Deportivo. Cuídese mucho, protéjase de la lluvia. Chau, chau.
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4: Hola, hola, ¿qué tal? ¿Cómo están? Muy buenas tardes, bienvenidos. Estamos ya con toda la energía, las ganas de empezar nuestro programa Tarde Libre, saludando como siempre a toda la gente que está ahí en nuestras sintonías, en sus lugares, en sus espacios. Bienvenidos a nuestro programa. De inmediato comenzamos a escuchar la buena música que te entregamos en la 105.5 Tarde Libre. Bienvenidos.

Seguimos en Tarde Libre y saludamos como siempre a quienes nos acompañan durante toda la semana. 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Continuamos en Tarde Libre.

Bien, y recordemos tomar todas las precauciones para este frente de mal tiempo que ya lo tenemos encima. Así que mucho cuidado, a cuidarse, a tratar de no salir si no es necesario y abastecerse de todo lo necesario para estos días y no se vaya a enfermar, porque muchas veces salimos igual, nos mojamos igual y finalmente los resfríos nos atacan de inmediato. Así es que mucho cuidado con todo eso. Los niños se les dieron libres por estos días, así que a cuidarlos como corresponde. Y estar en su casita es lo más seguro en este momento. Bien, nosotros continuamos acá haciendo compañía, por supuesto, durante 2 horas en Tarde Libre. Seguimos con buena música, como siempre, por la 105.5 Observador Radio.

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¿Sabes qué me decía mi abuela? No persigas a quien solo te busca cuando se siente solo. El cariño de verdad no aparece por costumbre, aparece por interés sincero y se nota en los hechos. ¡Qué sabia que era mi abuela! 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

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Y con estos datos interesantes, continuamos y avanzamos en Tarde Libre.

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Bien, estamos ya de vuelta, de regreso contigo, acompañando parte de tu tarde con esta selección musical tan entretenida, tan variada, que le gusta a mucha gente, ¿ah? Voy a aprovechar de saludar a toda la gente que nos manda mensajes a través de mis redes sociales. Un besito enorme para todos ustedes. Para toda la gente también que nos escuche la locomoción colectiva, va, un gran abrazo además. Y por cierto, y como siempre, mandar el cariño más grande a la gente que está enfermita, que está ahí en los hospitales, la gente que no lo está pasando muy bien por estos días. Un tremendo abrazo y un ánimo enorme de parte de todos los que conformamos Tarde Libre. Y seguimos entonces acá en nuestro programa por la 105.5 Observador Radio. Continuamos.

Bien, de regreso les traigo algo sumamente novedoso, ¿eh?, que se va a realizar acá en Chile, y es una Iron Can. Esto va a debutar con un circuito de obstáculos para humanos y para perros. Se hará en octubre en Santiago, con un recorrido de 2,5 kilómetros. Inspirado entonces en los canicross con obstáculos. Hay muchos perritos que acompañan a sus amos a correr, a trotar, a hacer ejercicios y todo eso. Bueno, debo confesar que mi perrita me acompañaba siempre al trote. Está en el cielo ahora la Sofi, pero bueno. Qué linda iniciativa, me encanta. Porque también promueve la actividad física, no solamente de uno, sino que del animal. Y nos enseña a ser más responsable con la tenencia de animales. Imagínense qué bonito, a través de una prueba que es un trabajo en equipo y que une mucho más al amo y al perrito y a la mascota o al hijo, porque ahora ya no son mascotas prácticamente nuestros perritos, pasan a ser como hijos. A ver, ¿qué más le puedo contar? Le comento que las inscripciones ya se encuentran disponibles a través de su sitio web oficial, donde también pueden ser revisados, los detalles del circuito y las condiciones de participación. Bien, ya lo sabe, ¿eh?, estamos enterados. Así que vamos a seguir en Tarde Libre, entreteniéndonos, por supuesto, estas dos horas. No se vaya de nuestra sintonía, que aún nos queda programa. Quédese.

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Y dicho todo esto, continuamos acá en Tarde Libre por la 105.5.

Y de regreso te invito a que nos vamos como a la historia. Vámonos al año 1864, un 15 de julio. ¿Qué es lo que sucede ahí? Sucede que el sueco Alfred Nobel registra la patente de un compuesto explosivo mejorado, denominado dinamita. Y avanzamos en los años, porque un 15 de julio del año 2010, el gobierno de Cristina Kirchner, en Argentina, aprueba el proyecto de ley que permite el matrimonio entre personas del mismo sexo y la adopción por parte de los mismos, convirtiéndose en el primer país latinoamericano en implantarlo. Y para los fanáticos de Harry Potter, un 15 de julio del año 2011 se estrena a nivel mundial la última película de la saga Harry Potter y las Reliquias de la Muerte. Mire qué interesante y qué entretenido todo lo que de repente pasa en un mismo día, pero de diferentes años. Te los traemos acá, te los contamos y recordamos en Tarde Libre.

0: vamos.
1: Adiós. Bien, y ya nos estamos despidiendo de todos ustedes. Un beso grande. Cuídense, por favor. No se arriesguen. Quédense en casita, que es lo más seguro por este tema del frente de mal tiempo. Que tengan buena tarde. Gracias por tu sintonía. Chao, chao. Adiós.
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1: Las 5:02.

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1: ¿Qué es lo que finalmente quiere que nos quede como gesto en el rostro a nosotros, sus lectores, cuando terminamos un libro suyo?
2: Bueno, ahí hay dos respuestas. La pregunta es muy buena. Hay dos respuestas. Primero, que cada lector es dueño de su propio rostro y que yo no tengo nada que ver con el estado en que quede ese rostro.
3: La voz que ustedes escuchaban es la voz de Roberto Bolaño Ábalos, el escritor chileno, que falleció el 15 de julio del año 2003 en España. Falleció cuando era ya las 8 de la noche, hora chilena, del 14 de julio, el día antes, pero ya en España era el 15 de julio de ese año 2003. Roberto Bolaño, el más grande escritor chileno de los últimos tiempos, probablemente el más grande escritor latinoamericano de una buena época de los últimos años, de acuerdo a la crítica. Había nacido en Santiago el año 1953, pero pasó su infancia en varias ciudades del país, en Los Ángeles, en Valparaíso, en Quilpué, en Viña del Mar y Cauquenes. A los 13 años, recién a los 13 años, se fue a México y vivió su adolescencia concentrado en la lectura, encerrado durante horas en una biblioteca pública en Ciudad de México. Allí además figuró en algunos grupos vanguardistas poéticos de los cuales dio cuenta en más de algún libro. Y esta vida en México hace preguntarse si Bolaño era chileno o no. Habían dicho, era un gran escritor de las letras hispanas. Así quedó para la posteridad. El año 1973, Bolaño volvió a Chile a apoyar al gobierno de Allende. Y tras un largo viaje en auto por Sudamérica, llegó a Chile días después del golpe militar, por lo que se unió a una suerte de resistencia contra la dictadura sin saber muy bien en qué consistía eso. Pocos días después fue detenido en Concepción, pero fue liberado luego de 8 días con la ayuda de un compañero de estudios de Cauquenes, que lo reconoció y que era uno de los policía de investigaciones, que lo custodiaba. Le dijo, ándate de aquí, la cosa no está para resistencias ni nada parecido. Regresó Bolaño a México y fundó el movimiento poético infrarrealista, que surgido a partir de reuniones y tertulias en el Café La Habana, se oponía radicalmente a los poderes dominantes en la poesía mexicana, especialmente a Octavio Paz, que era una especie de papa de las letras mexicanas, y a sus seguidores. Sin embargo, ese movimiento nunca logró salir de la marginalidad y solo fue conocido luego de la muerte de Bolaño. Bolaño emigró a España, concretamente a Cataluña, donde ya vivía su madre, y allí desempeñó diversos oficios para subsistir. Fue vendimiador en verano, vigilante nocturno de un camping y vendedor en un almacén de barrio. La vida fue dura para Bolaño. Incluso participaba en algunos concursos literarios para ganarse los premios y así subsistir. ¿Subsistir para qué? Para seguir leyendo y escribiendo. El año 1998, Bolaño ganó el premio Herralde de novela gracias a su obra Los Detectives Salvajes, una obra que algunos han comparado en cuanto a hito de las letras hispanas con lo que pudo haber sido en algún momento el libro de García Márquez, Cien Años de Soledad. También, gracias a esa novela, obtuvo el premio Rómulo Gallegos, el año 1999. Tenía 50 años, solo 50 años, y era el mejor escritor latinoamericano vivo. En junio del año 2002, el diario Le Monde de Francia le dedicó la portada de su suplemento de libros y en el artículo central anotaba: ¿cómo brillan las estrellas de Roberto Bolaño? Crueles, es cierto, a veces vanidosas o influenciables, pero también frágiles como el cristal, agudas, palpitantes y radiantes de una luz sin paralelo. Roberto Bolaño sufría de una insuficiencia hepática y necesitaba someterse a un trasplante de hígado. Estaba en el segundo lugar de una lista de espera y 10 días antes de su muerte sufrió una hemorragia interna y entró en shock y estaba ya en un estado donde incluso un trasplante era imposible de realizar. Durante la última semana permaneció en un estado de semiconciencia y pese a los esfuerzos de los médicos no fue posible estabilizarlo y fue desahuciado. A esas complicaciones se sumaba el hecho de que poseía sangre B, un tipo muy escaso además. El 14 de julio del año 2003, a las 20 horas chilenas, 15 de julio en España, donde estaba, este escritor asombroso, como lo calificó la crítica francesa, murió en Barcelona. Roberto Bolaño Ábalos, que había nacido en Santiago en 1953.
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1: Los funcionarios de Carabineros fueron baleados en la costa de Valdivia en un procedimiento que terminó con la detención del presunto autor material del homicidio del cabo Eugenio Naín.
2: El imputado se resistió a la misma, se encontraba armado con un revólver y profirió varios disparos en contra de funcionarios policiales.
3: El presidente José Antonio Kast condenó el ataque y aseguró que a los responsables les va a caer toda la fuerza de la justicia.
4: Hay un carabinero en riesgo vital, otro carabinero con lesiones graves. Nunca faltan aquellos criminales que, más que hacer lo que tienen que hacer, que es entregarse a la justicia, se enfrentan a nuestras fuerzas policiales.
1: Viviendas afectadas y aumento en el caudal de los ríos se han registrado en la región del Biobío, mientras que la Armada advirtió vientos de hasta 150 kilómetros por hora para la madrugada del jueves.
3: Ante los cortes del suministro eléctrico por el sistema frontal, las autoridades llamaron al uso responsable de las telecomunicaciones para no generar colapsos en la red.
5: Hacemos un llamado también a la población al uso responsable de las redes de telecomunicaciones, con los potenciales cortes que podrían haber del suministro eléctrico.
1: El Senado vota a esta hora la Ley de Reconstrucción Nacional. Los focos están puestos en la invariabilidad tributaria, con parlamentarios oficialistas que se abren a rechazar la fórmula negociada con el PPD.
6: Rechazar la fórmula que el PPD no está respetando implica volver a la fórmula original, que es la que viene de la Cámara de Diputados, que a mi juicio es mejor que la fórmula que se negoció.
3: Por 9 votos a favor, 3 en contra y una abstención, la Comisión de Educación de la Cámara de Diputados aprobó en general la reforma al sistema de admisión escolar.
7: El gobierno de Kast logró aprobar en general en la Comisión de Educación su mal proyecto y abre la puerta a que vuelva la discriminación.
8: Llevamos 10 años de un sistema que no reconoce el mérito y que ha dado la señal incorrecta.
1: El gobierno se mostró disponible a estudiar cambios en la coordinación con el oficialismo, incluyendo la creación de un mecanismo para resolver controversias impulsado por Renovación Nacional.
9: Lo que viene ahora es que esa coalición, de hecho, que se ha constituido, sea capaz de articularse adecuadamente.
10: Yo creo que el resultado de las acciones es lo que define si es buena o es mala.
3: La oposición arremetió contra el Consejo de Auditoría Interna del Ejecutivo y la calificó como una operación política.
11: Existan inconsistencias no quiere decir per se que allí haya un delito, pero sí que hay cosas que tú tienes que investigar más en profundidad.
12: Esto no es fiscalización, es directamente operación política.
1: El informe de finanzas públicas rebajó la estimación de crecimiento para el año 2026 de 2,1 a 1,8% y advirtió que no se alcanzará la meta de déficit fiscal del 1,5% del PIB al año 2030.
13: Si no hay una buena recaudación, es decir, la línea del ingreso, y si no aumenta, la verdad es que vamos a seguir administrando la escasez.
14: No es simplemente gastar menos, sino que hay que gastar bien, y ese es el punto principal.
3: Luego de ser extraditada a nuestro país, la exalcaldesa de Antofagasta, Karen Rojo, estará recluida en San Joaquín a la espera de lo que decida el juzgado de garantía de Antofagasta.
15: Lo que buscaba la defensa, y que concordó con lo resuelto con el magistrado, es que lo que correspondía era su ingreso a un centro al Centro Penitenciario Femenino de Santiago, ubicado en la comuna de San Joaquín.
1: Sin responsables penales, finalizó el juicio por la tragedia del Hércules C-130 tras la absolución de los 6 funcionarios de la Fuerza Aérea acusados de cuasi delito de homicidio.
16: Trabajamos en conjunto, mano a mano, para que fuese un mejor resultado. Este no fue así, pero tenemos que aún analizar la sentencia para poder evaluar los pasos a seguir.
3: Y en noticias que llegan del exterior, el balance de muertos por el doble terremoto en Venezuela ascendió a 4.829.
1: Estados Unidos lanzó hoy una segunda oleada de ataques contra Irán dirigida contra sus capacidades militares.
3: Planificadores del Pentágono analizaron en las últimas semanas escenarios basados en hipotéticos ataques estadounidenses contra Cuba, según informó la cadena CBS News.
1: En el deporte, Argentina ganó por 2-1 a Inglaterra, clasificándose a la final de la Copa del Mundo de la FIFA. Los albicelestes se medirán el próximo domingo en Nueva Jersey ante España.
17: Sin palabra, una alegría a nuestro país, a nuestra gente. El otro día dije que este grupo no deja de sorprenderme, la verdad. Vamos a intentar ganar, vamos a dejar todo, pero ya después de esto.
3: El tenista chileno Alejandro Tabilo debuta este jueves ante el argentino Lautaro Midón en los octavos de final del ATP 250 de Bastad.
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18: 6:06 p.m.
1: Muy buenas tardes, bienvenidos, gracias por acompañarnos en esta edición vespertina de Radiograma. Vamos a revisar las noticias de esta jornada junto a Leila González. Leila, buenas tardes.
3: ¿Cómo estás, Nivaldo? Muy buenas tardes a todos nuestros auditores, a quienes se conectan a través de las 43 estaciones de Bio Bio La Radio, y a quienes también nos ven mediante Bio Bio TV, porque la radio no solo se escucha, sino que también se puede ver. Les recuerdo de inmediato que usted siempre puede estar en contacto con nosotros, hay varias formas de hacerlo. Puede escribirnos a nuestro WhatsApp, es el +569 9207888, y nos puede enviar texto, mensajes de audio, videos, imágenes, cuéntenos qué está ocurriendo para nosotros poder informarlo de manera oportuna. También nos puede llamar directamente a nuestra línea completamente gratuita desde cualquier parte del país, el número es el 800-810-810, o escribirnos a través de nuestra cuenta de X con el @BioBio.
1: De inmediato con las informaciones, 5 carabineros fueron detenidos en la región de Ñuble a solicitud de una investigación de la Fiscalía de Chillán. La información la tiene Óscar Valenzuela.
19: Sí, atención, porque esta es una noticia que ocurre en la región de Ñuble. ¿Qué ocurrió? Hay 5 carabineros que están detenidos en lo que eventualmente sería una investigación en el marco de una indagatoria por drogas. Esto tendrá que aclararlo la Fiscalía en las próximas horas. Sin embargo, lo que sí se conoce es que en cumplimiento de una orden de detención solicitada por la Fiscalía de Chillán, esto es en la región de Ñuble, durante esta jornada se detuvo a 5 carabineros. 5 carabineros quienes van a pasar mañana a su control de detención, a la audiencia de control de detención, en el marco de esta indagatoria que está realizando la Fiscalía de Chillán. Por el momento no se conocen más detalles, lo que sí se sabe es que hay 5 carabineros detenidos en la región de Ñuble, aparentemente sería en el contexto de la investigación, de una investigación por drogas, información que por supuesto estaremos actualizando. Reiteremos, 5 carabineros detenidos, esto a solicitud de la Fiscalía de Chillán en la región de Ñuble. 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
18: 6:08 p.m.
3: Distintas autoridades encabezadas por el presidente José Antonio Kast realizan una visita al sistema de drenaje del canal Santa Marta de cara al sistema frontal. Jaime Sepúlveda tiene todos los detalles. Jaime, buenas tardes.
20: Muy buenas tardes. En estos instantes son las autoridades que se están refiriendo a la construcción de este sistema de drenaje y canal Santa Marta. Son 3 etapas. Hasta el instante se está por cumplir la primera etapa, que se va a tener una tranquilidad directamente hacia los vecinos del sector de Tres Poniente con camino a Melipilla. Recordar que este sector, tras distintas precipitaciones, se generan distintos anegamientos, y es por eso que con respecto a todos estos trabajos y que están cerca del 94%, y de acuerdo a lo que han mencionado las autoridades, el caudal de este río, de este canal específicamente, tiene una capacidad de 14 metros cúbicos por segundo. Gracias a este entubamiento que se va a generar y que realizó la visita inspectiva hace pocos minutos el presidente de la República, se va a aumentar específicamente en un 29%, y esto está de cara al sistema frontal que dentro de las próximas horas se llega acá a la región metropolitana, en donde, pese a que no está terminado, va a ser una alternativa bastante importante y se va a poder utilizar para que no exista ningún tipo de problemática directamente en los vecinos de este mismo sector. Recordar que es un afluente bastante importante, genera o capta el agua o de lluvias específicamente de comunas, por ejemplo, de Maipú, San Bernardo, La Pintana, El Bosque y Los Espejos, y que son bastantes comunas que confluyen directamente en el canal Santa Marta, y que gracias a estas obras de construcción del sistema de drenaje se va a dar solución en cierta parte a los vecinos de este lugar. Recordar que son 3 etapas, se espera que a finales de año, de diciembre específicamente de 2026, se comience la segunda etapa para continuar directamente con el entubamiento de este afluente. Así que en estos instantes está hablando el alcalde de Maipú, está entregando declaraciones con respecto a la importancia obviamente de esta obra, y dentro de los próximos minutos vamos a volver a conectar, ya que va a entregar declaraciones el presidente de la República, ya que luego de algunos minutos, luego de entregar este punto de prensa, se traslada también hacia la comuna de La Florida para liderar también distintas medidas preventivas frente al sistema frontal que dentro de los próximos minutos llega acá a la capital. 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
18: 6:10.
1: Conectamos ahora con Radio Bio Bio de Los Ángeles porque en la comuna de Nacimiento hay preocupación por el aumento del cauce del río Nicodahue. Mario Tapia tiene la información.
2: Desde el sector de Nicodahue, en la comuna de Nacimiento, se nos ha informado hace pocos minutos que el agua lluvia está también juntándose, acumulándose en el puente nuevo, el puente Nicodahue, que fue inaugurado hace pocos días, solamente en este sector. Una situación que llama profundamente la atención de los vecinos y que causa también preocupación. Además, se ha informado del aumento del cauce del río Nicodahue en ese sector y que amenazaría durante la noche o madrugada algunas casas del sector y también caminos adyacentes en el sector interior de Nicodahue, Palmilla y Choroico, que son los sectores más alejados prácticamente de la comuna de Nacimiento, aquí en la provincia de Bío Bío. Bío Bío, la radio.
3: La remoción de tierra destruyó una vivienda en la provincia de Osorno en medio del sistema frontal. Desde Radio Bio Bio en esa zona nos informa Pedro Barzúa.
21: En momentos que se reactivan las precipitaciones en la zona

0: San Juan de la Costa. Una vivienda ha terminado completamente destruida, según se ha informado a través del Ministerio de Vivienda y Urbanismo. Esto da cuenta de una situación compleja que deja a una persona damnificada. Es en ese contexto que se ha reportado que esta persona ha sido trasladada hasta un albergue, particularmente para poder atender esta situación. Respecto del monitoreo que se mantiene en la región de Los Lagos, se ha decretado esta tarde una alerta temprana preventiva que mantiene con preocupación sobre todo a las autoridades, quienes han señalado que las precipitaciones se estarán intensificando la noche de este miércoles y particularmente jueves y viernes tendrá su pic en la provincia de Osorno. Bio Bio, la radio.
1: 6:13.
2: Un hombre fue apuñalado en la comuna de La Ligua. Desde Radio Bio Bio, la región de Valparaíso, nos informa Lucas Suárez.
3: En la comuna de La Ligua, un hombre resultó apuñalado en el pasaje Julio Montes de la comuna, muy cerca del CESFAM de La Ligua, y según informaciones preliminares entregadas por carabineros, este hombre fue trasladado entonces y donde se mantiene consciente y fuera de riesgo vital. El hecho fue registrado por cámaras de seguridad de una vivienda cercana a este sector, mientras se mantienen diligencias investigativas en este caso. Se ha logrado además identificar al presunto responsable entonces de manera preliminar, quien ya estaría siendo buscado por la policía, quien además ya mantendría antecedentes penales. El caso fue calificado de manera preliminar, insistimos, como un homicidio frustrado con arma blanca en un procedimiento entonces que se mantiene para dar con el responsable de este caso, de este hombre que resultó apuñalado en la comuna de La Ligua, en una investigación que quedará en manos de la policía de investigaciones. Desde la región de Valparaíso, Bio Bio, la radio.
1: 6:14.
4: Vamos a revisar ahora información política. La invariabilidad tributaria podría sufrir un traspié en el Senado y volver a su fórmula original en el marco de la discusión del Plan de Reconstrucción Nacional. Desde el Congreso Nacional nos informa Cristóbal López. Cristóbal, buenas tardes.
5: ¿Qué tal? Muy buenas tardes. Y efectivamente hay un foco especial que uno podría considerar de cara a lo que va a ser la votación en particular de esta norma que tiene que ver con la invariabilidad tributaria, uno de los artículos más esperados dentro de la discusión de este proyecto en la sala del Senado, que tiene que ver con que justamente hay algunos parlamentarios oficialistas, algunos que eran considerados votos seguros dentro de esos 26 que había amarrado el gobierno, que estarían considerando la posibilidad de poder votar en contra de este artículo, o al menos del acuerdo que haya alcanzado el gobierno con el Partido por la Democracia. Esto considerando que esto significaría que este artículo volvería a su redacción original, a la que se votó en la Cámara, que tiene que ver con 25 años de invariabilidad a inversiones sobre los 50 millones de dólares. Y eso también está ligado un poco a lo que ocurre con las votaciones también del PPD, que por el momento están por abstenerse en esta votación, y esto también gatillaría que algunos parlamentarios del oficialismo puedan votar en contra de esta norma, generando que vuelva a su redacción original. En el Congreso Nacional, Bio Bio, la radio.
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2: A ver, y a propósito del sistema frontal, clientes sin energía eléctrica, de acuerdo a la información que está entregando hasta ahora en su página la Superintendencia de Electricidad y Combustibles. En la región metropolitana, a esta hora, hay 11.754 clientes sin energía eléctrica. 11.764. En Valparaíso son 8.558. 8.558. En la región de Coquimbo, 6.005 clientes sin energía eléctrica a esta hora. En Biobío, 1.714. En O'Higgins, 1.995. Estoy leyendo las regiones con la mayor cantidad de clientes sin energía eléctrica. Atención, Maule, 2.232 clientes sin energía eléctrica.
4: Sí, en la región metropolitana, la comuna más afectada, la comuna que tiene más cantidad de clientes sin suministro eléctrico es Lampa, con 2.884 clientes que se mantienen a esta hora sin luz. Lo sigue la comuna de Conchalí con 1.923 y también la comuna de Pudahuel con 1.694. En Buin también hay 1.166 clientes que se mantienen a esta hora sin suministro eléctrico, siendo estas comunas las más afectadas por estos cortes de luz en la región metropolitana.
2: A esta hora en Santiago la temperatura es de 16 grados con 8 décimas, 39% la humedad relativa en el ambiente. Le recordamos que Santiago espera durante todo el día de mañana precipitaciones y también vientos. Vientos que podrían llegar a los 40 kilómetros por hora. En la región de Valparaíso, igual, cubierto, lluvia, vientos que podrían llegar a los 40 kilómetros por hora, con máximas de 13 en Viña del Mar, en Valparaíso, 14 en San Felipe y en Los Andes. La máxima en Santiago mañana, la máxima estimada para mañana es de 15 grados. Tenemos información, información en Valdivia, hasta ahora nuevamente, contacto con Cristian Serna. Cristian, te escuchamos.
8: A esta hora viene llegando hasta el hospital base de Valdivia el general de Carabineros, Marcelo Araya. También estaría, según entendemos, el jefe de zona de Carabineros en Los Ríos. Están llegando en este instante hasta la urgencia del hospital base de Valdivia para poder conocer el estado de salud de los funcionarios que resultaron heridos a bala durante esta jornada. Estamos a la espera para saber si se va a referir o no a esta situación el general director de Carabineros, que llegó recién acá a la urgencia del hospital base de Valdivia. Sabemos que la condición de los funcionarios es bastante crítica, es por eso que ha llegado hasta este lugar el jefe de zona de Carabineros. Estamos a la espera, por supuesto, de saber si hay alguna impresión al respecto. Viene llegando. Escuchamos al general director de Gran.
9: Estoy precisamente aquí en la ciudad de Valdivia por este tremendo hecho. Y en primer lugar, por verificar, yo tengo que verificar el estado de salud de nuestro funcionario, del cabo primero Cosme y del suboficial Canío. Que el primero, como saben, creo, está muy grave y es lo que tengo que ver. Por eso lo que se refiere a parte médico, al término de esta visita, a esta visita, y me voy a interiorizar bien de cuál es el real estado en el cual se encuentra. Esa es mi principal preocupación, cómo están nuestros funcionarios y conversar con la familia. Ellos están en un procedimiento policial, dando cumplimiento a un mandato, en la captura de un prófugo delincuente criminal que ya había atentado en contra del suboficial mayor Eugenio Naín, esto que fue el año 2020 en la región de la Araucanía, que estaba dedicado a lesionar y a maltratar a carabineros. Un delincuente criminal que ha hecho de la maldad esto. Eso es lo que nos preocupa a nosotros, pero nuestros funcionarios están a la siga de ellos y no van a permitir que se burlen de la muerte de cualquier persona y menos de un carabinero. Eso es lo que nosotros vamos a ver. Yo valoro el arrojo que tienen los funcionarios. Son personal del GOPE, del Grupo de Operaciones Policiales Especiales. Nuestra mejor gente que está dispuesto para ello. E incluso ambos funcionarios habían participado en la captura del último prófugo de los asesinos de Arauco. Esa es nuestra gente. Esos son nuestros GOPE, nuestros comandos policiales, a los cuales apoyo y le doy el máximo sentido a lo que están realizando. Por lo tanto, yo les pido, ahora voy a hablar con la familia, y les pido por favor que me pueden esperar un momento para interiorizarme bien, hablar con la familia y darle el estado actual de salud de ambos funcionarios. Mire, tenga la plena seguridad que los carabineros no vamos a bajar los brazos. Esa es nuestra misión. Nosotros tenemos que darle paz y seguridad. Por eso no permitimos que estos prófugos se rían de la justicia y se rían de todo el país. Esa es la impronta que tenemos, darle paz y seguridad a toda la gente. Yo lamento profundamente que esté lesionado uno de los nuestros, y gravemente lesionado. Y le pido a la gente que también rece por ellos, que pidan por la recuperación de ambos funcionarios. y vamos a estar, y nosotros vamos a seguir saliendo, vamos a seguir estando con la gente como corresponde. He recibido múltiples muestras de afecto desde el presidente de la República, el ministro de Seguridad Pública, muy preocupado por todo lo que está ocurriendo. Pero los carabineros van a seguir estando en la calle, los carabineros van a seguir combatiendo el crimen, y como prueba de esto, nuestros mejores hombres, los golpes que están también en la calle, van a seguir avanzando y van a seguir combatiendo el crimen. Aquí en Chile nadie se puede reír. Nadie se puede reír de haber atentado en contra de un ciudadano y de un carabinero. Y si tenemos que ir las veces que sea necesario, ahí van a estar los carabineros, que son los carabineros de todos. Si me permiten, yo voy ahora a interiorizarme y ahí vamos a ver con claridad qué es lo que ocurre respecto del parte médico, que espero también reunirme con los médicos.
8: Perfecto, está ahí palabras del general director de Carabineros, Marcelo Araya, que en este instante va ingresando hasta el Hospital Base de Valdivia, específicamente por la urgencia. Como él dice, va a conocer el primer parte que va a entregar el personal médico para saber el real estado de salud de estos dos funcionarios de Carabineros, que mientras estaban allanando un domicilio donde se intentaba capturar, en este caso, a un autor material del asesinato del carabinero Eugenio Naín, finalmente esta persona se resiste a la detención y dispara contra los uniformados, provocando heridas graves. Uno tiene un impacto de bala en el rostro, el otro en el abdomen. Están ahora al interior del Hospital Base de Valdivia. Se ha indicado que ambos fueron sometidos a una cirugía y es por eso que ahora, en los próximos minutos, el general director de Carabineros va a conocer la información oficial por parte del personal médico para saber el estado de salud de estos uniformados. En cualquier instante va a salir nuevamente el general director de Carabineros, Marcelo Araya, para conocer, por supuesto, más información. Nos va a estar proporcionando todos los detalles respecto del real estado de salud en el que se encuentran estos uniformados en el Hospital Base de Valdivia. Estaremos retomando el contacto en cualquier instante en cuanto el general director o el personal médico entreguen el primer balance, el primer parte médico respecto al estado de salud ante estos dos uniformados. En el Hospital Base Valdivia, Bio Bio, la radio.
7: 6:00 p.m, 24 minutos.
4: Ahora volvemos rápidamente hacia la comuna de Maipú. Jaime Sepúlveda, te escuchamos.

prácticamente se están retirando de este lugar. Pero de igual manera hacemos el enlace con respecto a esta información que estaban dando a conocer nuestros compañeros en la región de Los Ríos, en donde también tuvo palabras el presidente Carlos.

Mesías es declarada prácticamente como una organización criminal. Es por eso que rápidamente, con respecto a lo que indicó, se instruyó directamente el trabajo a las distintas policías, a

0: Maipú, recordar, en torno a esta construcción del sistema de drenaje del canal Santa Marta, pero también dándose espacio para esta situación que afectó a estos funcionarios de Carabineros. Como ya lo mencionábamos anteriormente, luego de acá, de la zona poniente de la región metropolitana, el presidente se traslada también para continuar con sus actividades a la comuna de La Florida. 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
2: 6:25 PM.
3: Estábamos hablando de qué se espera para el día de mañana en materia del tiempo, de acuerdo a la dirección meteorológica. Ya les hablábamos que Santiago estará con lluvia, cubierto, con viento, una máxima de 15 grados, Valparaíso también máxima de 13. La Serena y Coquimbo, cubierto, con viento, y se espera en la tarde y noche algunas precipitaciones, la máxima será de 15 grados. Atención con Copiapó, en la mañana cubierto con una ligera llovizna, en la tarde nubosidad parcial, máxima 18. Antofagasta con escasa nubosidad, máxima 21. Iquique, mañana estará con nubosidad parcial, variando despejado, máxima 20. Arica, nublado, en la tarde nubosidad parcial, una máxima de 20 grados. En la zona central, Rancagua, cubierto, precipitaciones particularmente en la tarde con una máxima de 12 grados. En la región del Maule se espera el día de mañana también cielos cubiertos, viento, lluvia, máximas de 13 en Talca y 12 en Curicó. Chillán, atención, cubierto, precipitaciones, viento, una máxima de 13. Concepción, cubierto, viento, máxima 13 grados. Temuco, también mañana estará con cielos cubiertos. Se espera viento de hasta 40 kilómetros por hora, 60 kilómetros por hora en la tarde. La máxima será de 12 grados en Temuco. Valdivia también cubierto con lluvia y viento, una máxima de 13. Puerto Montt cubierto, lluvia, máxima 13 grados. La isla de Chiloé también el día de mañana estará con cielos cubiertos. En Ancud se espera una máxima de 12 grados. En Castro una máxima de 11. Todo el día además con precipitaciones. Coyhaique con nubosidad parcial, en la tarde cubierto y lluvia, una máxima de 5. Punta Arenas, en la mañana cubierto con algunos chubascos, en la tarde nubosidad parcial, algunas precipitaciones de nieve aisladas, máxima de 2 grados, una mínima de 2 grados bajo cero. El archipiélago Juan Fernández, en la mañana con viento, lluvia y precipitaciones, en la tarde nubosidad parcial, máxima 14. Isla de Pascua, nubosidad parcial, en la tarde viento, algunos chubascos aislados y una máxima de 22.
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3: Lo de la ley de reconstrucción nacional, la mega reforma que está debatiéndose hasta ahora en el Senado, pero no podemos dejar de mencionar lo ocurrido en la zona costera de Valdivia con estos dos funcionarios baleados en un procedimiento donde justamente iban a detener al presunto autor material del homicidio de otro carabinero. ¿Por qué es importante decirlo? Porque más allá de la baja que uno podría verificar en las últimas semanas de incidentes violentos en la zona sur del país, bueno, esto está latente, y está latente porque, de acuerdo a lo que dicen las propias autoridades, hay remanentes de grupos que se han dedicado a actividades ilícitas y que ahí están. Sobre ellos pesan, hay muchos detenidos, ¿no? Pero sobre muchos de ellos pesan órdenes de detención, juicios pendientes, y por lo tanto, esto no ha terminado. Eso hay que decirlo. Tendrán que ser llevados hasta la justicia, habrá más procedimientos policiales, hay algunos que están prófugos, y la labor de los policías, por lo tanto, sigue ahí. No es que las cosas terminen de un día para otro. El gobierno, recordemos, además, tiene entre, y hace su prioridad, pero sus prioridades, porque las prioridades económicas han aumentado significativamente de acuerdo a la encuesta de opinión pública, la seguridad. Y de manera especial lo ocurrido en la macrozona sur. Una macrozona sur donde en algunos bolsones donde la violencia rural se intensificó, eso significó además una merma de la actividad económica tan significativa que los niveles de pobreza han aumentado. O sea, una doble condena para las personas que viven ahí, ¿no? Soportar hechos de violencia casi cotidiano y como consecuencia muchas veces de esa violencia también una merma en la disponibilidad de trabajo, en la inversión, que se arrastra por mucho, mucho tiempo y que se han creado bolsones de pobreza muy significativos.
2: O sea, y en su calidad de vida también, o sea, en esa zona hay muchas personas que viven prácticamente secuestrados en sus propias casas cuando oscurece. No. O secuestrados en sus propias casas cuando hay algún anuncio político.

0: que volver a la Cámara, donde habrá debate, indicaciones, mociones, y se tendrá que ver en particular muchas cosas.
1: Probablemente no va a salir así como está.
0: Y nuevamente ahí el peso del partido de la gente va a ser significativo para asegurar mayoría. Hubo una reunión entre Franco Parisi y el ministro de Hacienda, el ministro Quirós, uh-huh, el lunes. Algo ahí se acordó. Pero también está lo que dice la oposición, ¿no? O sea, una reforma significativa que se gana por un solo voto es una reforma al mismo tiempo frágil, políticamente frágil, que puede ser revocada apenas las mayorías cambien. Y por lo tanto, la certeza jurídica que una reforma de esta envergadura puede ofrecer también es frágil, en la medida que sea frágil la mayoría con la que se apruebe.
1: Hay que considerar que es frágil teniendo el contexto de que es la base maestra para el gobierno de José Antonio Kast.
0: Sin esto, en materia económica, claro, todo
1: sin
0: se ordena.
1: Esto, hay muchas
0: ordena
1: cosas que no van a funcionar. Y si estamos hablando de los pilares fundamentales, en este momento en materia económica es lo principal. Y es la preocupación mayoritaria para que avancen todas las otras cosas que necesitamos que avancen en este momento en nuestro país. Entonces, es la base maestra de esto y también tiene muchos costos políticos de ser aprobado o de ser rechazada. Hay costos políticos de ambas partes. O sea, hay una oposición que se va a poner mucho más dura. También una oposición que probablemente sea menos dialogante incluso de aprobarse una reforma que ellos han calificado como pan para hoy, hambre para mañana, un regalo a los ricos, una tranquilidad a los ricos, a los empresarios. Entonces hay muchos costos con esta reforma que finalmente es la base maestra de todo lo que puede hacer de aquí para adelante José Antonio Kast, el presidente.
0: Lo que pasa es que más allá de los slogans, ¿no es cierto? Porque claro, en todos estos debates se crean slogans y se crean, ¿ah? Se piensan, se escriben y se reparten en minutos. Pero más allá del eslogan, hay algo que premia, que es la situación económica, donde todo el arco político, también la oposición, reconoce que hay una situación compleja, sí, con un desempleo alto, 9,4%, sobre el 10% mujeres, o sea, una situación difícil. Y además con una tasa de informalidad que está por sobre el 25%, ¿no? Ronda, o se estanca en el 25%. Entonces, la oposición sabe que eso es así. La pregunta es si en el marco del proyecto de ley de reconstrucción nacional hay algunos elementos que le hagan sentido no solo al gobierno, sino también a la oposición. Y que de ahí, bueno, pueda negociarse algo. Por ahora, da la sensación que los espacios de negociación están prácticamente clausurados. Se ha criticado eso justamente al ministro Quirós, de no tener voluntad, capacidad. No sé.
1: Yo diría capacidad, que es la crítica, capacidad de
0: negociar,
1: de convencimiento.
0: Y es por eso que en el último tiempo el ministro Alvarado, el que ha sido mencionado por quién, no por el gobierno, por la oposición, uh-huh, como un interlocutor que podría acercar posiciones. Esta noche eso no va a ocurrir, porque todo indica que la aprobación va a ser efectivamente cerrada con un voto mayoría del gobierno.
1: Y una jornada maratónica también que inició a las 3 de la tarde y tendríamos resultados ya en la madrugada. Hay que ver lo que va a pasar porque, como lo decíamos, muchos costos políticos y es la base de todo lo que puede venir después.

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1: 6:39 p.m.
2: En estado de gravedad se encuentran dos funcionarios de carabineros que fueron baleados en la costa de Valdivia en un procedimiento que terminó con la detención del presunto autor material del homicidio del cabo Eugenio Naín.
3: El presidente de la República, José Antonio Kast, condenó este ataque y aseguró que a los responsables de este hecho le va a caer toda la fuerza de la justicia. Retomamos el contacto con Cristian Serna de Radio Bio Bio de Valdivia, que está justamente en el hospital base de Valdivia. Cristian, buenas tardes nuevamente.
4: Hola, Cristian.
5: ¿Qué tal? Buenas tardes. Efectivamente, estamos en el acceso a la urgencia del Hospital Base de Valdivia, hasta donde ha llegado hace instantes el general director de Carabineros, Marcelo Araya, para conocer el estado de salud de los dos funcionarios que fueron heridos a bala durante esta jornada en la zona costera de Valdivia. Esto comenzó a gestarse cerca de las 12:30 horas, cuando personal de la Araucanía, específicamente del GOPE, llegan hasta un domicilio donde estaba oculto el autor material del asesinato del funcionario Eugenio Naín, un hecho que ocurrió a fines del año 2020 en la región de la Araucanía, específicamente en el sector de Metrenco, en la comuna de Padre Las Casas. En ese lugar fue asesinado el suboficial mayor Eugenio Naín. Se inició una investigación, ya hay dos personas que fueron presentadas a la justicia, están de hecho cumpliendo condena. Este es el tercer implicado que estaba siendo buscado por parte de Carabineros. Escuchas telefónicas que se hicieron por parte del Ministerio Público en coordinación con Carabineros permitieron dar con el paradero de esta persona. Hubo un seguimiento que se hizo durante los últimos días, que se extendió por aproximadamente 7 días, una semana, que permitió identificar a esta persona en ese domicilio. Se intentó ingresar para capturarlo, sin embargo, cuando estaban haciendo el allanamiento, este hombre se opuso resistencia, utilizó un arma de fuego calibre 38 y disparó contra los uniformados. Uno de ellos tiene una herida en el rostro, el otro en el abdomen. De acuerdo a lo que ha confirmado el general de Carabineros, Marcelo Araya, se va a conocer dentro de los próximos instantes el estado de salud. De hecho, él está ahora junto a los funcionarios, también al personal médico. Vamos a pasar a escuchar al general director de Carabineros, que entregó sus primeras impresiones respecto de lo que está aconteciendo y el apoyo también que le entrega a los uniformados que realizan el trabajo en terreno.
6: La plena seguridad de que los carabineros no vamos a bajar los brazos. Esa es nuestra visión. Nosotros tenemos que darle paz y seguridad. Por eso no permitimos que estos prófugos se rían de la justicia y se rían de todo el país. Esa es la impronta que tenemos, darle paz y seguridad a toda la gente. Yo lamento profundamente que esté lesionado uno de los nuestros, y gravemente lesionado. Y le pido a la gente que también rece por ellos.
5: El presidente de la República, José Antonio Kast, también tuvo palabras en una reunión que tenía con ministros. Relató los hechos, contó cómo ocurrió esta agresión, este ataque contra los uniformados. De acuerdo a lo que se ha mencionado por parte del presidente de la República, él espera que toda la fuerza de la ley caiga sobre este hombre, que actualmente se encuentra también acá internado en el Hospital Base de Valdivia. Escuchemos al presidente José Antonio Kast.
7: Estábamos preocupados de la emergencia, con todas las Fuerzas Armadas y los carabineros, pero nunca faltan aquellos criminales que en estas circunstancias, más que hacer lo que tienen que hacer, que es entregarse a la justicia, se enfrentan a nuestras fuerzas policiales. Por lo tanto, también el llamado es a la comunidad a respaldar a nuestras fuerzas policiales, a nuestras fuerzas armadas en momentos críticos.
5: La persona que disparó contra los carabineros está ahora en el Hospital Base Valdivia. También tiene un impacto de bala en el rostro, según se ha indicado, está estable. Respecto a los uniformados, hay uno que se encuentra en estado crítico, precisamente, quien tiene un impacto en el rostro, y el otro se encuentra también estable, pero ambos sometidos a una cirugía. Le preguntábamos también al Ministerio Público qué va a pasar con la persona detenida, quien estaba prófugo de la justicia. Tendrá que enfrentar ahora dos hechos: el ataque con arma de fuego a los dos uniformados y también lo que ocurrió con el suboficial mayor Eugenio Naín. Nos explicaba el fiscal Carlos Bustos que primero va a ser formalizado por el hecho recientemente ocurrido acá en Valdivia y después va a ser nuevamente formalizado por lo que ocurrió con el funcionario Eugenio Naín. Escuchamos al fiscal Carlos Bustos.
4: Bueno, se está trabajando conjuntamente con Fiscalía de Los Ríos, donde el imputado va a pasar a control de detención el día de mañana por la flagrancia, por el hecho de agredir hoy día con un arma de fuego a los funcionarios de Carabineros que ejecutaron el procedimiento. Y luego va a ser puesto a disposición del juzgado de garantía de Temuco para ser formalizado por el homicidio del funcionario Eugenio Naín Cañumil.
5: La información que maneja la radio es que esta persona se encontraba en un domicilio al interior de la comunidad Antillanca. Se mencionó también que estaba con protección de algunas personas que sabían quién era y también tenían conocimiento del delito que había cometido en el sector de Metrenco, en la región de la Araucanía. Ahora habrá que esperar también lo que diga el Ministerio Público, saber si hay otras personas involucradas, si algún integrante de la comunidad Antillanca está también involucrado, por ejemplo, por encubrir a quien ahora se encuentra detenido. Vamos a quedar a la espera del primer parte médico que debería darse a conocer en el transcurso de esta jornada, probablemente pronto. Están esperando también que llegue el ministro de Seguridad, Martín Arrau, a Valdivia. Se ha indicado que tarda 4 horas aproximadamente en llegar desde donde se encontraba hasta Valdivia. Se presume que cerca de las 21 horas podría estar acá y ahí se entregaría una nueva vocería. Es lo que está ocurriendo en la urgencia en el Hospital Base de Valdivia.
3: Cristian, a ver, hay uno de los funcionarios que está en estado crítico, por lo tanto, ni siquiera habría posibilidad de trasladarlo a otro hospital, aunque me imagino que el Hospital de Valdivia tiene todos los recursos para atenderlo, ¿no?
5: Es un hospital que se ha indicado que cuenta con tecnología de punta, con funcionarios también, con personal médico capacitado para atenderlo. Se ha indicado que es una herida muy grave. Efectivamente, se encuentra en estado crítico. Se pensó en algún momento incluso trasladarlo en un helicóptero institucional hasta la región metropolitana. Eso no ha ocurrido. Se encuentra todavía acá y está siendo sometido a una cirugía.
3: Muchas gracias, Cristian. Vamos a estar en contacto. Muchas gracias por la cobertura.
2: Gracias, Cristian.
5: Buenas tardes.
2: Tras el ataque registrado en Valdivia, parlamentarios volvieron a pedir que se reactiven proyectos de la agenda de seguridad como reglos de uso de la fuerza y el de infraestructura crítica.
3: El gobierno dijo que ya habrá tiempo para discutir medidas en el Parlamento, aunque volvió a tomar distancia de entregar un rol de control de orden público a las fuerzas militares. Gonzalo Holguín nos va a entregar más antecedentes.
8: De manera cíclica y cada vez que existe un hecho de violencia contra carabineros, el Senado volvió a pedir que se reactive la tramitación del proyecto de reglas de uso de la fuerza y la ley de infraestructura crítica, entre otras iniciativas de seguridad. Tan solo minutos después de que se conociera el incidente en que 2 carabineros fueron baleados y se encuentran en estado grave en Valdivia, la senadora de la zona María José Gatica fue a pedirle directamente al viceministro del Interior, Claudio Alvarado, que agilice estas iniciativas. En ese instante, Alvarado dirigía con el ministro de Hacienda, Jorge Quirós, una reunión de coordinación política por la ley de reconstrucción nacional con la presencia de senadores como Iván Moreira, Luciano Cruzcoque y Andrea Valladares. Gatica reconoció que no sabe por qué RUF lleva más de 14 meses sin constituir la comisión mixta del proyecto y también recordó que hay un proyecto de ley para facultar efectivos militares a hacer controles de identidad.
9: Avancemos con legislatura que vaya en apoyo del resguardo de nuestros carabineros. Es de suma urgencia que avancemos con las reglas del uso de la fuerza, sacar militares a la calle, a lo menos para generar control de identidad. Yo desconozco qué es lo que ha faltado.
8: El viceministro del Interior y Segov, Claudio Alvarado, dijo que la discusión legislativa que se deslinda de este hecho puede esperar. Pese a ello, volvió a recordar que el Ejecutivo toma distancia de que el control de orden público sea efectuado por militares.
10: La preocupación del gobierno es el estado de salud de los funcionarios policiales y cualquier otra consideración más adelante se podrá conversar. Yo he sido claro en orden a señalar que el orden público corresponde a las fuerzas policiales.
8: El senador del Partido Socialista, Gastón Saavedra, dice recordar perfectamente por qué estos proyectos se estancaron. Sumado al largamente comentado rumor de que las fuerzas militares no quieren las reglas de uso de la fuerza como rango legal, Saavedra Saavedra apunta que la derecha quiere libertinaje para usar esa fuerza.
11: Permanentemente se obstruyó el camino para sacar la luz. Tenemos profundos desacuerdos, sobre todo al interior de la derecha, porque lo que se quiere es que haya libertinaje en el uso de la fuerza y no una ley que permita el uso de la fuerza, pero en términos racionales, apropiados, no caer en el otro extremo.
8: Por contraparte, el senador independiente Rojo Edwards emplazó a la oposición señalando que en realidad son ellos los que obstruyen el avance y discusión de los principales proyectos de la agenda de seguridad.
12: Toda ley que permita fortalecerlo y darle más herramientas para defenderse es algo que va a apoyar a la oposición y nos permita avanzar con mayor fuerza. Tenemos que avanzar rápidamente en reglas de uso de la fuerza y muchas otras materias que nos tienen parados.
8: Lo cierto es que la iniciativa para tramitar estos proyectos la tiene el gobierno actual. En infraestructura crítica, el Ministerio de Seguridad ya tendría una propuesta que buscará socializar en el Senado, pero en RUF solo señalaron en abril que no era una prioridad para el Ejecutivo.
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1: Faltan 10 minutos para las 7 de la tarde.
3: Lo comentamos al comienzo de esta edición, la sala del Senado se encuentra discutiendo hasta ahora y también votando el plan de reconstrucción nacional en medio de negociaciones que se mantienen en curso en temas como la compensación al Fondo Común Municipal.
2: En paralelo, algunos parlamentarios oficialistas evalúan rechazar la invariabilidad tributaria para que se restituya la redacción original de 25 años por inversiones sobre los 50 millones de dólares. Vamos al Congreso Nacional, ahí está Cristóbal López. Cristóbal, buenas tardes.
18: ¿Qué tal? Muy buenas tardes. Y efectivamente ya está en curso esta maratónica sesión del Senado, de la sala del Senado, para poder discutir, para poder votar en particular este plan de reconstrucción nacional con un foco especial en lo que pueda pasar con el artículo de la invariabilidad tributaria. Hasta el momento llevamos votados tres artículos permanentes y 2 transitorios en 2 votaciones que se han realizado en esta sesión, que inició a las 3 de la tarde, que tuvo un par de pausas por temas procedimentales y que ya desde las 5 de la tarde ha estado con un ritmo más constante de debate y de votación. Cabe recordar que cada senador tiene un máximo de 10 minutos para poder argumentar y esto podría ser lo que finalmente termine alargando esta sesión hasta altas horas de la noche. ¿Cuál es el tema con la invariabilidad tributaria? Pasa que la fórmula que se va a someter a votación en la sala del Senado es la que se había acordado en esta negociación que finalmente no da lugar con el PPD. Es esta justamente esta fórmula que tenía una fórmula escalonada, dependiendo también del grado de inversión, en la que va a ser votada por los senadores, y es en esa línea que ha surgido la idea en algunos sectores del oficialismo de finalmente poder rechazar este artículo, porque eso significaría que se restituye la fórmula original que había sido aprobada por la Cámara de Diputados. También desde el PPD, los 3 senadores que habían suscrito este acuerdo originalmente han mencionado que van a abstenerse de este artículo, y esto también podría motivar que estén estas diferencias dentro de la votación y que podrían llevar a que incluso se vote esta fórmula que habían alcanzado, que tenía que ver con escalonarlo en inversiones de 100, de 250, de 350 y de 500 millones de dólares, y volver a la fórmula de los 50 millones de dólares con una invariabilidad tributaria de 25 años. El senador independiente, integrante del Comité de Renovación Nacional, Rojo Edwards, dijo que la fórmula original, la que fue aprobada por la Cámara de Diputados, era mejor.
12: Rechazar la fórmula que el PPD no está respetando implica volver a la fórmula original, que es la que viene de la Cámara de Diputados, que a mi juicio es mejor que la fórmula que se negoció. Y por lo tanto estoy pensándolo.
3: Tenemos que interrumpir. interrumpirte, Cristóbal, porque tenemos que ir al hospital base en Valdivia. Cristian Serna, te escuchamos.
5: Se entrega en este instante el primer parte médico. Habla el general de Carabineros refiriéndose a los dos carabineros baleados. Escuchamos a Marcelo Araya.
19: Y del golpe no cesó en la búsqueda, lo cual, mediando las respectivas órdenes, ellos hicieron este procedimiento. Lamentablemente resultaron todos los nuestros lesionados y uno muy grave. El tema médico lo dará a conocer el doctor que está tratando, por eso agradezco la presencia, agradezco también todo el trabajo que han desarrollado el personal médico aquí en el hospital, la presencia de la delegada presidencial, también valioso, y el apoyo desde el presidente de la República y de mucha gente que ha llamado solidarizando por el trabajo y pidiendo por la salud del cabo primero Cosme, Marcos Cosme. También pude hablar con el suboficial Roberto Canío, que también resultó lesionado y se está recuperando. Pero seguimos preocupados del cabo primero, quien está muy grave. Como señalé anteriormente, ellos ya habían participado en la captura de otros prófugos. Es personal que ha sido felicitado por este tipo de procedimiento. Es personal que siempre ha estado en situaciones de extrema complejidad y no han temido estar ahí combatiendo al crimen organizado. Por eso nosotros como carabineros vamos a seguir adelante. Por eso también en nombre de toda la familia institucional señalo que estamos muy acongojados, estamos consternados, porque uno de los nuestros todavía está sufriendo.
5: Pero ¿cuál es el estado de salud de ellos, general?
19: La forma en la cual la institución está presente es con su servicio y vamos a seguir, por lo tanto, de esa misma manera. Les pido a toda la gente, que ha llamado, que ha manifestado su pesar, que siga rezando, que siga pidiendo por la salud del cabo primero Costa.
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0: Buenas tardes, ¿qué tal? ¿Cómo les va? Bienvenidos. Día miércoles 15 de julio, son las 19:03. Estamos iniciando la sintonía roja aquí en Radio Observador en el 105.5. Un día miércoles que en la previa de un día festivo, mañana jueves, ¿cierto? Volvemos el viernes, pero hoy a mitad de semana, en la mitad de esta semana, donde además no hay fútbol durante el fin de semana. Es un fin de semana donde incluso ya fueron suspendidos partidos de la primera B que iniciaba este sábado y domingo, pero que la NFP dijo va a llover tanto que mejor no se juega. Suspendida la fecha. El saludo para Milton, que está ahí en la parte técnica, y aquí a mi lado, como siempre, el que más sabe, Jorge Elías Kiko Chaguán. ¿Cómo estás, Kiko?
1: Muy bien, un gusto, ¿eh?
0: Igualmente.
1: De estar contigo, con Milton acá, compartiendo un rato de hablar de fútbol, ¿eh?
0: ¿Recuperadito ya?
1: Recuperado.
0: Qué bueno.
1: Me recupero rápido.
0: Sí.
1: Rapidito.
0: Esa es la ventaja de haber sido deportista.
1: Yo creo.
0: De alto rendimiento.
1: Yo creo, ¿eh?
0: Sí.
1: De alto rendimiento.
0: Absolutamente.
1: Y lo mantengo, ¿eh?
0: Sí.
1: Pues. ¿Sabías tú, no? Lo mantengo. Me recupero rápido. Me enfermo poco, ¿eh?
0: ¿Cuándo te lesionabas también te recuperabas rápido?
1: Al tiro, sí.
0: Ya.
1: En forma inmediata.
0: Vamos a saludar desde, no sé en qué lugar se encontrará él, pero en lugar de trabajo, en eso estaba, el licenciado del gol Norberto Zamora. ¿Cómo te va, Beto? ¿Cómo estás?
2: ¿Qué tal, Ricardo? Gusto de saludarte, gusto de escuchar a Jorge.
1: Mira.
2: Pensé por un momento que el mariscal, que el ceviche ahí de reineta, que la empanada de camarón te había afectado, me asusté. Pero qué bueno que
1: nada,
2: está
1: nada.
2: Bien. Eso me llamaba la atención. Yo dije, ¿qué parte del presupuesto gastó él? Además, algo distinto que el resto no había comido. Entonces, tenía mis dudas.
0: Claro, y empezaste a hacer la lista, el repaso, Beto, dijiste, el mariscal, el ceviche.
1: Comimos todo igual.
0: La empanada, ¿no? El completo, el café, todo eso. Dijiste, algo le puede haber hecho mal.
2: Exacto, así que ahí yo creo que tuve algo de susto, ¿ah? con esa reacción de Jorge, pero qué bueno que está bien. Y hoy día, ya para conversar, ayer no pudimos estar en el programa, pero estábamos ahí tras bambalinas, trabajando, cuando Ricardo le dicen que viene de Bulgaria, el defensor argentino, dimos rápidamente con el nombre para presionar a la fuente y saber si era efectivamente Juan Pablo Salomoni, uno de los jugadores o no que llegaba al rojo.
0: Hermano del jugador de la U.
1: Salomoni, ¿eh?
0: De Felipe Salomoni.
1: Mira,
0: exacto.
1: Y yo imaginé en algún momento que se podía contratar a ese como lateral izquierdo.
0: Al de la U.
1: Al de la U. Como yeah. Lateral izquierdo.
0: Ajá.
2: Pero Ricardo,
1: no juega mucho, pues.
0: No, pues está. ¿Sí, Beto?
2: Antes, Ricardo, algo más técnico, si le puede bajar un poquito ahí el retorno que usted le da al estudio, porque cuando hablan ustedes, en el aire suena un poquito más fuerte.
0: Ya, lo que pasa es que si
2: para
0: no...
2: Si no, Jorge no me va a escuchar.
1: No, si lo estoy escuchando clarito.
2: Jorge.
1: Clarito.
2: Bueno, Ricardo, ¿qué
1: puedes hablar, Beto, ¿qué puedes hablar tú de Salomoni, del Central?
0: Que ya llegó, mira, hoy día llegó, está entrenó ya.
1: Qué bien, ¿eh?
2: Mira, ayer cuando...
1: Qué conocimiento.
2: Mira, es un jugador, es un central derecho, que era algo que andaba buscando Unión La Calera, que manejara en ese perfil. Yo recuerdo que en ese programa del 31 de diciembre del 2025, cuando se estaba estudiando la llegada de Rodrigo Cáceres, yo te planteo que es un jugador que tiene buen juego aéreo. Claro, tú decías, un central debe tenerlo, pero hemos visto que Calera es algo que le pesa y yo creo que aquí va a haber una mejora con él. Yo creo que el caso Juan Pablo Salomoni es un jugador que tiene ese testazo de a la hora del despeje, de ganar el anticipo en el juego aéreo y también de ir en ataque. Es un jugador que suele ser uno de los elementos en el juego ofensivo, sobre todo pensando en el juego aéreo. Es un jugador que tiene mucha experiencia, que era algo que se tomaba como un adjetivo a la hora de salir a buscar. Necesitamos un central con experiencia. Y este es uno de ellos, pensando que incluso este último año en Bulgaria, él fue capitán del equipo. ¿Ya? O sea, no es un jugador que no tenga ese poder. Hay que hacer una salvedad. Mucho jugador que quizás no llega a Primera de Argentina se va al extranjero por el tema del pasaporte. Chicotelo jugó en la cuarta división de Italia también por un tema del pasaporte italiano, comunidad europea, no ocupa cupo, por eso también Bulgaria ha sido una especie de trampolín para muchos futbolistas argentinos. Él llegó y fue capitán en el cuadro búlgaro, y lo que me gustó, que también tiene una buena primera salida. No es un central que solo despeje o algo por el estilo, sino que también no deberíamos tener problemas con la salida. Y algo importantísimo que vimos en los partidos con Coquimbo, es un central que gana muchos duelos individuales, Kiko. Algo que no pasaba.
0: Se ríe, Kiko, porque está...
1: No pueden hacer ningún gol, con lo que estáis hablando.
0: 28, bueno, 28 años tiene.
2: Exacto.
0: 28 años tiene. Bueno,
2: el Perú es de Bulgaria.
0: Sí.
1: ¿Tú crees que la deficiencia del equipo, lo mal que estaba el equipo, era por el sector izquierdo y en la parte central por derecha o no?
2: Creo que pesaban otras cosas, la jerarquía. Creo que Daniel Gutiérrez y Nicolás Palma no pudieron hacerse lo suficientemente fuerte. Palma no tuvo buenos partidos, por ejemplo, con Palestino, que siempre nos quedó marcado aquel en otro elemento. Creo que juegan ambos mucho con el riesgo. Palma ese día, ¿cuántos lazos al cuello no le hizo a los hombres de Coquimbo?
1: Sí, todos, fue así.
2: Y Gutiérrez, en el último mes, una de las críticas que ha llegado desde la gente o las propias transmisiones, es que a veces ha jugado con ese canchereo o ha hecho una de más. Entonces creo que aquí... él, yo creo que viene a ser absolutamente titular, o sea, con la descripción que te estoy dando yo, y que lo hayan ido a buscar afuera, claro, o sea, si Chicoteno no lo usa de titular, no, ya estamos perdidos.
1: Igual que hablábamos ayer de Ibacache, yo creo que el primer partido van a tener que estar jugando los dos.
0: Te tengo novedades de Ibacache.
1: De titular.
2: Hay algo diferente.
0: Sí, mira, para complementar lo de los centrales actuales de Unión La Calera, no voy a revelar quién, porque si no la fuente falla después, pero sí, en la interna Unión La Calera, se considera que Daniel Gutiérrez, tal como lo dice Beto, Daniel Gutiérrez no está jugando en un buen nivel, y incluso Palma cuando hizo fútbol Chicotelo previo a la vuelta, o sea, al partido con Coquimbo, el último, no lo puso en el equipo titular, lo sacó en el entrenamiento previo cuando hizo fútbol Unión La Calera, como un poco reflejando que el nivel de los centrales está ahí un poquito al debe para, desde la visión de Chicotelo, del cuerpo técnico.
2: Claro, es algo que ha venido pesando, sobre todo en el tema, insisto, de jerarquía, toma decisiones.
1: Yo creo que, Beto, de tres cuartos de cancha hacia arriba, yo creo que Calera está bien.
0: ¿De tres? ¿Hacia arriba?
1: Hacia arriba. Ya. Yo creo que con un volante de corte que esté en todos los partidos, con Salomón y Bacache, este equipo va a tener que tener una mejoría, man.
0: ¿Te tengo novedades con el...?
1: ¿Con Ibacache?
0: No, con los dos, pero con el volante de contención.
1: Yeah.
0: Llega mañana.
2: Ricardo, antes de que dé el nombre, ahí vamos a desglosar algo que es muy importante que trae ese volante que usted va a presentar.
0: Sí, dijimos desde el comienzo que era un volante uruguayo. Y es uruguayo.
1: Tú hablabas ya antes de uruguayo y este los va a charquear a patada.
0: Tiene 29 años, estuvo jugando el último año y medio, viene proveniente de Olimpia, Paraguay. ¿Te acuerdas que ayer dije? Jugó Copa Libertadores el año pasado, jugó Sudamericana este año. El último año y medio jugó en Olimpia, y antes de Olimpia jugó en Peñarol, de Uruguay.
1: Estuvo en buenos equipos.
0: Tiene un recorrido incluso con pasos por el fútbol argentino, en el Instituto de Córdoba, en la primera división de Argentina. Jugó en Italia también una temporada. Y en algunos otros equipos de Uruguay, pero también es un volante con mucha experiencia. Su nombre es Rodrigo Pérez, uruguayo que estaba jugando en Paraguay. Beto.
2: Y de él, Kiko, porque todos pensamos, volante uruguayo va a ser el reemplazante de Requena.
0: Claro.
2: Él viene a esa posición, pero ojo, para mí, desde lo que uno ha podido ver y averiguar, es un jugador, Kiko, que tiene un pase vertical antes, ¿cierto? Que Requena recuperaba zona propia y salía jugando, esperaba que viniese la presión.
1: Es más largo.
2: Tenía problemas, tocaba entre los centrales o el pase largo. Aquí lo que tiene Rodrigo Pérez, que puede recuperar y ese primer pase ser frontal, ser vertical.
1: Perfecto. Con peligrosidad.
2: Y yo creo que va a ganar allí Calera. le va a dar un plus en eso, porque uno lo que lo ha podido observar, no solo los clips, porque siempre hemos dicho, con el video uno es titular, cualquiera.
1: Mira, Beto, no es por nada, pero por lo que estamos acá hablando y viendo de los futbolistas que llegan, yo sin ninguna duda creo que son mucho más de los que no van a estar. Yo creo que Salomoni puede rendir mucho más de lo que rindió Cáceres. Y lo mismo de Rodrigo Pérez, creo que puede que rinda mucho más de lo que rindió Requena. El lateral izquierdo no lo cuento, porque es una contratación nueva acá. No viene a reemplazar a nadie.
2: ¿En cuanto a lo de Requena, Kiko?
1: ¿Ah?
2: En cuanto a lo de Requena, creo que incluso se te va a hacer difícil comparar, porque quizás Rodrigo Pérez no va a tener el número uno en intercepciones, como sí lo tenía Requena, que es un volante absolutamente de contención. Aquí Rodrigo Pérez puede ser también ese volante interior. O sea, no nos sorprendamos que, por ejemplo, aparezca Moya como volante posicional.
1: Y un poco más adelantado.
2: Claro, pero también tiene eso, una buena salida, pero me llamó la atención eso, que es un tiempo más ofensivo que lo de Requena. En ningún caso es un volante creativo o es un interior fijo, para nada. Es un volante de contención, pero que tiene esa buena salida y quizás no tanto en la calidad del pase, no vamos a decir que asiste desde el campo propio, no, pero sí anticipa un poco más esa salida hacia adelante. Un Rodrigo Pérez, bien lo decía Ricardo, que claro, viene de Olimpia, en ningún caso fue titular los 19, 20 partidos de la temporada, no. Arrancó en 4, jugó en 9. Entonces es un jugador que también viene,
1: pero viene
2: a buscar
1: de equipo
2: esa...
1: importante. Pero,
2: exacto, ¿no? Y a lo que voy...
1: Haber jugado en Peñarol, viene, en Olimpia.
2: Obvio, ¿ah? En Defensor Sporting. Claro, pero lo que voy es que viene con esa hambre.
1: Tiene que tener eso, mucho para haber estado ahí.
2: Absolutamente. No, pero lo que voy es que viene con esa hambre. Porque ¿qué es lo que pasa? Aquí hay una diferencia. Es muy distinto quizá en el caso de Ibacache, que ya lo vamos a tocar, porque también tiene sus bemoles ese nombre. Quizás no ha tenido la cantidad de minutos que se espera, para mal, porque está en un equipo de ascenso, ¿cierto? Y que no está en los primeros lugares. A diferencia de Pérez, que no ha tenido quizás la cantidad de minutos que espera un jugador ser titular siempre, pero en un Olimpia del Vitamina Sánchez, que es muy, muy competitivo, que es un elenco que entrega mucho nombre a la selección paraguaya y que está en competencia internacional. Entonces yo creo que hay una salvedad. Son dos nombres que, para mí, desde el ojo crítico que uno suele tener, me parecen buenos nombres para Unión La Calera.
1: Y creo, disculpa Ricardo, creo que era lo que necesitaba el equipo, ¿eh?
3: Desde la jerarquía.
1: De verdad, yo creo que atrás era lo que se necesitaba como para tener más seguridad defensiva, ¿eh? Uh-huh. De verdad, tanto el volante de corte como el central, ¿eh? Porque a mí me da la impresión de que con Matías Campos López, con el Sacha Sae, con Francisco Poxo, yo creo que estamos bien en esa posición, ¿eh?
3: Sumándole ahí a
1: los dos, que
3: Méndez, Oyarzo.
1: Méndez, claro.
2: Y yo si creo están que los por tres. Ahí,
1: a Villanueva también lo sumo, sí. a
3: Cruz.
1: Cruz también lo sumo, que va a tener que comenzar a mejorar, y yo creo que con eso estaríamos bien como para...
3: Métele a Iriart también ahí.
1: Claro, Iriart, que han mejorado, y yo creo que estamos como para salir de la posición incómoda que estamos, ¿eh?
2: ¿Kiko? A ver si tú estás de acuerdo ahí conmigo. Cuando tú dices que de tres cuartos hacia arriba, Calera está bien, ¿cierto? Está armado. Ahí, ¿cuál es la diferencia? No es que haya que traer nombres, sino que los que están deben subir el umbral de rendimiento.
1: Perfecto.
2: Porque todos, o sea, esperamos más de Cruz físicamente. En cuanto a lo sanitario, esperamos más de Villanueva. Esperamos la consagración por el sector izquierdo de Oyarzo, que claro, incluso a través de propias solicitudes de Chicotelo lo ha ido centralizando, moviendo. Esperamos que Pozzo o Campos López cierren en ser el 9 titular por delante o acompañando al Sacha. Y lamentablemente hoy todos también esperamos que el Sacha pueda estar bien, porque yo creo que esa es la duda que existe hoy.
3: Sí, a propósito de Ibacache, Kiko, Beto, lo que, bueno, con Beto lo estuvimos conversando ahí en la tarde. Me informan que lo de Ibacache, si bien hay conversaciones avanzadas, como dijimos el otro día, y lo dábamos casi como seguro, todavía no lo frenaron un poco, en Unión La Calera, porque antes quieren evaluar cómo está el Sacha, porque Sebastián Sáez se está trabajando con todo para que llegue a Everton, pero existe la inquietud o la posibilidad, que ojalá no se concrete, de que el Sacha se pierda Everton, se pierda tal vez Cobresal, se pierda tal vez cuatro primeras fechas, ponle tú.
2: Las cruciales.
3: Entonces, Unión La Calera dice, esperemos un poco con el lateral izquierdo, porque si tenemos que ir por un delantero, después no vamos a tener cómo traer a uno. Entonces, Ibacache, estamos de acuerdo en todo, sí, ya, esperen un poquito para definir lo de un delantero o un lateral izquierdo. Y por eso Ibacache todavía no ha llegado ni ha firmado.
1: Yo, ¿sabes qué? Beto, yo me la juego igual. De verdad.
3: Con Ibacache.
2: No, sí, no, pero es para ocupar, chicos, si algo más administrativo. ¿Qué es lo que yo creo? No se trata de no traerlo ahora o no, sino que bajo qué cupo. Porque si el Sacha, por ejemplo, se pierde solamente esas fechas, lo que dices tú, me la juego, lo traigo y vamos. Ahora, si el Sacha se tiene que operar, se pierde algo más, tú incluso podrías traer dos.
3: El reemplazo.
2: Quizás Ibacache sea reemplazo de él como jugador del ascenso, que no tiene tantos minutos.
1: Y contratar otro.
2: Que vale otra cosa, y ocupar el cupo fuerte en el 9. Porque recordemos algo, ayer ustedes lo mencionaban, hay un 9, propiedad de Unión La Calera, que prefirió llegar a Rangers de Talca,
3: sí,
2: a que incluso venir a disputar ese puesto acá.
3: Ignacio Mesías.
2: Con Capo López o Pozzo.
1: Ah, claro.
3: Sí, pues ayer nosotros nos acordamos de Mesías, incluso hubo auditores que después del programa me preguntaban un poco como en son de crítica hacia Unión La Calera, ¿por qué no lo repatriaba a Mesías, sí, si era propiedad de Calera?
1: ¿Mesías es más que Poxo y que Matías Campos López?
3: Para el Chicotelo creo que no.
2: Y además, entrega otras cosas.
3: Además, digamos que para sellar lo de Mesías, él quiso irse a Rangers.
1: Concepción. No, y a Rangers.
3: A Rangers, sí.
1: De toma las decisiones él, ¿eh?
2: Yo entiendo se va a Rangers buscando la titularidad. Claro. Eso es lo que le ofrece el Piduco.
3: ¿Quiere jugar?
1: Por ejemplo, si analizamos el último partido de Calera, no jugó el Sacha.
3: Claro.
1: Lo sale ganando con un gol del centro delantero Matías Campos López. No sé si
2: no,
1: me entiendes.
2: No, pero...
1: O sea, tú... No. Si hay que... No, es que Beto, escúchame. Tú puedes... Aquí es lo que voy. Que tú puedes ganar igual partido sin que esté el Sacha. Puede que tengas menos posibilidades, pero los partidos pero igual los puedes ganar, Juan.
2: Sí, pero yo creo que estamos claros de que el Sacha está un peldaño, por sobre Pozzo y Campos López en lo que entrega colectivamente, y no desde lo anímico, sino que fútbol asiste, y yo creo que está en otra sintonía.
3: Sí, o sea, el goleador del del equipo.
2: Piensa que, voy a buscar en la estadística, piensa que el Sacha es uno de los jugadores que menos remates al arco tiene y es más efectivo que él es San Pedri, es más efectivo que Castro y que todos los demás goleadores del fútbol chileno.
1: Y no, y el problema que si no está y va en busca de un centro delantero, esa posición es complicada como para contratar.
3: Volvemos a lo mismo siempre. Claro. Nada te asegura que si un goleador te va a hacer goles.
1: Perfecto. Ahora, no sé, en el fútbol nacional no hay un centro delantero que pueda venir a aportar con goles y que tenga un nivel superior al que está mostrando Matías Campos López, Poxo y el Sacha. Si es que no está. Tiene que ser de afuera nomás.
3: Claro, y ahí ya estamos completos.
1: Ya está, claro.
3: O sea, con Pérez y claro, Salomoni.
1: ¿Qué vamos a parar en la contratación de Ibacache si tampoco va a poder contratar un centro delantero nacional, si no hay? ¿O ustedes tienen alguno?
3: No sé.
1: Ahora ahí había uno de Magallanes, ¿de qué equipo era?
3: ¿De Santa Cruz?
1: ¿San goleador de la B? Claro, puede ser, ¿o no?
3: Arias es el apellido, ¿no?
1: Claro, Arias.
3: Pero alguien lo estaba tentando.
2: Sí, pero el de Santa Cruz se metió ya O'Higgins para hacer el reemplazo de Arnaldo Castillo.
1: Se mete teniendo a Arnaldo Castillo, a vecino.
2: Es que Arnaldo sería chapecoense.
1: ¿Cómo?
2: Kiko, Arnaldo Sería al Chapecoense.
1: Mira,
3: a Brasil.
1: Sí. A Brasil.
2: Exacto, entonces allí es donde está buscando un cupo, un delantero que sea nacional. Porque recordemos que Arnaldo Castillo no usa cupo. Claro. Llegó aquí a Puerto Montt hace muchos años, entonces no usa ese cupo. Yo creo que iba armándose un poco los lugares donde tenía problemas Unión La Calera, si es que llegan estos nombres, por lo menos Pérez y Salomón y son los seguros, y Bacache está en veremos. Yo entiendo, Ricardo, que el Sacha ayer se hacía unos exámenes.
3: Sí, sí. No he tenido información de cómo resultaron esos exámenes, o bien a raíz de lo que arrojaron esos exámenes que se frena un poco lo de Ibacache.
2: Claro, puede que vaya por ahí también pensando en que claro. Tu conversación se da ayer, ya en horario hábil de programa, quizás recibido los exámenes. Yo creo que ese es el punto en que está, en veremos, y en verdad cambia harto, porque el sector izquierdo era algo que habíamos comentado, es algo que el cuerpo técnico lo tenía como prioridad, pero entiende, y ahí está esa visión que yo te planteaba también, Kiko, que ve al Sacha sí o sí un peldaño por encima Pozzo y Campos López, que si el Sacha no llega a las primeras 4 o 5 fechas, sale a buscar un 9 y deja de lado al lateral izquierdo.
1: Claro.
2: Así de prioridad tiene ese nombre y esa posición.
3: Pero Kiko,
1: pero Beto, ¿tenemos más necesidad en el lateral izquierdo o en el centro delantero? Eso es lo que pregunto yo.
2: Pero
1: ¿Tú dónde ves más débil al equipo? ¿Centro delantero o lateral izquierdo? Yo lo veo mucho más débil en los laterales izquierdos.
2: No, sí, yo te entiendo, pero a lo que voy yo es, muéstrame los exámenes del Sacha, porque si el Sacha vuelve al tercer partido, vamos con el lateral izquierdo. Pero si el Sacha vuelve en 4, 5 o a partir de la sexta fecha, vamos a ver.
1: No, pues ahí ya estamos.
2: Por eso te digo. Así tal cual está el cuerpo técnico. Prioridad, lateral izquierdo. Pasó lo del Sacha, prioridad, ver qué pasa con el Sacha y si necesitamos el 9 o el lateral izquierdo.
1: Es que hay un detalle ahí con lo que... Mira, me voy a colgar de lo que dice Ricardo acá.
3: ¿Qué cosa aquí?
1: Yo me voy a colgar de lo que dice Ricardo, que tú en esa posición, tú puedes contratar un centro delantero goleador del Mundial. Lo trae.
3: Del Mundial.
1: Del Mundial. Harry Kane, a cualquiera esto, y tú lo traes acá y a lo mejor no te asegura que te va a hacer 5 goles. No sé si me entiendes.
2: Sí.
1: Yo por lo mismo te digo que yo aseguro el lado izquierdo con Ibacache y después veo lo que sucede con el centro delantero. Si tengo dos.
2: Yo también.
1: Tengo dos. Tú
2: el tema contrátame, es el cuerpo técnico.
1: Beto, contrátame dos centro delantero que sea más que Matías Campos López y que Francisco Poxo. Tráemelo.
2: Arias, pero ya se meten por él.
3: Oye,
2: no está en la competencia, digamos, Calera, a esos nombres. Pero yo te planteo lo que está pensando el cuerpo técnico. Porque yo creo que estamos de acuerdo. De hecho, yo el lunes era uno de los más contentos con la llegada de Ibacache.
1: Tú.
2: Claro, porque necesitamos a alguien por el sector izquierdo que defienda mejor que Cristian Gutiérrez y que haga más daño que Cristian Gutiérrez por el sector izquierdo. Independiente de lo que haga fuera de la cancha.
3: Nos vamos a ir a la pausa.
2: Yo me quiero salvar.
3: Nos vamos a ir a la pausa.
1: A ver, disculpa. ¿Qué,
3: Beto? Se quiere salvar, dice él. Todos nos queremos salvar.
1: Pero yo creo que con Ibacache, Rodrigo Pérez y Salomoni, yo creo que nos podemos salvar sin ninguna dificultad. Independiente de que esté en buenas condiciones el Sacha.
3: Nos vamos a la pausa, ya volvemos.

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0: 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Ya estamos de regreso para seguir analizando todo el deporte.

0: forma inmediata.
1: Oye, antes de contarles a Beto y a ti, Kiko, lo que supe del Sacha, voy a leer algunos mensajes de la gente que escribe, como Cristian Guerra, que dice: buenas tardes, ojalá el proceso de adaptación de los jugadores que llegan sea rápido y los jugadores jóvenes que actualmente están en el equipo logren afianzar a los que llegan. Aquí Sáez tendrá un rol muy importante para el proceso rápido de esta adaptación. Suerte al equipo para el campeonato oficial, dice Cristian Guerra. Carlos Ibaceta dice: si Sáez no puede jugar más, hay que liberar el cupo de Encinas para traer un delantero extranjero. Fernando Riquelme dice: estimados, muy buenas noches, necesitamos delanteros que hagan goles. Vean dónde estamos en estos momentos con lo que hay. Hay que traer refuerzos buenos. Otra pregunta, la venta del jugador se fue, ¿libera a cupo? O sea, sí, pues libera a cupo, sí, pues, extranjero.
2: Está, claro.
1: Por eso han llegado.
2: Pero está llegando los dos extranjeros, ¿no?
1: Claro. Carlos Torres dice:
2: y ahí quedamos copados. Sí,
1: estamos. Carlos Torres Tape dice: hola, buenas noches. El 90% de los equipos del fútbol chileno, primera y segunda división, o primera y primera vez, sus centros delanteros son extranjeros.
2: En todos, por eso no hay en el fútbol nacional.
1: Es decir, estamos obligados a traer un extranjero si se necesita reponer ese puesto.
2: Porque es difícil que un futbolista de la primera vez tenga un rendimiento inmediato en el fútbol de primera, que siga anotando goles como lo ha hecho en el equipo, por ejemplo, en Santa Cruz, por poner un Santiago Morning, un Recoleta, no. Ajá. Sé si me entiendes.
1: Sí. Mauricio Alfaro dice: hay que traer un delantero. El Sacha tiene una hernia, se va a operar, vamos a quedar sin delanteros. Bueno, yo la información que tengo es que no es hernia, Mauricio, y no, claro, se va a operar.
3: Es que eso fue lo que salió mientras mucha gente nos escuchaba a nosotros, que quedamos con la garganta pero mal después de ese partido. En la televisión informaban aquello. El cuerpo médico indica que no sería una hernia, sino que sigue siendo la tendinitis. Pero los exámenes que se realizó el día de ayer darían el periodo de recuperación. Entonces, ahí está el...
2: Yo creo que por eso está el freno de Ibacache, ¿eh?
1: Sí, pues,
3: exacto.
1: Por eso
3: es, claro. Porque de lo contrario, es el sector izquierdo algo a reforzar y se cumpliría aquellos que habíamos indicado hace 3 semanas, que ya no sería uno por línea, sino que serían 2 en el fondo y un volante, tal cual como lo se ha dado. Más allá de que se haya caído un nombre en la primera semana, digamos, de Copa Chile, que nosotros lo anticipamos acá también, estarían llegando al menos en las posiciones donde sí quería el señor Martín Chicotelo. Respecto a la adaptación, lo de Salomoni es muy interesante porque él viene jugando todos los partidos. Él solamente llega acá porque finaliza su contrato allá. Él tenía contrato por una cierta cantidad de tiempo y termina. Mientras que lo de Pérez sí es una búsqueda más personal de sumar más minutos, pero lo que decía Kiko, o sea, viene desde un equipo que está ahí en Copa Sudamericana y creo que va a tener un buen andar, porque, insisto, me llamó la atención eso, que podía ser un poquito más vertical.
1: Oye, respecto al Sacha, lo que pude averiguar ahora en este ratito es que se hizo exámenes ayer y le falta hacerse un nuevo examen.
2: Mira.
1: Hasta ahora lo que me dicen es que esos exámenes no arrojan una lesión.
2: Chuta.
1: Pero el problema es que a él le sigue molestando.
2: Claro. Mira.
1: Ese es el problema. Entonces están tratando de descubrir por qué le molesta.
3: Claro, aquí ya también es un periodo donde lo hemos hablado otras veces, Andía está pasando o pasó por esto hace poco, temas plantares a veces son complejos y los hace pisar distinto y llega quizá el dolor también más arriba, porque obviamente se habla de una hernia, entonces sí. Es esa la alternativa, pero si él llega a estar bien, yo creo que cerrar con Ibacache sería un, como pocas veces se da, una buena ventana de
1: fichajes,
3: de refuerzos.
2: Lo
3: último, Kiko, por una duda que hizo el auditor: Requena se va, ¿qué pasa allí? El cupo de extranjero lo libera, ya eso está, por eso llegaría este segundo extranjero, porque pongamos por ejemplo Salomoni argentino reemplaza a Cáceres argentino, Pérez uruguayo reemplaza a Requena. Pero si la pregunta también apuntaba al cupo de traer a alguien más por ser una venta superior a $250,000, que era el monto que yo le daba ayer a Ricardo, también tiene que ver con el tipo de operación. ¿En qué sentido? Operación económica. Que esto no fue una venta.

0: fue una rescisión anticipada de contrato. No es que haya pagado una cláusula el cuadro del Perú. Entonces, no se podría a ciencia cierta decir que se libera también el cubo para que Calera trajese un cuarto
1: extranjero.
0: Refuerzo.
1: Claro. Oye, físicamente, ¿qué estatura tiene Rodrigo Pérez?
2: 1.81.
1: Mira, hoy están grandes los futbolistas, ¿eh?
0: Y 88 Salomón.
1: Salomoni también, ¿eh?
2: 1.88.
0: Ambos van al tiro de esquina. Claro. Ambos suben en el juego aéreo.
1: Qué bien, ¿eh? Qué bien, ¿eh? Es importante ahora la altura en el fútbol.
2: ¿Alguna otra pregunta, hijo?
1: No, ninguna.
2: Que te veo ahí pensando.
1: No, estoy viendo acá.
2: Ah, ¿qué estás viendo?
1: No, estoy viendo una película.
0: No me digas que está mirando fútbol brasileño de la B.
2: No, hoy día no hay partido de esa competencia. Oye, Beto, así como Kiko está conforme con estos dos refuerzos conforme, hasta ahora, más Ibacache, si es que llega. ¿A ti te parece también que son buenos nombres?
0: Sí, absolutamente. Creo que dentro hay que considerar dos cosas: la necesidad y la capacidad. Dentro de la necesidad de Calera son los tres puestos, voy a incluir Ibacache en este juego.
1: Perfecto.
0: Son los tres puntos cruciales. Es la necesidad de Calera. Dentro de la capacidad, creo que son de una buena jerarquía para lo que puede ofrecer hoy Calera. Recordemos que hoy Calera no tiene la plantilla de 275 millones de pesos, no paga los sueldos que le pagaba García, que le pagaba Castellani, ya no. Entonces, claro, con esa capacidad, yo creo que se da un buen fichaje, en el sentido de que trae un central, más allá que sea Bulgaria, usted podría decir, oiga, si son cinco ligas más importantes de Europa, Bulgaria no está ni en el top ten, lo sé. Pero Chile tampoco está en un top. Entonces yo creo que hay que ser aterrizado, los pies en la tierra, y un jugador que viene siendo titular, capitán de su equipo por esta temporada y la anterior, y que su último partido lo juega hace cuánto, un mes y medio, que termina antes de ir al Mundial el fútbol europeo, digamos. Entonces, uh-huh, él viene listo. A diferencia de Rodrigo Pérez, que sí, su último partido donde jugó los 90 minutos, claro, hay que irse al 10 de mayo, pensando en que después no tuvo participación, por ejemplo, sino que fue al banco en los partidos que tuvo Olimpia por la Copa Sudamericana. Lo de Ibacache, creo que podría ser la única duda, pensando en que la consideración que tiene el señor Chicotelo por sobre Cristian Gutiérrez, es decir, Ibacache deberá mostrar más que él, y yo creo que lo puede hacer. Y lo que yo te decía, los temas externos, por algo tampoco fue titular en Antofagasta, y yo creo que él viene con esa hambre acá a lograrlo. Pensemos que en Everton anduvo bien y va a estar aquí en la zona, y muchas veces eso afecta, Kiko, tú lo viste.
1: Y puede que sea un jugador de primera. Yo que no que se acomode, sí, al fútbol de primera B.
0: Exacto. Uh-huh. Porque aquí va a tener más espacio. Es muy distinto en la B, donde la marca es distinta, la planificación es diferente. Y hay algo, Kiko, que tú lo sabes bien: muchos jugadores fuera de su región de origen, por un tema familiar, les cuesta.
1: Claro.
0: Él aquí va a estar en Bosque de Montemar, al lado de Viña, como siempre, donde alcanzó ese prime, o esa cantidad de minutos por temporada que lo llevaron al extranjero.
2: Oye, Cristian Guerra está preocupado, Kiko, aquí, porque en la película están yendo al bar. Cristian Guerra dice: en cuanto a las contrataciones, se hacen pensando en las falencias que hay. Central por Cáceres, contención por Requena, y lateral izquierdo más productivo. En defensa y ataque, no veo lógico no traer a Ibacache por la lesión de Sáez. Hay opciones en su puesto,
3: aunque, a eso me refería,
2: aunque no te den lo mismo que Sáez, dice él. Fernando Riquelme vuelve a escribir y dice: bien, muchas gracias, señor Zamora, quedé claro, gracias. Mateo
1: Fernando Riquelme fue dirigente de Galera.
2: Ah, sí.
1: Saludo para cuando el club era pobre, ¿eh?
2: Ya.
1: Ojo, hay presidente, ¿eh?
2: Mateo, no dirigente. Presidente, sí, lo ubico, sí, lo ubico, sí. Fernando Riquelme dice, Mateo Fres dice: hola al panel, ¿ustedes creen que Ignacio Mesías es más que Matías Campos López?
1: Mira, puede que llegue a ser, sí, más, pero en la actualidad Matías Campos López mucho más.
2: Ya.
1: ¿O no?
0: Sí, por jerarquía.
1: Claro.
0: Y también el estar donde, pensemos que, a ver, a Mesías le pedían cosas que a Campos López no. Para Lema, Mesías le servía mucho porque le decía: anda a presionar al arquero, e iba a presionar.
1: Claro.
0: Tú hoy le pidas a Matías Campos eso y serán 35, 45 minutos de ese, de esa intensidad, de ese nivel. No. En cambio, él puede hacer 90 minutos y recibir. Y ojo, pensemos que Campos López ha tenido gol importante. Claro, alguien podría decir que el otro día estaba ahí abajo del arco. Bueno, abajo del arco Pablo Rodríguez no anotó. Claro, hay que anotar, hay que estar. Entonces yo creo que él se ha venido ganando desde la Copa de la Liga esa posibilidad. El tema está en que, respecto también a lo que decía allí Cristian, o el cómo entendemos esta decisión, no se trata de, yo creo que el problema es cuánto es la espera, porque depende de la operación, mucha gente ha sabido, operación a la N, pueden ser muy larga recuperación, y yo creo que ese es el inconveniente, pero yo creo que hay que rezar que el Sacha llegue bien, que esté contra Everton, que esté para El Salvador, y que se dé la llegada del lateral izquierdo.
2: Sí, ojalá.
0: Y respecto a esa pregunta, Ricardo, ¿sí? Lo último, tú preguntas si uno está conforme. Claro, con los nombres sí. Ahora, el tema es que también venga ese 20% en las palabras de don Jorge, que tenga que aportar el señor Chicotelo respecto de estos tres nuevos nombres, porque no dejan de ser un 25% del 11 ideal o del 11 tipo que él va a presentar semana a semana.
2: Oye, Carlos Arancibia escribe y dice lo siguiente: no sé si lo han comentado o no, pero Unión La Calera, pregunta él, ¿será uno de los 13 equipos que tienen extranjeros irregulares? Saludos desde La Cruz, dice él.
0: Mira, ¿se acuerdan que cuando que conversamos de aquello
1: ahí también o no?
0: Claro. ¿Se acuerdan que cuando lo conversamos yo le decía, no nos ilusionemos tanto?
2: Sí.
0: Porque es algo global. Mira, yo tengo descartado Deportes Limache. El otro día ellos señalaban de que estarían en regla pensando en lo, porque estaban trabajando de forma correcta. Pero igual señalan que están en regla porque están trabajando con la visa o han salido cuando han tenido que salir. O sea, están en regla dentro de lo mal que están los otros 13 equipos. Claro. Yo entiendo que son los 13, son los 16 equipos menos los tres grandes. Así que Calera estaría metido allí. Yo no creo que Calera sea alguien para ir y denunciar y no. Y de hecho, eso no va a suceder. Ya al mezclarse todos, no va a pasar resta de puntos por algo así. Yo creo que se va a hacer una intervención mayor. Qué bueno que llegó pensando en los futbolistas, pero no va a haber tema de puntos o alguna denuncia por ese estilo. Yo entiendo que son los tres equipos, a excepción, o sea, solo los tres grandes quedan libres, digamos.
2: Oye, Beto, te pregunto como abogado, porque yo tenía esta duda a propósito de este tema. El Servicio Nacional de Migraciones, en este caso, hay una prohibición, o sea, los nombres, por ejemplo, de estos futbolistas extranjeros que no están en regla, ¿no se pueden dar a conocer, así como también los clubes? ¿Eso es algo que se mantiene como en reserva?
0: Claro, se mantiene en reserva, sobre todo pensando en, bueno, los datos de las personas, y porque puede traer muchas cosas. O sea, aquel jugador que aparece dentro de esa nómina está cobrando en efectivo en el banco mañana, entonces hay cierta información que obviamente no se puede entregar, y también porque hay un poco de lobby allí también en que los clubes no queden expuestos. El tema está que, claro, si los tres grandes salen a decir, oiga, yo estoy todo en regla, y de los 16 son 13 que no están en regla, como que parece claro que los acusados son los demás. Existe cierta protección ahí a los datos, pero más me parece algo político y de lobby en estas conversaciones, porque, claro, el CIFUP acusa al club. El club se la saca diciendo que Migraciones no ha hecho también su pega. Va a Migraciones, hace la pega, encuentra 150 casos en 13 de 16 equipos de primera, en el fútbol femenino. En el fútbol femenino no solo encuentra que están trabajando con visa de turistas, sino que encuentra incluso que alguien ingresó en un paso no habilitado.
2: Claro.
0: Entonces se va entregando, se crece mucho en distintas áreas. Pasamos desde algo netamente futbolístico, que nos pusimos contentos para tratar de bajar a Serena con unos puntitos, sí, y terminamos en algo de derecho penal.
2: Todos metidos en el mismo baile.
0: Por eso también se cubre un poco los nombres, y yo entiendo que Calera en este caso tendría el tejado de vidrio para ir al reclamo. Ahora, donde no tiene el tejado de vidrio Calera,
2: ¿sí?,
0: y donde lo ha hecho de forma paupérrima, es en el TAS. En el TAS queremos celeridad, rapidez en la respuesta. En este caso, lo decíamos el otro día en Coquimbo, pero quizás mucha gente prefirió ver la televisión a que oírnos, entonces lo recordamos. El procedimiento ahora es que el TAS ofrece un juez y las partes, cada parte, debe llevar un juez. Everton y Cobresal llevan a uno y Calera lleva a otro. Calera llevó a un argentino íntimo de Ricardo Pini, presidente o gerente o parte del directorio, dueño de Unión La Calera, inhabilitado. Entonces Calera ahora, el TAS le da cierto plazo
2: ya lo para presentó,
0: que pueda llevar a alguien, que ya lo presentó, sí. Pero ojalá esta semana que pasó no nos afecte después.
2: Se llama
0: fue un error procesal de Calera, hay que decirlo.
2: El nuevo abogado, juez, ¿cómo se denomina? Es un español, Beto. Se
1: llama, no tiene mucho nada mejor, que ver con los dirigentes del club.
0: Más cerca. Se llama, sí, tiene que ver, pues Kiko, recuerde que Bragarnik está en Elche. Ah, no seamos ingenuos.
2: Se llama Miguel.
0: Pero nos conviene.
2: Se llama Miguel Cardenal Carro.
0: Y pero él, nos conviene porque está más cerca de Suiza, que es donde las papas queman en el TAS.
2: Incluso él, lo que no quiere decir nada, pero por lo menos para entender que es un abogado más o menos importante, él llegó a ser algo así como ministro en el gobierno español hace algunos años.
1: Mira.
2: Él es el juez que va a reemplazar al compadre de Sebastián Pini. Compadre, no
0: al
2: sé.
0: Al señor Abreu.
2: El señor Abreu, exactamente. Oye, por aquí me volvió a escribir Mauricio Alfaro, que dice: saludos Kiko, Beto, Ricardo. Ayer pasaron las luminarias del estadio, después de más de un año durmiendo en bodega. Espero que aún funcionen. Ya habían sido adjudicadas y la empresa revocó su contrato, ya que se le pedía estudio lumínico, lo cual no estaba considerado para aprobación Conmebol. Espero que esta vez todo salga bien. Un poco para complementar lo que dice Mauricio, no es que pasaron caminando las luces, sino que ayer se volvió a colocar, se le volvió a presentar a los concejales en Consejo Municipal la licitación para que una empresa, otra vez esta licitación se ha hecho.
1: Instale las luminarias.
2: Tres o cuatro veces se ha hecho este mismo que se hizo ayer. Pero ahora sí se supone que ahora sí va a ocurrir y se va a producir la instalación de las luminarias que llevan más de un año guardada en bodega en el
1: más
2: estadio
1: de un año.
2: Nicolás Chagüén Nazar.
1: Eso. Mira. ¿Qué tal? Y bueno, para las copas sudamericanas, internacionales, sí, tienen pues, que estar, ¿eh?
2: Si algún día volvemos.
1: Pero hasta el momento no la hemos necesitado.
2: No. ¿Mm? El problema es que si llegamos a clasificar ahí chocamos con otro tema, ya las luces no son el problema. Ahora es la cancha.
1: Que no te puedo creer.
2: No tiene la certificación para torneos internacionales.
1: ¿Y cómo se jugara un partido acá?
2: No, pero la tenía en ese momento.
0: Pero que año a año, Conmebol hace crecer los requisitos. Por eso solo ahora estaría la de Universidad Católica y que a duras penas lo logró Audax.
2: Sí, y en la cancha de Nicolás Chagüén Nazar no tiene la certificación FIFA Pro Quality, así se llama.
1: Pro Quality.
2: Tiene solamente la Pro. Que le permite jugar el campeonato local, pero no torneos internacionales. Y para conseguir eso, habría que hacer un cambio de carpeta. Que como mínimo sale 700 millones de
1: dólares. Entonces no vamos a jugar. ¿Para qué van a poner las luminarias, po? Sí. ¿O no?
2: Claro. Oye, bueno, Unión La Calera, retrocediendo y volviendo a meternos en lo de Unión La Calera, volvió hoy día a los trabajos. Como te decía, Salomón y volvió a entrenar hoy día. O sea, empezó a entrenar hoy día Juan Pablo Salomoni.
1: Ya está incorporado al plantel.
2: Y se espera que para mañana llegue
1: Rodrigo
2: Pérez. Ahora, no sé dónde van a trabajar mañana, el gimnasio nomás será, si es que se da lo de la lluvia que se supone que viene. No creo que trabajen ahí en Mantagua.
1: Pero, Chepo. Tú dices que trabajan en Calera mañana.
2: No sé. No creo.
1: No
2: van a trabajar allá.
1: Si vienen poco.
2: Sí. Roberto Muñoz dice saludo al panel. Yo creo que tenían que traer a Mesías de vuelta, no mandarlo a préstamo otra vez.
0: Él no quiso venir.
2: Sí, Roberto, él no quiso
1: firmó,
2: venir.
1: Ya firmó en.
2: Sí, creo que ya Rangel, lo presentaron, ¿eh? Incluso también.
1: Mira, ¿no? ¿Dónde se fue?
2: Al colista a la vez.
1: Claro, y colista con muchos problemas.
2: Sí. Ahí sí que están complicados.
1: Ahí están complicados. Ahora. Creo que lo que contrató Calera para enfrentar la segunda rueda del campeonato nacional está como para que el equipo mejore. sin verlos, ¿eh?
2: Sí.
1: Yo creo que con lo que contrataron, yo creo que este equipo va a tener que mejorar en la seguridad defensiva, que es lo más importante, por lo que está jugando. De verdad,
0: lo lamentable,
1: o sea, teniendo una seguridad defensiva y en la posición que está, que no te marquen, ya es un
2: avance.
1: Claro. Pero gigante, ¿eh? Y teniendo gente arriba que en cualquier momento te hace daño, ¿eh?
2: ¿Qué querías decir, Beto?
0: Lo lamentable es que, claro, dentro de la capacidad y la necesidad que hablábamos, son muy buenos refuerzos, a mi parecer. Lo lamentable, que lo decía un auditor, es que los imponderables de Calera llevaron a que tres de tus refuerzos de mitad de año, dos hayan tenido que cubrir una salida y una lesión.
1: Perfecto.
0: Entonces, a la larga, Calera se reforzó solo con uno.
1: Claro.
0: En esta mitad de año.
1: Que sería el lateral izquierdo.
0: Y que sería justo el jugador nacional y que viene del ascenso.
1: Claro, sí,
0: pero es solo imponderable. O sea, al final es un punto de vista que tiene lo que pasó con Calera, sobre todo con el tema de Cáceres, y qué decir de Requena, que ayer llegó dos guardias de seguridad, Kiko, 1.90 cada uno.
1: ¿Cómo?
0: Caminando allí por Requena, el aeropuerto de Lima. Juan Estrella.
2: Llegó como una estrella roja, ya custodiado por guardaespaldas, presentación.
1: Bien, ¿eh?
0: Eso es llegar a Universitario de Perú.
2: Sí,
0: por eso él dijo, yo quiero ir.
2: Universidad de Perú es, junto a Alianza Lima,
1: Los más grandes.
2: Sí, los más populares de Perú.
1: De Perú.
2: Sí. ¿A dónde llegó? ¿Te das cuenta que los últimos jugadores que se han ido acá han llegado a tremendo equipo en Sudamérica? O sea,
1: increíble,
2: Universitario de Perú, Alarcón a Boca en Argentina,
1: claro,
2: Huracán,
1: claro,
2: primero,
1: claro,
2: al fútbol argentino.
0: Freites Alianza y luego a Fluminense.
1: Argentino, que sí, es importante.
2: Exacto. El mismo Matías Fernández, que se fue al que terminó siendo el campeón de la Sudamericana.
1: Te lo hace por los dueños también, los contactos de los dueños. Te dan mucho más facilidades como para que los futbolistas lleguen a ese tipo de equipo. De verdad, o sea, los contactos que tiene esta gente son extraordinariamente buenos. Más cuando estaba Bragarnik.
2: Claro, no hay mucho más.
1: Claro, o sea, era otro nivel. Pero tal como
0: dice Beto,
1: yo creo que el único que pueden contratar, que va a ser aporte, refuerzo de todo lo que lo nuevo de Calera, es el lateral izquierdo. Porque en las otras dos posiciones estábamos más o menos del nivel de los futbolistas que se perdieron.
2: ¿Meto?
0: Claro, yo creo que lo que yo le quería mencionar aquí era, ¿qué le parece esto? Avellaneda, Díaz, Salomón y Daniel Gutiérrez y Bacache. Pérez, Moya Soto, allá con la cancha de frente. Méndez por derecha, el Sáez de nueve goleador. Y por izquierda, a ver si Iriar puede llevarlo de la Copa Chile al torneo. O Yarso, que es el que suele estar ahí en esa posición. Yo creo que van a acompañar a Pérez de un hombre de ese estilo.
2: Suena bien, por lo menos, la formación.
1: Los minutos los hemos cumplido bien con el chico Joaquín Soto, ¿eh?
2: Sí.
0: Sí.
1: Y no es un futbolista que no está jugando por la edad, está jugando por las,
0: exacto,
1: condiciones futbolísticas que tiene.
2: De hecho, Joaquín
1: está más que comprobado.
2: Esta semana otra vez está trabajando con la selección.
1: Está bien, perfecto.
2: Fue llamado. Y Maxi Fernández también, me parece. Los dos. Bueno, muchachos, nos vamos. Beto.
0: ¿Me permite, Ricardo?
2: Sí, por supuesto.
0: Ayer estuve de cumpleaños.
2: ¿Quién?
0: Un gran amigo mío, que quiero mucho.
2: Oye, puros cumpleaños.
0: Y buen amigo de la mesa, Alejandro Durán Bustamante.
2: Mira,
0: que estuvo de cumpleaños el día de ayer. Un amigo que me ha dado precisamente Unión La Calera después de volver un 4-1 que nos mandó O'Higgins en condición de visita.
2: ¿En qué año
0: con el
2: fue?
0: Estreno de Miguel Rifo.
2: ¿En
0: 2016.
2: Qué año? Con Miguel Rifo.
0: Así que felicidades, amigo mío, por un año más. Y gracias por su amistad, que ustedes también lo han conocido. Kiko ha compartido una hamburguesa del McDonald's con Alejandro, así que felicidades. Sí,
1: gente fina,
2: ¿se puede saber qué edad cumplió? Porque es muy joven, el
1: 34.
0: Él es muy joven, pero lo vamos a mantener ahí en secreto por las fanáticas que tiene.
2: Bueno, un saludo para Alejandro y para todos los cumpleañeros que conoce Beto, porque toda la semana te das cuenta que va un cumpleaños.
1: Ahora estaba de cumpleaños Patito.
2: Dos tíos,
1: el pato
2: aquí del terminal. Sí.
0: Kiko, y hoy día está de cumpleaños, un regalón tuyo,
2: ¿Quién?
0: No sé si te invitó. Francisco Pozzo. Ay, buenas tardes, que estén bien. Mira.
2: Gracias, Beto. Nos encontramos nosotros el viernes, porque mañana no hay programa, para que descanse, Kiko, bien, ¿eh? Se recupere, come calzones rotos, picarones, no sé. Y nos reencontramos el viernes. Que esté bien. Chau.

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